0: Oye, se escuchan cosas. Realmente es sorprendente. Bueno, se nos quedó y eso, ojalá que mañana le pongamos a José. ¿Cómo está el temporal? Porque el temporal no solamente es aquí en Sudamérica, es a nivel global, global.
1: Bueno,
0: Y
1: mañana.
0: ojalá que no afecte, ojalá que no afecte el aspecto de cómo es de los partidos, porque en México ayer comenzó a llover.
1: Robert, Darwin, ¿cómo estamos con la hora? Ya estamos con el tiempo. Nos vamos. Pero
0: Sí.
1: escúchame, déjame decirte algo. Ayer me vi unas imágenes, porque no había visto, del terremoto en
0: Ah,
1: Filipinas.
0: sí.
1: Dios mío, lindo, bendito sea el nombre del Señor. Ojalá que nosotros no vivamos eso nunca. Era sorprendente ver unas imágenes que se posteaban en las redes sociales en unas
0: Escuela,
1: escuelas
0: sí,
1: donde
0: eso es.
1: habían niños de 4, 6, 8 años. Eso, Roberto, es algo espeluznante, caramba.
0: Gracias a Dios, en esa escuelita donde estaba la profesora, la líder, la maestra, tenían allí a un lado, al fondo, había una cobertura que era
1: Como una carpa.
0: una carpa, sí, que era con zinc, pero no era pesado y cayó y
1: No
0: no,
1: lastimó a nadie.
0: sí, pero después del reporte ya habían cerca de como de 40, 50 muertos.
1: Qué pena que Dios tenga misericordia de todas esas personas de Filipinas y en el mundo entero, que la violencia, la gente que está metida en este tema de la violencia también, que no tiene nada que ver con lo que estamos hablando, entienda también que no nos lleva a ninguna parte. Hoy leía, hace poco, en hora de la tarde, antes de ir a un programa, veía una noticia que en pleno centro de Guayaquil, en un mall del norte, un tiroteo, un muerto, Dios mío,
0: No,
1: lindo,
0: y
1: por Dios.
0: hoy veo la chica que desapareció hace 3 días, ya la encontré en una quebrada, una chica que estudiaba en la
1: La
0: Politécnica.
1: de la península.
0: Fue encontrada, cómete en Quito.
1: Qué pena, qué pena. El resto, si Dios lo permite, todo lo que tiene que ver en este tema del Mundial, ojalá que mañana podamos hacer un contacto telefónico con Rolando Palacio también, que ya se encuentra afincado en Estados Unidos para la cobertura de la Copa del Mundo. Ojalá que mañana tengamos toda esa información del momento. Un abrazo para toda la audiencia de RBT Satelital, la primerísima estación radial de la provincia de Los Ríos, a través de la 91.5. A la gente del Deportivo Quevedo, de San Camilo, de Vendaval, de
0: No, no se
1: Insurtén,
0: pueden
1: no se
0: enojar.
1: enoje, no se enoje. Eso es lo que tenemos. Aquí no busquemos culpables porque todos tenemos parte, una parte del problema. Somos también nosotros
0: Corresponsable,
1: corresponsables
0: corresponsable.
1: por callar, por no decir la verdad, porque se hacen mal las cosas y por tantas otras situaciones. El resto, si Dios lo permite, mañana.
0: Muchísimas
1: Gracias a
0: gracias.
1: a la gente que también nos siguió en TikTok el día de hoy.
0: Muchísimas gracias. Bendiciones. Hasta mañana.
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3: Exactamente, las 19 horas
4: en la radio.
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4: Exactamente las 19 horas con 44 minutos.

0: Exactamente las 19 horas con 57 minutos.
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7: Exactamente las 20 horas con 5 minutos.

0: Exactamente las 20 horas con 11 minutos.
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0: Exactamente las 20 horas con 11 minutos. 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

0: Exactamente las 20 horas con 21 minutos.
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0: Exactamente las 20 horas con 25 minutos.
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1: Exactamente las 20 horas con 29 minutos.

0: Exactamente las 20 horas con 51 minutos.
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10: Exactamente las 21 horas con 11 minutos.

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5: Exactamente las 21 horas con 22 minutos.

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1: Exactamente las 21 horas con 29 minutos.

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4: Exactamente las 21 horas con 36 minutos.

0: Exactamente las 21 horas con 44 minutos.
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0: Exactamente las 21 horas con 44 minutos.

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4: Exactamente las 21 horas con 52 minutos.

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1: Exactamente las 21 horas con 57 minutos.

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5: Exactamente las 22 horas con 2 minutos.

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1: Exactamente las 22 horas con 6 minutos.

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1: Exactamente las 22 horas con 14 minutos.

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1: Exactamente las 22 horas con 28 minutos.

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1: Exactamente las 22 horas con 40 minutos.

0: Gracias.
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2: Exactamente las 22 horas con 45 minutos.

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5: Exactamente las 23 horas con un minuto.

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1: Exactamente las 23 horas con 7 minutos.

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1: Exactamente las 23 horas con 11 minutos.

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1: Exactamente las 23 horas con 15 minutos.

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1: Exactamente las 23 horas con 29 minutos.

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1: Exactamente las 23 horas con 49.

0: Exactamente las 23 horas con 51 minutos.
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0: Exactamente las 23 horas con 52 minutos.

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1: Exactamente las 0 horas con 5 minutos.

0: Exactamente las 0 horas con 8 minutos.
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2: No, yo nunca dije que te quería. Simplemente dije que me gustabas.
1: Ah, pero no importa. La venganza es dulce, ¿sabes? 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
1: Exactamente las 0 horas con 25 minutos.

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1: Exactamente las 0 horas con 36 minutos.

0: exactamente las 0 horas con 40 minutos.
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0: Exactamente las 0 horas

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1: Exactamente las 0 horas con 46 minutos.

0: Exactamente las 0 horas con 53 minutos.
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0: Exactamente las 0 horas con 53 minutos.

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1: Exactamente, la 1 de la madrugada con 4 minutos.

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1: Exactamente, la 1 de la madrugada, con 18 minutos.

0: Exactamente la 1 de la madrugada con 22 minutos.
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0: Exactamente la 1 de la madrugada con 22 minutos.

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1: Exactamente la 1 de la madrugada con 29 minutos.

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1: Exactamente, la 1 de la madrugada con 39 minutos.

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1: Exactamente las 2 de la madrugada, con 6 minutos.

0: Exactamente las 2 de la madrugada con 12 minutos.
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0: Exactamente las 2 de la madrugada

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1: Exactamente las 2 de la madrugada con 35 minutos.

0: Exactamente las 2 de la madrugada con 52 minutos.
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0: Exactamente las 2 de la madrugada con 52 minutos.

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1: Exactamente las 2 de la madrugada con 58 minutos.

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1: Exactamente las 3 de la madrugada con 37 minutos.
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1: Exactamente, las 3 de la madrugada, con 38
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1: Exactamente las 4 de la madrugada con 2 minutos.
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0: exactamente las 4 de la madrugada con 33 minutos.
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0: Exactamente las 6 de la mañana con 12 minutos.
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0: Exactamente.

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2: Exactamente las 6 de la mañana con 21 minutos.

en todo el país. ¿Qué tal? Familia ecuatoriana, buenos días. Buenos días, Ecuador. Buenos días a toda la fuerza laboral ecuatoriana. Buenos días a nuestros amigos y amigas que se levantan muy por la mañana para empezar ya este nuevo día de labores. Un saludo cordial para toda la fuerza laboral ecuatoriana. Nuestros amigos que se levantan muy por la mañana para empezar ya este nuevo día de labores. Hoy estamos miércoles. Sí, amigos. Miércoles 10 de junio del 2026. Sí, amigos. Ya estamos 10. Ayer empezaba el año, amigos. Ayer empezaba el año. Y ya estamos 10 de junio del 2026. Bienvenidos, amigos. Bienvenidas, amigas, a compartir las noticias aquí en la 91.5. Amigos satélite, lo que se viene. Atención, amigos, viene la pregunta. La tribuna pública. Tribuna abierta para ustedes, amigos. Aquí la voz del pueblo es la voz de Dios. Recuerden que pueden mandar mensaje de texto normal, mensaje de voz al WhatsApp o la llamada directa. El teléfono que estará habilitado 0959-42-69-75. Ahí está el número. 0959-42-69-75. La pregunta de hoy, ¿a qué se refiere, amigo satélite? Ah, caray. All right. Muy bien, el amigo satélite dice que hoy la pregunta se refiere, amigos, al tema que resolvieron ayer. Ajá, ayer se resolvió en la asamblea. ¿Qué resolvieron, amigos? Que las personas que usen indebidamente uniformes de policías o militares serán sancionados hasta con 7 años de prisión, amigos. Hasta con 7 años de prisión. Ajá. Porque se han dado asaltos, robos, militares que van a fincas y resulta que cuando van a ver no son militares, sino que compraron fuera uniforme. Policías que hacen paro a los carros y cuando se dan cuenta no son ellos. Bueno, pero ahora, amigos, sanción hasta de 7 años. La pregunta es sobre este tema, amigos. Sobre este tema de la sanción que podrían acarrear las personas que hagan mal uso o uso indebido de estos uniformes. Sobre este tema es la pregunta y dice así. ¡Atención, amigos! ¡Viene! ¡Atención! La pregunta. Miércoles 10 de junio. La pregunta dice. Atención, la pregunta para hoy dice. ¿Está usted de acuerdo que se sancione hasta con 7 años de prisión a quienes hagan uso indebido de uniformes de policías y militares? ¿Sí o no? ¿Qué opinan, amigos? Comenten. Comenten, su opinión es importante. ¿No está de acuerdo? ¿Por qué? Ah, caramba. Claro, su opinión es importante. ¿Y usted, amigo? Sí está de acuerdo. ¿Por qué? Muy bien. Llamen, comenten, escriban el teléfono 0959 42
69-75. Repito la pregunta, amigos. La pregunta dice: ¿está usted de acuerdo que se sancione hasta con 7 años de prisión a quienes hagan uso indebido de uniformes de policías y militares? Diga sí o diga no. La pregunta, aquí en el noticiero.

0: son las 6:32 a mi gran amigo, el abogado Kevin Menéndez. Buenos días, mi estimado doctor, ya en su vehículo, muy por la mañana, sintonizando la 91.5, mi amigo, el abogado Kevin Menéndez. Gente laboriosa, gente trabajadora, gente productiva, gente que sale muy por la mañana a generar riqueza para nuestro país. Eso es bueno, amigos, eso es bueno. Saludos para ustedes, amigos. 6:33, son las 6:33 ya aquí en el noticiero, amigos.
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1: La hora son las 6:36. 6:36 aquí en el noticiero de la 91.5. Revisamos la prensa. ¿Qué dice la prensa? Diario El Universo. El Tribunal Contencioso Electoral ratifica sanción contra Cristian Zamora y rechaza apelación por violencia política de género. Con esta decisión, el alcalde de Cuenca no podrá buscar la reelección en los próximos comicios. Ahí sí me quedó la duda, amigos. Por una cosita pequeña, que es condenable, sí, porque el hombre ha utilizado términos que no deben ser contra una distinguida concejal. Pero otros han lanzado epítetos peores que ese y no han recibido sanción. Y el de acá, sancionado y no puede participar. Y él ya dijo, es que les tengo asustados. Ellos saben que yo les arrastro en estas elecciones. Pero bueno, si eso es lo que ellos quieren, acepto tranquilamente. Y ya les diré a quién voy a apoyar. Así dijo el alcalde de Cuenca, amigos. Cristian Zamora, sin embargo, este caso, amigos, entra en manos del juez Guillermo Ortega, que viene tras la apelación a la sanción, o qué es lo que viene tras la apelación a la sanción del Tribunal Contencioso Electoral. La cosa no se queda ahí. Sí, amigos. El recurso fue emitido a trámite el pasado 3 de junio y ahora el caso quedó en manos del juez electoral Guillermo Ortega Caicedo, quien deberá elaborar el proyecto de sentencia que posteriormente será conocido por el pleno del organismo. Ortega Caicedo, el juez principal del Tribunal Contencioso Electoral desde el 2022, abogado y docente universitario, ha desarrollado su carrera en la función judicial del Ministerio de Trabajo, el Banco Central del Ecuador y otras entidades públicas. ¿Qué más? Dice Diario El Universo. Alcalde de Cuenca, Cristian Zamora, acepta la sentencia y reconoce que no podrá ser candidato. Otra más. El gobierno realiza controles para garantizar abastecimiento de gasolinas y diésel antes de la actualización de precios. Recuerden, amigos, que ya estamos 10. Mañana 11 comienza la especulación porque el día viernes 12 vienen los nuevos precios. Eso es normal. ¿O no es así, don William? Ya estará despierto don William. Un saludo para mi gran amigo don William Hidalgo. Y a mi gran amigo también el ingeniero David Hidalgo Calvo Piña. Los hermanos Coraje, acá en la gasolinera San Cristóbal. Ahí tiene un puesto de venta de sándwiches, no sé qué otras cosas más. Mi amigo don William Hidalgo, y ahí vea muy por la mañana, pasa en la gasolinera. Así que saludos para ustedes, amigos. Saludos para ustedes. ¿Cómo está el abastecimiento de combustible normal? Usted que está ahí cerquita, don William, ¿no ha visto cómo están los chicos de la gasolinera? ¿Despachan normal? ¿Falta? ¿Abastecimiento? ¿Hay escasez? ¿O todo fluye normal? Bueno, atención, el gobierno realiza controles para garantizar abastecimiento de gasolinas y diésel, dice. Corte Nacional de Justicia determina que jueces incurrieron en error inexcusable al revocar prisión preventiva de los hermanos Álvarez en el caso Goleada. Colombia derogó decreto que imponía aranceles recíprocos del 30% a productos ecuatorianos, dice Diario El Universo. Diario El Universo. Vamos con otro. Ahora vamos a ver qué dice aldía.com de mi pana, de mi amigo Guido Bricio. Gobernador Galo Lara denuncia que troles de África y Asia atacan la gestión de seguridad y salud en los ríos. En una rueda de prensa celebrada la tarde de este 9 de junio en Babahoyo, las principales autoridades civiles, militares y policiales, ahí dijo Galo Lara, ha denunciado a troles de África y Asia que atacan la seguridad, la gestión de seguridad en los ríos. Lluvias atípicas sorprenden a los agricultores de los ríos. Cultivos de arroz en Babahoyo empiezan a inundarse. Y atención, amigos, la crecida del río Quevedo frena por completo la extracción de material pétreo. Ya estaban pensando meter las maquinarias, meter la retroexcavadora, las volquetas, a sacar el material pétreo del río cuando ¡blum! Le subió. Sí, amigos, le ha subido. Seguidores de Eduardo Mendoza se activan y piden que sea el candidato a la prefectura por ADN. Los ríos, se prevén lluvias de variación, de variable intensidad y radiación ultravioleta moderada, dice también la noticia en diarioaldía.com de mi pana Guido Bricio, que dice Diario La Hora. Aquí está La Hora, Ecuador en números rojos, 2,7 millones de hogares, gasta hasta 102% más de lo que gana. Eso es verdad. En algunos casos, no en todos. Por eso dice, 2,7 millones de hogares gasta 102% más de lo que gana. O sea, lo que gana no le alcanza para cubrir al 100% sus gastos. Por ejemplo, yo conozco un amigo que saca, creo que es 120 a la semana, más o menos. 120 a la semana, más o menos. Mi pana dice, estos 40 para la jama. Aquí le doy a mi mujer para que ella ya con eso cocine, coma, atienda a los niños, todo. Le digo, pero muy poquito, nada, ahí ella sabe lo que hace. Y ahí el resto, 40 para pagar deudas. Debo por acá, debo por allá, debo acá. Ahí le doy al uno sota, al otro quina y así. Y los otros 40, eso es para el chongo, ñaño. Fin de semana, nadie me quita eso. Entonces el hombre gasta todito, todito, amigos. Asamblea debate reformas al COIC. Solución al crimen o parches temporales. ¿Qué más? Transportistas cuestionan cálculo municipal para subir a 40 centavos el pasaje. Casito digo el paisaje. Casito digo el paisaje. Sí, amigos. aquí en la nuestra ciudad o en nuestra provincia, las lluvias causan preocupación entre los habitantes de Babahoyo. Quevedo espera culminación de obras millonarias. Lluvias benefician al agro de Los Ríos. ¿Y qué dicen los mensajes? ¡Ah! Hoy está de mantel largo mi pana. ¿Cómo se llama? ¡Mi pana Tirso! Sí, amigos, mi pana Tirso Santana. Hoy está de mantel largo, hoy está de cumpleaños. Hoy está de cumpleaños mi pana Tirso, amigos.

0: Saludos para mi pana Tirso Santana, hoy que está de mantel largo. A nombre de su querida esposa, doña Galina Cedeño. A nombre de su querida madrecita, doña Bertita. Ahí en el estadio 7 de octubre, doña Bertita. Su hijo Dani Andrade Santana. Sus nietos. Sus amigos, quienes lo queremos y lo apreciamos. Le deseamos mil, pero mil felicidades a nuestro gran amigo Tirso Santana, el amigo que cuida el estadio 7 de octubre, el que lo mantiene ahí papelito para que esté bien. A nombre también del licenciado Luis Vera Quinató, el presidente de la liga. A nombre del profesor Beto Guzmán, de los chicos que entrenan ahí. ¡Felicidades, Tirso! Hoy que está de mantel largo. Que Dios Todopoderoso lo colme de dichas y bendiciones y le dé mucha salud. ¡Felicidades, Tirso!
1: ¡Que los cumplas felices cumpleaños
0: felices! La hora son las 6 de la mañana, 46. 6:46 aquí en el noticiero. Galo Cuello, ¿qué dice Galo Cuello, licenciado? Buen día, muy de acuerdo. Con parte de lo aprobado ayer por la Asamblea, con lo que no estoy de acuerdo, que allí mismo se incluyó el artículo donde dice que Contraloría podrá destruir información reservada. ¿Qué le parece aquello? Ahí le comparto. De primicias, Contraloría podría destruir información reservada según artículo incluido en la reforma sobre uso de uniformes. Pero según lo que usted ha leído, mi pana Galo Cuello, ¿de qué se trata eso? ¿Cuál es la información reservada que ellos quieren destruir? O en tal caso, más luego ya me entero bien del artículo, a ver de qué se trata, porque esto fue de primera mano, que ayer aprobaron, con creo que con 82 votos a favor, y los, obviamente el voto de los correístas en contra. Ellos votaron en contra de esta ley que se sancione a quienes usen uniforme de policías y militares de forma inadecuada. Ellos votaron en contra. El resto votó a favor. Fueron 80 y pico de votos a favor. Doña Nelly Barco, la mamá de mi amigo Jimmy Mendoza, buenos días. Burray, mi pana Burray, ha mandado un mensaje y lo ha eliminado. Ese Burray es medio loco también, amigos. Medio loco, Burray, la plena. ¿Qué te pasa, Burray? A ver, cuéntame, Burray, dime. A ver, siéntate ahí, salúdame a tu querida esposa. ¿Cómo está tu señora? ¿Ya bien? Gracias, doña Marilín. Y Burray, ¿qué es lo que te pasa, Burray? Mandas un mensaje y Blum lo elimina. Pero bueno, esas son las burradas de Burray. Las burradas de Burray. Gracias, Burray. Mi pana Burray, a propósito, también saludos para su hermano doña Maggi Loor, que está en la sintonía de la 91.5, amigos.
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0: 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Un saludo cordial para nuestro gran amigo, compañero y amigo, el licenciado Harold Escobar, su querida esposa y mi amiguito Jeremías. Buenos días, Jeremías. Los saludamos atentamente a través del noticiero.
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0: 6:55 la hora para mi pana Fernando Almeida. Anda en su unidad de taxi, recorriendo las principales calles de Quevedo, escuchando, ¿cómo se llama? La radio, y bravísimo. Ay, Diosito. Fernando Almeida, amigos, Fernando Almeida. Él, todo lo que publica, de los que sabemos, él, eso es, pero noticia de primera mano. Pero si le sacan algo en contra, con fiscalía, con todo eso, eso es mentira, eso no vale. Pero bueno, pero buen amigo mi pana Fernando Almeida, recorriendo en su taxi. ¡Luchito! Mi pana Luchín, Luis Alvarado. Saludos, mi panita Darwin, bendiciones, un abrazo fuerte. Me contaron por ahí, me lo contaron ayer, las lenguas de doble filo. Que te casaste hace un mes y yo me quedé tan tranquilo. Otro cualquiera en mi caso se hubiese puesto a llorar. Yo, cruzándome de brazos, dije que me daba igual. Así dice la canción Nile. Me lo contaron ayer. Que Luchito, mi pana Luchín, está narrando, sí, amigos, y que narra bien, qué bonito, amigos, ojalá, ya voy a hablar con Rolando Palacios para que le dé chance y ahí irlo metiendo y lo incursionando en la narración de los partidos que narramos acá. Así que gracias a Luchito, Luis Alvarado. Un oyente en la línea, buenos días, amigo.
1: Licenciado, buen día, licenciado. Buen día, respecto a su pregunta, ajá, positivo, estoy de acuerdo, bien hecho la decisión de la asamblea. Pero no estoy de acuerdo que los correístas todos votan, no, licenciado. Una vez más está comprobado que los correístas no quieren el bien para el país. Quieren es destruir. No sé qué es lo que quieren esos señores de la RC5, licenciado. Buen día, licenciado.
0: Muy bien, gracias a usted, mi amigo. Gracias a usted por su comentario. 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La pregunta del día de hoy dice, atención amigos, la pregunta dice, ¿está usted de acuerdo que se sancione hasta con 7 años de prisión a quienes hagan uso indebido de uniformes de policías y militares? ¿Sí o no? ¿Está o no está de acuerdo, amigos? Llamen, comenten, escriban. El teléfono 0959-4269-75, ahí está el número, 0959-4269-75. ¿Está usted de acuerdo que se sancione hasta con 7 años de prisión a quienes hagan el uso indebido de uniforme de policías y militares? ¿Sí o no? Ahí está la, ¿cómo se llama? Para que ustedes opinen, para que ustedes comenten sobre la pregunta del día de hoy. El teléfono 0959-4269-75. Buen día, licenciado, con respecto... ¡Rata, Peter! Con respecto a la pregunta, si estoy de acuerdo con la respectiva sanción en la que se les debe dar, si es posible, 15 años de prisión, y si le llega a suceder algo con el uso de dicho uniforme, no se lo ayude para ver a qué le sabe. Gracias y bendiciones. Medio por ahí entendí el mensaje. Amigo Darwin, buenos días. Desde el Cantón La Maná, escuchando su noticiero. Soy un fiel oyente de la 91.5. Que tengan un excelente día ustedes. Gracias, amigo de La Maná. Licenciado, buenos días. Sobre la pregunta del día de hoy, no estoy de acuerdo. Que tenga un bonito día. Gracias, mi amigo. Dice que no está de acuerdo. 6:59. Siete y un minuto, amigos. 7:01. Un saludo para mi gran amigo, el maestro Darwin Salvatierra. ¡Don Darwin! Bueno, ¿qué está haciendo don Darwin? Aquí, mi licenciado, desayunando. Ah, ya, muy bien. Muy bien, está desayunando. ¿Con quién está desayunando don Darwin? ¿Con mi esposa, pues con quién más? Ah, ya, muy bien. Que le vaya bonito. Saludos para mi amigo don Darwin Salvatierra y su querida esposa en plena faena de desayuno ya. 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Junto al Parque del Avión. 7:03. 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
0: ¡Nos vamos a la pausa publicitaria! Aquí en la 91.5. 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
4: La hora son las 7 de la mañana. No digo el resto, no digo el resto, amigos. 7:10, porque después. Ahí va. A ver, cuente. Diga. ¿Qué me va a decir?
5: Estas noches. ¿Ya? ¿Ya? Yo voy a raptarte.
4: ¡Ah, caray! No le creo.
5: Voy a seducirte.
4: ¡Ay!
5: Voy a reencontrarte.
4: No mande mensaje que me

0: está la gata, iba a decir, la licenciada Luisa González de Quevedo, más rápido, mi estimada licenciada, buenos días.
1: Buenos días, Darwin. La verdad es que ahora sí me he quedado sin palabras. Yo no entiendo esa canción.
0: Oiga, usted es gata, licenciada.
1: ¿Pero por qué? A ver, aclaremos eso de allí. Ojos negros, cabello negro. Tengo uñas largas. Ya. ¿Cuál gata?
0: Pero,
1: ¿dónde está la gata?
0: Pero
1: aquí
0: es que usted se
1: no
0: sabe...
1: No tengo ni siquiera gata.
0: Ah, aruña. Aruña, pues, licenciada. Ya, por ahí va.
1: Pero no tengo, vea, ni uñas largas. Tengo uñas chiquititas.
0: Es que el gato también a veces hace otra cosa, pero eso no creo que haga usted, licenciada.
1: No creo, sinceramente, por eso digo, no entiendo. Pero bueno, buenos días a todos los amigos que están conectados a través de la 91.5.
0: Oiga.
1: Cuénteme.
0: Dice el doctor Tapia, que me manda aquí, y lo voy a guardar este mensaje para enseñarle. Lo voy a guardar, ya lo capturé. Para ya mismo darlo a conocer, de mi gran amigo el doctor Henry Tapia. Dice, saludo licenciado Reina. Rata Peter para esa garganta.
1: Ajá, ahí está. Le mandaron a aclarar esa garganta.
0: Peter, oiga, ¿será que el doctor cuando usted va con problemas de la garganta le recomienda eso?
1: Le dice eso.
0: Rata Peter.
1: No sé, buena pregunta. 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
0: Muy bien, licenciada. Vamos a la pausa. ¿O vamos a la pregunta, Licen?
1: 7:15.
0: Ya, licenciada, tranquila. Es que no se ponga brava por gusto. Ya, 7:15.
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1: ¡Eso!
4: ¡Nos vamos a la pausa publicitaria! Aquí en
0: y que un dirigente de altura, ahora sí, creo que estaba cerrado el micrófono, le dicen, usted no se pone los audífonos. Yo vi que de allá, Bloom, el Teo lo prendió. Estaba apagado. Estaba, el Teo lo prendió. Ese Teo está en todo, oiga. La plena. 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
0: La hora son las 7:21, 7:21, aquí en el noticiero. Vamos a la pregunta del día de hoy, licenciada.
1: La pregunta con el chuchuchu.
0: Ahí va con el chuchuchu. La pregunta para hoy miércoles. La pregunta dice, licenciada, escuche. ¿Está usted de acuerdo que se sancione hasta con 7 años de prisión a quienes hagan uso indebido de uniformes de policías y militares? ¿Sí o no? Ahí está la pregunta para ustedes también, amigos. El teléfono 0959-4269-7575. ¿Cuál es su opinión, licenciada?
1: No, definitivamente yo creo que sí, era necesario que se incremente las penas por el mal uso de la vestimenta policial y militar. Porque hemos observado en varias noticias que han circulado desde hace varios años que precisamente han sido utilizados incluso por bandas para hacerse pasar por supuestos, claro, operativos oficiales. Y hasta hace poco, oiga, aquí en nuestra zona, nosotros hemos recibido denuncias en ciertos sectores, especialmente del área rural, en el que de pronto aparecen ahí unas personas que tienen vestidos que se parecen a policía, que se parecen a militares. La gente no sabe si son, no son. Por ahí aparecen unos en chancletas y ya ahí ya se dan cuenta de que no, definitivamente esa gente no puede ser, ¿no? Pero sí, la verdad es que ha sido mal utilizado y por esa razón hay que incrementar las penas en todo lo que está relacionado al uso, mal uso de los uniformes de policías y militares.
0: O sea, ¿y usted sí está de acuerdo con eso, licenciada?
1: Estoy de acuerdo que se hayan incrementado las penas. De lo que estaba revisando, existen diferentes escalas, ¿no? Por ejemplo, el uso no autorizado de uniformes de las Fuerzas Armadas, de la policía o de cualquier entidad que sea regulada por el Código de Entidades de Seguridad será sancionado con el encarcelamiento de hasta 3 años. Pero en el caso de esos supuestos operativos o que hagan simulación de controles o procedimientos judiciales, la pena es de 3 a 5 años. Las personas, en cambio, que sin contar con autorización se dediquen a fabricar, distribuir o que adquieran uniformes insignias de estos cuerpos de seguridad, la pena es de 1 a 3 años. Si la indumentaria es original, es decir, si es válido ese uniforme y pertenece a la policía o a las Fuerzas Armadas y se las mal utiliza, allí la pena es hasta 5 años. Pero en el caso de que el mal uso de las prendas sea realizado por servidores policiales o militares o quienes tengan a cargo su custodia, aquí es un agravante. Y aquí sí la pena va hasta 7 años.
0: Bueno,
1: así es, entonces, que sí, es muy bueno que se haya incrementado estas penas.
0: Vamos con los mensajes de nuestros amigos. Me escribía el doctor Silvio Menéndez. ¿Lo conoce, licenciada?
1: Por supuesto, un saludo para nuestro querido amigo Silvio Menéndez.
0: Creo que va viajando, no sé por qué iba a opinar, pero justo cuando tocaba la pausa. Pero ha mandado un audio. Dice, buenos días, Darwin. Estoy de acuerdo que se han sancionado con pena de 7 años de prisión. Pero si la pena fuera más fuerte, 20 años, y si cometen delito, 34 años.
1: Yo estoy de acuerdo, ¿sabes? Yo también creo que mientras más penas, mejor.
0: Pero le cuento algo, licenciada.
1: Ya está aprobado así.
0: Le cuento algo. 82 votos a favor.
1: Ya.
0: ADN, Pachacuti.
1: Ah, sí, sí.
0: Casi la madre. No, Pachacuti no. Bueno, pero los otros, los independientes, todo eso.
1: Los independientes. ¿Sabe quién sí votó a favor?
0: ¿Quién votó a favor?
1: Partido Social Cristiano.
0: Social Cristiano
1: Partido
0: votó a favor.
1: Partido Social Cristiano votó a favor.
0: ¿Quién votó en contra, licenciada?
1: ¿Quién votó en contra?
0: ¿O quiénes votaron en contra?
1: Pregunta. Los de Revolución Ciudadana. Y yo me quedé asombrada porque también los de Pachacuti.
0: Pero
1: también votaron en contra.
0: Pero, licenciada, La plena que ya no se entiende, ¿no? Pero bueno, ellos dijeron clarito que van a votar
1: claro.
0: todo en contra.
1: A ver, en el caso de Revolución Ciudadana ya lo dijeron de frente.
0: Pero licenciada, pero verá lo que le voy a decir.
1: Ajá.
0: Ellos dijeron que todo, o sea, usted pega un golpe y se acomoda. Ah, el director cuando no quiere hacer caso, un garrotazo y se va. Ah, caray. No le quería prender un radio y le pegó un gol, un manotazo y rapidito le salió.
1: Cariño pastuso se llama.
0: Oiga, licenciada. Entonces, ¿qué pasa que ellos dijeron que todo lo que era a favor del gobierno iban a votar ellos en contra? ¿No es cierto?
1: Y lo han demostrado todo este tiempo.
0: Pero le pregunto yo a usted, licenciada. Esta ley que sale de la Asamblea Nacional para sancionar a personas que mal utilicen el uniforme de policías y militares, eso no es a favor de Noboa, pues, licenciada.
1: Así
0: ni
1: es,
0: a favor del gobierno.
1: Eso es a favor de la
0: eso
1: seguridad.
0: Es a favor del pueblo,
1: del
0: de la seguridad ciudadana.
1: Sí, así es.
0: Ahí ya no tengo yo por qué oponerme, pues, licenciada. Ahí sí tengo que decir, estoy a favor. Pero ellos están en contra de eso, licenciada.
1: Ellos están en contra de todo, más claro.
0: En contra de todo. Entonces, ¿qué es lo que estamos sembrando ahí en el país, licenciada? El divisionismo.
1: La confrontación permanente.
0: La confrontación. Bueno, no sé, pero ellos votaron en contra. Darwin Álava dice 7 años es muy poquito, debería ser más. También la pregunta sobre los que utilizan las balizas. Eso solo la policía o las ambulancias deben utilizar. Yo he visto acá que hay muchos vehículos que tienen unas balizas encendidas y no se sabe qué mismos son, policías o ciudadanos común y corriente. Las balizas son esos que traen los carros arriba, licenciada.
1: Ya.
0: Buen día, sobre la pregunta, totalmente de acuerdo, dice otro mensaje. Don William Hidalgo, buen día, Darwin y licenciada Indira. Yo tengo una pantaloneta bermuda con tela militar que compré en la Bahía. ¿Ya no me la puedo poner?
1: Ya no, pues. Bueno, a ver.
0: Eso es una pantaloneta.
1: La cuestión uniforme. Es que están reglamentando el uso, o el mal uso, ¿no? El mal uso. Pero yo le recomendaría que se la ponga solamente en la casa, dice por Galo, si acaso.
0: Dice Galo Cuello, licenciado, y lo que dice de la Contraloría que puede eliminar información reservada, ¿qué quiere decir eso? ¿Quién nos puede explicar aquello? Eso se aprobó allí mismo. ¿Cuál es eso, licenciada?
1: Sí,
0: de la,
1: efectivamente.
0: Que se puede eliminar información reservada.
1: Esa es la justificación con la cual el correísmo dijo que por esa razón votaba en contra, porque en esta aprobación también existe una ley que dice el correísmo que no ha sido tratado este punto.
0: ¿Ya?
1: Entonces lo han metido, según ellos, por debajo de la mesa. En esta de aquí se dice que mediante resolución debidamente motivada y observando estrictas medidas de seguridad institucional, la Contraloría dispondrá la eliminación, destrucción o borrado seguro de documentos físicos y digitales que contienen información confidencial o clasificada como reservada, secreta o secretísima, relacionada con procesos, actuaciones, exámenes especiales, auditorías o expedientes institucionales dentro del plazo de 30 días una vez que se haya concluido y ejecutado conforme al ordenamiento jurídico.
0: ¿Y por qué quieren destruir la prueba, licenciada?
1: Pero por eso dice, una vez concluido,
0: ya,
1: y ejecutado
0: normal, ya concluyó,
1: conforme,
0: ¿por qué no la archivan?
1: Al ordenamiento jurídico.
0: ¿Por qué no la archivan? ¿Por qué tienen que eliminarla y destruirla?
1: Entonces, esta de aquí es la razón por la que el correísmo dice que ha votado en contra por este artículo, que efectivamente es el artículo polémico que le permite a la Contraloría destruir información
0: entonces,
1: reservada.
0: Entonces, licenciada, ahí hay un argumento válido por el cual el correísmo votó en contra. Porque si yo fuera,
1: si yo estuviera
0: en la asamblea también y yo veo que hay ese documento ahí, también obviamente voy a votar en contra, pues, licenciada.
1: Allí, así es lo que ocurre.
0: Es una reacción válida de ellos.
1: De hecho, el asambleísta correísta Gerardo Machado, él sí dio a conocer ayer y preguntó, él cuestionaba, ¿no? ¿Qué relación directa existe entre las sanciones al mal uso de uniformes con la eliminación o destrucción de documentos de la Contraloría? ¿Por qué está metido ese artículo allí? Eso reclamaba ayer uno de los asambleístas correístas. Sin embargo, la presidenta de la Comisión de Seguridad, Inés Alarcón, que es de ADN, ella aseguró que ese artículo sí cumple con la unidad de materia y que se conecta directamente con los cambios aplicados al COI. Ella dice que es para blindar los temas reservados que se mantienen dentro de Seguridad Nacional.
0: Allá entre abogados, ¿qué dirá el abogado Stalin Zambrano? El abogado
1: bueno,
0: del
1: en
0: Cerro.
1: Todo caso, sí le voy avisando que la Revolución Ciudadana anunció que va a presentar una demanda de inconstitucionalidad, especialmente por este artículo que involucró a la Contraloría. Estaban de acuerdo con todo, menos con eso.
0: Es que claro, pues, licenciada, ¿quién va a estar de acuerdo?
1: Está
0: yo
1: bien,
0: no estoy de acuerdo
1: entonces
0: con eso,
1: que siga
0: tampoco.
1: El proceso. ¿Cuál es el proceso ahora? Ellos van a presentar efectivamente la demanda de inconstitucionalidad. Ahí será analizado.
0: Pero la van a perder.
1: ¿Sí o no? Porque ¿usted tiene la bolita de cristal?
0: Es que el problema, licenciada, es que aquí parece que la justicia está manejada, pues.
1: No, porque recuerde que el último pronunciamiento de la Corte precisamente fue bajándole unas leyes de que fueron aprobadas en la Asamblea Nacional, incluso salió el presidente a decir que se trabaja en contra.
0: Pero son cosas, entonces, cosas muy pequeñas
1: si es que lo fundamentan, podrá ser
0: por
1: bien
0: ejemplo,
1: analizado.
0: Por ejemplo, no ve ese alcalde de Cuenca. Hasta en segunda instancia él tenía todas las esperanzas que le levanten eso porque los otros...
1: ¿Pero por qué, pues? Pero a ver, si él lo dijo, tiene que morderse la lengua, está en el ámbito público, tiene que morderse la lengua, no es de decir cualquier cosa,
0: ya.
1: Porque está dejando pruebas. Y a las pruebas se remiten
0: claro.
1: En el momento en el que sancionan.
0: Claro.
1: Ahí están las
0: pruebas. Sin embargo, el otro dijo peores palabras.
1: Sí, pero no están...
0: Y el otro anda libre y ya va a ser hasta candidato.
1: No están
0: pues,
1: enjuiciando
0: Holson.
1: Al otro. En ese momento lo están analizando
0: eso es lo que
1: su
0: le digo.
1: Caso.
0: Es selectivo.
1: Y su caso es eso de allí.
0: Claro.
1: Aquí... Él le dijo unas palabras inapropiadas a una compañera de ella.
0: Y el otro...
1: Y ahí está pagando las consecuencias.
0: Y el otro le dijo hasta serpiente.
1: Que le sigan un proceso, efectivamente, allí se tiene que cumplir.
0: Eso es lo que le estoy
1: cada
0: diciendo.
1: Cada uno para cada
0: eso
1: cual.
0: Eso es lo que le digo, licenciada. Entonces, aquí la justicia es selectiva. Para el uno sí, porque es un potencial candidato que va a ganar, y para el otro no. El otro lo dejan libre para que vaya a participar. Ya hasta se votó de la asamblea y va para candidato.
1: Ajá.
0: Para que vea,
1: pero
0: licenciada.
1: Pero ya debería estar atrás la denuncia.
0: ¿Qué
1: sobre
0: dice
1: las
0: el abogado
1: palabras?
0: Del diablo? Buenos días, licenciado Darwin Reina. Con respecto a su pregunta, creo que a más de la pena de 7 años se debe imponer una sanción pecuniaria que sobrepase los 10 salarios. De la misma manera, se debe sancionar a las personas que provean y comercialicen los uniformes de la Policía Nacional y Fuerzas Armadas, porque hoy en día usted las encuentra como pan, como papa en el mercado. A vista y paciencia las autoridades. Pregunte al doctor Mafar. si ese medicamento para la garganta, ¿qué más far? El doctor Tapia, para la garganta, ¿es en pastilla o ampolla? Además, si es genérico y si se puede comprar sin receta o prescripción médica. No, usted simplemente tiene que hacer rata, Peter, y se le aclara la voz. Eso dice el doctor, nada más. Marco López, ¿qué dice? Buen día, Darwin. La comunidad del delirio saluda a usted, ¿por qué? Y la ingeniera, y no al señor prefecto, full sintonía en el delirio. Se perdió la esperanza, solo queda esperar un milagro, el asfaltado de 2.5 kilómetros. Dice, el prefecto dijo que sí iban a hacer en ese delirio.
1: Esperemos que sí lo alcance a hacer. Todavía le queda tiempito, ¿ah?
0: Todavía le queda tiempito. Buenos días.
9: Buenos días, queridos amigos.
0: Buen día,
9: mire, amigo. Sobre la pregunta, sí, yo estoy de acuerdo que se sancione cuando utilizan mal uniforme de la institución. Y pero qué bueno que aclaran usted, estoy escuchando las aclaraciones porque el correísmo votó en contra. Y lógico, hay gato encerrado, digamos así. Y mire, qué bueno es la aclaración de ustedes, porque hay personas que opinan y echándole la culpa al correísmo, y por echar la culpa sin saber ya en la profundidad. Y yo ahorita estoy escuchándolo a ustedes y me deja la más clara la situación. Y en relación al mal uso de uniforme, sí está bien que sea sancionado las personas que utilicen mal dicho uniforme.
0: Muy bien, hagamos pausa, amigos. Gracias a don William Hidalgo, dice, licenciado, a Paola le dijeron serpiente, pero antes ella los llamó chupacabras.
1: Así es,
0: y
1: verdad.
0: Tampoco a ella la enjuiciaron.
1: Y ahí no lo escuché a usted saltando.
0: No, es que ahí todavía no enjuiciaban a nadie. O sea, igual, eso es lo que yo le digo, licenciado, yo no salto, pero que todo fluya normal. Pero si ya, por ejemplo, Paola Cabeza lo enjuició al señor, a Holsen, y la justicia actúa, y acá actúan también contra el alcalde de Cuenca, ahí yo digo está bien, porque están actuando equitativamente, pero en el otro no. Actúan es contra el alcalde de Cuenca y contra los alcaldes.
1: Ahí usted tiene que aclarar algo. No es cuestión de que actúan, porque no es que de pronto alguien tiene que decir, ah, mire, Darwin Reina dijo esas palabrotas, vamos a actuar en contra de Darwin Reina. No, es la persona afectada quien tiene que impulsarlo. En este caso, del alcalde de Cuenca, la concejala Diana González lo hizo en su momento.
0: ¿Qué partido es Diana González?
1: Buena
0: licenciada.
1: Pregunta. Le cuento que no le tengo ese dato, pero le puedo revisar rapidísimo para ver de qué partido es.
0: Muy
1: efectivamente.
0: Bien. Vamos a la pausa, amigos, y ahí sabemos de qué partido es la señora Diana. ¿Cuánto?
1: Diana González.
0: González de Cuenca.
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0: ¡Nos vamos a la pausa publicitaria! 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

0: llama, que te inscribas rápido, que ya le habilitaron el partido.
1: Ya está habilitado. Y le cuento que ayer entrevistamos a la subdirectora provincial de la Unidad Popular y ella dijo que el candidato más seguro que ellos tienen es Leonardo Jiménez a la alcaldía. Es más, no le han preguntado a él sí o no. Él va porque va en esta lista por decisión de las bases.
0: Hablando de la política, licenciada, después le digo esto, pero ahorita vamos con la concejal. ¿De qué? Mínimo
1: la
0: de ADN.
1: La curiosidad suya, ¿no? A ver,
0: ¿De qué partido es la concejal esa que cómo se llama?
1: Se llama Diana González Arteaga. Vea, a usted que le gusta el apellido González. Aquí Diana tiene González otra González para su Arteaga. Referencia. Diana González Arteaga fue elegida como concejala principal por uno de los distritos, el distrito 2 de Cuenca, y ahí va, póngale chuchu.
0: El partido político de la señora Diana González, así se llama. Ahí va. Espere. A ver, ¿de dónde es, licenciada? Chuchu. Mínimo es ser de ADN. A ver, Liz, la escucho.
1: Movimiento Nueva Generación de Azuay.
0: De un movimiento.
1: Movimiento Nueva Generación. Ah. ¿Qué ADN ni qué nada? Nueva Generación de Azuay es el movimiento que ella, por el cual llegó a ser concejal. Y el problema no es un problema reciente, Darwin. El conflicto que ha tenido esta concejala con el alcalde de Cuenca se dio desde el inicio de la gestión porque ella empezó
0: me
1: allí.
0: Me releva de cualquier comentario, mi estimada diputada. Me releva de cualquier...
1: Mire,
0: o sea,
1: ella...
0: Desde que empezó la administración... Ha venido el señor molestando, interfiriendo...
1: Pero es que ella ha emprendido acciones de fiscalización que le han molestado.
0: Y la concejalita se da cuenta recién ahora a los 3 años, cuando ya se viene el momento político, cuando ya estamos en el mambo político, ahí recién se da cuenta que el señor Cristian, ¿cómo se llama?
1: Zamora,
0: el alcalde de Cuenca, la ha ofendido. Y ahorita viene la demanda. Y los otros
1: el
0: alcalde se queda afuera.
1: Empezó desde el inicio, la una que presionaba, el otro que respondía fuerte.
0: ¿Por qué lo denunció ahí?
1: En el momento en el que él, más adelante, lanza la palabra fulana, solito el pez murió por su propia boca. Porque si él no decía esa palabra, eso seguía ahí sin llegar a ninguna parte legal. El problema es que él lo dice, nadie lo obligó a decir.
0: Sí,
1: por eso les digo, muérdase la lengua cuando está en el ámbito público, por una palabrita. Dicha en un momento inadecuado.
0: Esa palabrita se la dijo ahorita, pero antes le ha dicho otras palabras peores y no ha tomado ninguna acción.
1: Todo eso de allí, yo me imagino que todo eso de allí tiene que ver sumado.
0: Ella esperó la campaña nada más para dejarlo fuera.
1: Ahora, déjeme decirle que no solamente ella lo enjuició a él, él también le tiene metido un juicio a ella. Así es que eso de allí va a seguir de largo.
0: A propósito, licenciada, sea lo que sea, ese alcalde de Cuenca, Cristian Zamora Matute, así se llama. Cristian Zamora Matute. Yo le vi el día de ayer en horas de la noche, luego que tomó la resolución, y se lo ve un señor bien centrado, hijo.
1: Parece bien centrado.
0: Bien centrado, calculador, y él dijo que aceptaba la sanción, porque él ya había presentado el recurso de apelación y como no pasó, y como estamos viviendo este momento político, él lo acepta. Y que, aquí viene lo bueno, licencia,

0: más cuidado en las palabras que le diga a otra persona, especialmente mujer. ¿Sabe por qué?
1: Le digo otra
0: porque Lisa. No es el primer caso en nuestro país que por violencia de género es sancionado un político. La ley existe
1: ya,
0: y
1: yo sé,
0: se la aplica.
1: Pero yo le digo, usted dice que él aprendió la lección. Yo le digo otra.
0: No, asumo que sí aprendió la lección.
1: Yo le digo otra. Le pisaron el rabo a la culebra, licenciada. Le pisaron el rabo a la culebra. El man se le va a ir con todo. Verá lo que le digo.
0: Y está bien, siempre y cuando se vaya cumpliendo la ley.
1: Honestamente, yo ese señor no ni he tratado ni lo he visto, pero yo lo veo que es un hombre bien centrado, capacitado, hace las cosas como debe ser, no le teme a nada, que lo investiguen, que le hagan lo que sea. Lo están investigando es porque dijo una mala palabra, no por actos de corrupción ni nada de eso. Seguramente aquí para adelante le va a venir casos de corrupción y todas esas cosas también.
0: Existen también denuncias en la Contraloría en contra de él, pero ya esa parte de ahí tendrá que cumplir su debido proceso, pues, ¿no?
1: Así es.
0: Pero le recuerdo nomás lo que también le pasó a Aquiles Álvarez, por ejemplo. ¿Ya? ¿Se acuerda que él también tuvo su encuentro con la asambleísta Lucía Jaramillo? Y allí también a él le tocó pedir incluso disculpas públicas precisamente por haber afectado con palabras, chica vaga creo que le dijo, niña vaga, algo así le dijo al asambleísta, ajá, expresiones emitidas en redes sociales. Entonces, una figura pública, en el ámbito público, sí tiene que cuidar lo que dice.
1: Dice aquí un mensaje largo, licenciada, dice, con respecto a la pregunta, ese artículo de la vestimenta, camuflaje, es enganchada. El verdadero tema es que ahora pueden eliminar las supuestas pruebas para la persecución política. Ahora sí, sálvese quien pueda. Otro, el contralor puesto a dedo por Noboa puede inculpar a cualquiera y con la varita mágica eliminan las supuestas pruebas. Abran los ojos, dejen de ser odiadores. Por el odio a Correa justifican cualquier injusticia. Otro más, aplauso para usted, Darwin. Hoy amaneció correísta, o sea, amaneció con todo el sentido común del mundo. Así debe ser. Aquí va una para usted, licenciada. Si tan feminista amaneció hoy la licenciada, dígale que se solidarice también con la activista suicida en Santa Elena. ¿Cuál es activista suicida?
0: Primero, yo no soy feminista. Yo considero que todas las oportunidades están para todos. Apoyo, sí, todo lo que tenga que ver con las actitudes, con las actividades que la mujer debe cumplir, porque la mujer está en capacidad de cumplir cualquier espacio, en cualquier lugar del mundo. Eso de allí, sí. Lo otro es el tema del fallecimiento de la activista en Santa Elena, una mujer que impulsó allá varias denuncias por corrupción, precisamente. Ella es, déjeme recordar el nombre de ella, que realmente activista es extranjera, ajá, pero ella realmente tenía muchísimos años viviendo acá en nuestro país, Mónica Silva, y el día de antes de ayer fue encontrada sin vida en su casa en la noche. Entonces, ya en la noche mismo salía la versión de que supuestamente es un suicidio lo que pasó en esa casa.
1: ¿Y qué es lo que pasó?
0: Pero no se ha dado a conocer la información. El ministro Reinberg me parece que incluso mencionó que efectivamente era un suicidio, pero los amigos, las personas cercanas, los que han estado, ajá, en la lucha de ella, dicen que ella no presentaba ninguna característica para que se justifique un suicidio. El día de hoy estaba...
1: ¿La envenenaron? ¿Qué pasó? No salen todavía lo...
0: El día de hoy vi una declaración de... No le podría pasar
1: la colgaron,
0: el nombre.
1: ¿Se colgó?
0: Supuestamente tiene marcas de un cordón en el...
1: ¿En el cuello?
0: En el cuello, sí. Entonces podría ser que se colgó. Pero oficialmente no se ha dado a conocer todavía la información. Lo que sí le digo es que ella denunció en varias ocasiones que estaba siendo amenazada por las denuncias de corrupción en Santa Elena. casos como la venta de terrenos ilegales, la venta con precios de centavos por estos terrenos, casos, tenía ella presentadas varias denuncias. Entonces sí se

0: Obviamente se pone en duda que sea un suicidio porque ella era una mujer que estaba en una lucha permanente. El día de, por ejemplo, aquí estoy viendo precisamente que el ministro del Interior, el periódico De Una lo publica, el ministro del Interior, John Reinberg, afirmó el día de ayer que los primeros indicios recopilados durante la investigación por la muerte de Mónica Silva apuntan a un aparente suicidio. No obstante, aclaró que las autoridades aún esperan los resultados de la autopsia y de las pericias realizadas por criminalística para determinar con certeza lo ocurrido. Esto de aquí está en investigación, pero sí, la gente estaba muy enojada porque ella había denunciado públicamente en varias entrevistas a nivel nacional
1: que
0: estaba siendo amenazada. Entonces, si ella estaba amenazada, quería cuidar su vida, ¿cómo se explica que se va a suicidar?
1: Que
0: ¿no?
1: se investigue.
0: Entonces,
1: eso.
0: Que se investigue hasta el fondo.
1: Hasta el
0: y
1: fondo.
0: Que se diga a la ciudadanía la verdad, qué es lo que pasó. Que miren el caso, por ejemplo, de Mónica Silva, un caso que ha conmocionado a nivel nacional por todas las denuncias de ella. Y la policía tiene que salir a decir qué es lo que ha pasado.
1: Claro,
0: y
1: claro
0: lo mismo pedimos acá en Quevedo, que la policía diga qué es lo que pasó, por ejemplo, con el caso de José Luis Pacheco. Claro. El día de ayer leímos que había dicho la policía de que es un caso reservado. Es decir, no espere que digan nada, en otras palabras.
1: Qué pena. Saludos para mi compadrito, el doctor Carlos Armando Mendoza García. Mi compadrito, el notario sexto, a su querida esposa, la doctora Yadira Cuello de Mendoza. Lo tiene con un látigo ahí, haciendo en una máquina, lo pone que tiembla todito mi compadrito, retomando las actividades. Oiga, la doctora, la esposa de mi compadrito, el otro día estaba, dice que yo estaba al lado de ella y no le he parado bola.
0: Estaba, ¿en qué estaba concentrado?
1: Verá, licenciada.
0: ¿Qué pajaritos tenía en la cabeza?
1: Le pido mil disculpas a la doctora Yadira Cuello de Mendoza, mi gran amiga, la esposa de mi compadrito, el doctor Carlos Mendoza García. Porque el otro día también, licenciada, yo estaba en mi bucetita. Y una comadrita mía se ha acercado, ¿no? Y me ha saludado, yo no le he parado bola. Cuando yo voy a visitar a mi comadre, no me paraba bola. Hola, me decía nada más. Y yo después, al segundo, tercer día, hola, compadre, ¿cómo le va? Pero ya no era la misma. Pero no mi comadrita Esther, sino otra comadre. Y después le digo, comadrita, ¿qué es lo que pasa? Y ahí me dijo, compadrito, usted estaba ahí por el shopping, parado en su carro. Yo me acerqué y le dije, hola, compadrito, danos para bola. Y ni en cuenta me tomó, dice. Imagínese, licenciada, ¿será Alzheimer o no?
0: Podría ser. Lo pone en duda, lo pone en duda usted mismo.
1: Licenciada. Vamos con los oyentes,
0: vamos con los oyentes.
1: Buen día.
2: Buenos días, licenciado.
1: Comenten, amigos, comenten.
2: Bueno, el caso de la señora Mónica que están comentando ustedes, la verdad es que ya salió un teniente coronel a decir todo lo que dijo Reinberg. Todo salió a decir en contra, que lo que dijo Reinberg es falso. Más bien, él ya anda un video que él desmiente todo lo que dice este Reinberg. Ya, y el caso de lo que pasó en Quevedo, la policía no quiere hablar, los militares no quieren hablar porque Galo Lara los tiene acorralados, que todo esté en silencio. Por eso, ni un voto para Galo Lara.
1: Muy bien.
3: Buen día, licenciado.
1: Buen día,
3: licenciado. Saludos a todos del panel y saludos a todo el pueblo quevedeño. Licenciado, todas esas situaciones de las proscripciones de los alcaldes tiene tinte político, señor amigo Reina. Toda esa proscripción de los alcaldes tiene tinte político. No puede ser tanta coincidencia que en las principales ciudades grandes los alcaldes tengan problemas, pues, licenciado. Pero la licenciada está vestida de morado, pero desde los pies hasta la cabeza. ¡Qué manera de defender a los morados, licenciado! Pero véala, clarito, ella próximamente tiene que ser candidata por lo mínimo al concejal de aquí de Quevedo por el partido de Novoa. Ya la estamos viendo que va a comenzar a salir con las banderas por ahí, licenciado. Saludos, gracias.
0: Tendrá una bola de cristal el amigo, digo yo, ¿no? Por si acaso.
4: Licenciada, muy buenos días.
1: Buen día.
4: Saludarla y escucho el noticiero de ustedes todos los días en la mañana. Pero es por gusto, licenciada. Usted sabe que el señor, cuando le tocan algún funcionario público, algún asambleísta, algún alcalde correísta, a él le duele, pues al señor Darwin, pues le duele, pero cuando ofenden, denigran a los demás, ahí no pasa nada.
1: Ahí me dieron a mí. está bien, gracias.
5: Es por gusto, licenciado, usted no entiende, es todos los días la misma cantaleta, póngase a discutir ahí con la ingeniera. Por ahí
1: contra usted. Muy bien, gracias,
6: licenciado,
1: amigo.
6: Muy buenos días.
1: Buen día.
6: Una pregunta para su amigo, el gerente.
1: ¿Cuál?
6: De la agencia de tránsito.
1: ¿Ya? ¿Al ratón?
6: Resulta que el día de ayer en Babahoy yo circulaba en mi auto y me paran la marcha dos agentes de tránsito que iban en una moto y me querían retener el vehículo indicándome que no he pasado la revisión 2025. Y es verdad, por motivos personales y económicos no pasé. ¿Ya? Pero ya tengo pagado al banco 2025 y 2026. ¿Me pueden retener el vehículo pese a que ya pagué los intereses, impuestos y multas por no haber hecho la revisión 2025? Estoy al día. En el SRI me sale que no debo nada al Estado, licenciado. Por favor, a su amigo. Es la pregunta, gracias.
1: Y yo lo que le puedo contestar que ahí es la trampita. Porque, ¿qué le dice la gente de tránsito? Eso dice la ley, amigo.
0: Eso le dice, discúlpeme, claro.
1: La ley a mí me dice que si usted no tiene los documentos, tengo que retener este vehículo. Y este vehículo ahorita no tiene la revisión.
0: Claro, según lo que establece el reglamento.
1: Ahí ya le queda eso a la buena de Dios, de la gente de tránsito. Hay unos que entienden, otros que no entienden. La mayoría no entiende. Entonces,
0: pero sí, es verdad, señor, pueden detener el
1: pero vehículo. Lo que dice el señor, rata Peter, lo que dice el señor tiene gran asidero, porque por algo tenemos la competencia del tránsito en Quevedo, licenciado.
0: Ya.
1: Tenemos un gerente, que es mi amigo el ingeniero Yanio Moreno.
0: Ajá.
1: Amigo al 99.9%.
0: Ah, caramba, le ha bajado un 0.2. 0001 le ha bajado.
1: Ya. Entonces, ¿qué tiene? Un saludo para mi querida hermana, la licenciada Adriana Reina. Está en sintonía, mi hermanita, allá en Guayaquil,
0: saludos,
1: licenciada.
0: Saludos para su hermana.
1: Dice
0: Adriana
1: que se le escucha muy bien a usted conmigo. Buena dupla, dice Darwincito. Gracias, mi licenciada. Y a mi cuñado, el licenciado Santos Moreno Vázquez. También están en sintonía de la 91.5 allá en Guayaquil.
0: Saludos cordiales, muchas
1: ya.
0: Gracias.
1: Entonces lo que yo le digo, licenciada, es que yo siendo el ratón,
0: ¿Usted se come el queso?
1: No, pues, ¿cómo me como el queso?
0: Si usted hace de ratón, usted se come el queso.
1: Oye, el ratón de mi casa come queso, come verde, come manzana, come lo que usted deja, come.
0: Ah, yo hombre, siendo bueno con usted, he dicho solo el queso,
1: ya,
0: solo nada el queso. Más. El licenciado, resto usted no se come, solo entonces, el queso.
1: Yo de ratón, ¿qué hago yo? Digo, señores, nosotros somos los responsables de los formos ahí a los agentes de tránsito. Señores, buenos días, les habla la máxima autoridad de tránsito aquí en Quevedo. Yo soy el director, el gerente. Sabemos todos que nosotros somos quienes manejamos la competencia del tránsito, pero también no es menos cierto que a nivel nacional hay estos problemas en la cual nosotros no podemos hacer la revisión técnica vehicular y matricular los carros. Por lo tanto, vehículo que circula en la ciudad de Quevedo, presentando su pago de matrícula al banco, déjelo tranquilo. Porque ya esa persona ha justificado que por lo menos ha pagado. El tema de la revisión es nuestro. Y si nosotros no le podemos solucionar, entonces tampoco tenemos por qué meterlos presos, ni por qué detenerlos.
0: A ver, pero usted eso de ahí podrá aplicarlo solo y exclusivamente en su territorio, que en
1: claro,
0: este caso sería Quevedo.
1: Claro,
0: el caso
1: Quevedo.
0: Del amigo era en Babahoyo.
1: En Babahoyo.
0: Él estaba en Babahoyo y obviamente allí no va a tener ninguna justificación. Así que la recomendación es que Si usted sabe que no cumple, porque sí, se le pueden llevar su vehículo, no vaya en su vehículo.
1: Claro, porque Babahoyo se está matriculando, ¿no?
0: Claro, sí, Babahoyo está
1: Babahoyo
0: matriculando.
1: Babahoyo tiene todo el derecho de decir, bueno.
0: Entonces, allá no le van a aceptar así fácilmente. Ahora sí le digo que el día de ayer nosotros estábamos conversando aquí sobre el caso de los vehículos que no le aparece la información, a pesar de que sí lo sí realizaron la revisión técnica del año pasado o del anteaño pasado. Y la recomendación que me daba a mí la concejala Alexia Hong el día de ayer, precisamente ella que forma parte aquí también de Qué Vial como concejal, ella me decía que sí es importante que le hagan llegar, por lo menos a ella, una denuncia de la situación que han pasado en el que se le indica que su vehículo no está en el sistema. Para ella, con esas denuncias o cartas, ya, para que no se diga, no, es que ¿dónde va a poner la denuncia? Llévele una carta denunciando a la concejala para que ella, allí, por la parte interna, con ya con los datos de su vehículo, ella pida que le revisen a ver cuál es el problema que ha presentado, por qué no le aparece la información. Porque dice ella que es difícil si es que la gente no hace llegar la información de qué es lo que le ha pasado. Así es que si usted le pasa esto de aquí, llévele a ella una carta indicándole los datos suyos, qué problemas ha presentado, y ella allí a ver si es que puede de pronto ver por qué está esta situación y si es que se puede solucionar el problema. Ella como miembro, como concejal, está delegada a la empresa municipal de tránsito, en este caso, Qué Vial.
1: Ya, dice don Félix, el polémico Macías.
0: Ya.
1: ¿Qué dice don Félix, el polémico Macías? ¡No! Nunca le pueden detener el vehículo, claro. Si es que tiene todo pagado, es mucha mentira. Si no tiene la revisión de detener el vehículo, ojo, y entiendan, si tiene todo pagado, no lo pueden detener. Mentira, don Félix.
0: Sí, así es, don Félix. Mentira. No se engañe ni engañe a la gente. Mira, ¿por qué? Porque la ley le dice que usted tiene incluso que tener el adhesivo de revisión. Claro. Y para aquí eso dice, usted, mire, tenía que haber pasado el proceso.
1: Dice, las autoridades de tránsito te pueden detener el vehículo si no has aprobado la revisión técnica vehicular. Incluso si ya pagaste los valores en el banco.
0: Así es, así es.
1: Clarito, clarito. ¿Por qué engaña a don Félix, oiga? Le encanta, es por la polémica nomás. Por la polémica nomás. Pero dice él que sí, que no. El otro, la ley es clarita, licenciada. Si usted no carga los documentos, que es revisión,
0: mire, ¿qué
1: y
0: le
1: matriculado
0: dice
1: su carro, así haya pagado al banco, lo meten preso?
0: Así es, a menos que hayan cambiado el artículo 160 del reglamento, porque allí está establecido en el artículo 160 que ningún vehículo podrá circular por el territorio, claro, ecuatoriano sin poseer la matrícula vigente, clarito, y el adhesivo de revisión, clarito, correspondiente. Entonces, usted, para tener el adhesivo, pasó pues
1: tiene
0: ya el
1: trámite. Que
0: tiene que tener, no es cuestión solamente de presentar el pago.
1: Dice mi amigo el Diablo. ¿Lo conoce al Diablo, licenciada?
0: El Diablo. Yo conozco un Diablo. No sé si que sea su Diablo.
1: Ah, ya. Yeah. Mi amigo el ingeniero Luis Mora. Luis Mora. El Diablo. El ingeniero Luis Mora. A propósito, ingeniero, ¿qué pasó con el campeonato que estábamos jugando? Bonito campeonato. Acá en las canchas de mi compadrito, el doctor Carlos Mendoza García, el mundialito. Se suspendió, licenciada, de la noche a la mañana. Y ya no hay fecha.
0: ¿En dónde? ¿En dónde?
1: ¿Ah?
0: ¿En dónde?
1: En las canchas del abogado Carlos Mendoza García, de mi compadrito.
0: Así, ¿no terminaron el campeonato?
1: O sea, no, se suspendió, fue una fecha.
0: Pero sí terminó.
1: No, el campeonato está vigente, sino que esta fecha que pasó se suspendió, nada más. Yo averiguo, no había feriado, no había nada, ¿por qué se suspendió? Eso es lo que le pregunto. Dice, ya esta semana reiniciamos. Ah, ya, perfecto, perfecto.
0: Ya, ya está.
1: Dice el Diablo, perdón, el ingeniero Luis Mora. Licenciado, buenos días. Ayer me detuvieron un taxi en Santo Domingo por no constar la revisión 2025 en el sistema. El chofer se fue confiado porque aún no le toca la revisión del 2026.
0: Ya.
1: Ya está allá.
0: Esa estaba bien, digamos. Pero el problema es que la del 2025 no le aparece.
1: Oiga,
0: ahí está el problema.
1: Le cuento, licenciado. Ayer me fui a Santo Domingo.
0: Ya.
1: Lindo viaje, licenciado. Lindo y bonito viaje a Santo Domingo. Me fui acompañando a un amigo que a la suegra la tiene delicadita de salud.
0: Ya.
1: En esa Cuba Centre, así que va la gente.
0: Ajá, sí, muy conocido es.
1: Entonces me fui para allá y me dan una noticia que ya me dañó el viaje, licenciada. ¿Qué pasó? Me llamaron un amigo y me tomé la atribución, licenciada, discúlpeme que me tomé la atribución. Me llamó preguntándome por usted.
0: ¿Por mí?
1: Por la licenciada Indira Escobar, que han pensado, que han calculado, que han hecho esto, el otro y esto otro, y que la van a llevar a usted de candidata.
0: ¡Ah, caramba!
1: Licenciada. Yo le supe contestar al señor,
0: ¿qué
1: vea,
0: dijo
1: mi pana,
0: usted, Abel?
1: Ni pasen tiempo, que a la licenciada no le gustan esas cosas de política. Ella le gusta en la radio, más bien criticarlos a ustedes. Hagan las cosas bien, ella los aplaude. Hagan las cosas mal, los critica. Y yo le dije eso, licenciada. Ya, no sé usted, si le habrán llamado o no. Pero ya se me la quieren llevar del noticiero. Hijo.
0: A ver, yo creo.
1: Ahora,
0: que
1: mi pregunta
0: creo...
1: es, licenciada, si vienen y la cogen a usted de candidata, ¿usted sería capaz de irse y dejarme aquí en
0: a
1: el
0: ver,
1: noticiero sin nadie?
0: Aclaremos algo. Yo creo que a todas las personas nos debe interesar la política, porque precisamente la política es la que lleva a cabo las acciones en nuestra ciudad. Pero eso de allí no implica que usted tenga que participar como candidato en la política.
1: Perfect.
0: No es lo mismo.
1: Ya,
0: por un lado. Por el otro lado, en el momento en el que yo me involucré en la parte informativa, porque usted sabe que en la radio yo estaba desde antes,
1: claro,
0: pero no involucrada en la parte informativa.
1: Claro.
0: Pero desde el momento en el que yo me involucré en la parte informativa, sí definí bien claramente que eso de allí implicaba no involucrarse como candidata, porque no se puede ser amo y esclavo a la vez. No se puede ser del Dios y del diablo a la vez. Hay que tener bien separados estos espacios, los políticos en su puesto y los medios de comunicación en su puesto. Eso para mí está clarísimo. Si en algún momento yo me voy, me retiro definitivamente de los medios de comunicación, allí es otra situación. Pero mientras yo esté involucrada, no lo voy a mezclar lo uno con lo otro. Así
1: muy
0: es que olvídese,
1: bien,
0: si de pronto a usted le llaman, de una
1: posición
0: vez le dice,
1: sí,
0: porque no es la primera vez que me lo comentan, ya me lo han hecho la propuesta y ya he contestado también en otras ocasiones.
1: Mi estimado, buenos días, totalmente de acuerdo, más penas deberían ponerle allá sobre la pregunta. Acá dice el abogado del diablo, el karma existe, pregunte a Luisa González de Quevedo, ¿en qué gobierno se aprobó el Código de la Democracia y la Constitución, donde se creó el TCE? Las normas y las reglas las impidieron ellos y ahora se quejan porque se las están aplicando luego que salieron del poder. Ay, ay, ay. Eso dice Reinber, hay un video, no sé de qué se trata ese video. ¡Buenos días!
7: Darón Reino, buenos días.
1: Buen día.
7: Buenos días, ingeniero. Bueno,
0: buenos
7: por
0: días,
7: lo que dice la persona de la revisión, está clarito diciendo que Dios se tiene caído 2025, prácticamente 2026.
1: Claro.
7: Ya empezó retención vehicular,
1: retención
7: está caído
1: vehicular
7: ya casi 2 años.
1: ¿Verdad es?
7: Pero si fuera por un año que no tenga la revisión, la ley no amerita para retención vehicular. Es sancionatoria nada más, solamente para sancionar. O sea, una citación nada más, pero no da para. En la ley no dice retención vehicular. Rata Darwin.
1: A ver, esa partecita no la escuché bien, licenciada. La última.
7: Darwin Reino, buenos días.
1: ¿Esta era? A ver.
7: En la ley no dice retención vehicular. Rata Darwin.
1: Buenos días, licenciado. Incluso si usted carga el adhesivo en el parabrisas, si en el sistema no le aparece la revisión actual, lo detienen.
0: Sí, es que está establecido. Sí existe un artículo, mire, es el artículo 160 del reglamento a la Ley de Transporte Terrestre, Tránsito y Seguridad. Por eso le decía, a menos que este artículo haya sido derogado, lo cual yo allí sí no le digo eso de ahí. Ese artículo está vigente, está relacionado precisamente al cumplimiento y al tener este sticker incluso pegado. Bueno, ahí no le dice pegado, pero usted tiene que tener el
1: claro
0: sticker, ¿no?
1: A ver,
0: yo, por ejemplo,
1: pasa,
0: lo tengo sin pegar.
1: ¿Qué
0: lo
1: pasa,
0: tenía,
1: don
0: ya no
1: Félix?
0: Tengo.
1: Sí.
8: A ver,
1: ¿qué
8: vamos,
1: pasa?
8: Yo no estoy engañando a nadie.
1: Ya.
8: mi carro no es pasada la revisión.
1: Ya.
8: Tengo pagado todo en el banco.
1: Ya.
8: Y a mí me cogió la IMOC en Cuenca.
0: Ajá.
8: Me dice, ¿por qué no pasó la revisión? Le digo, amigo, en Quevedo no hay revisión.
1: Ya.
8: Pero tengo todo pagado al banco. Ellos cogieron, ajá, revisaron en el sistema.
1: Ya.
8: Y me dijeron, siga nomás.
0: Está bien, ya está. Entonces, muy bien.
1: Es la benevolencia.
8: No
1: es
8: que estoy engañando a nadie, no, ni polémica.
1: No, está engañando. Está engañando.
0: No le aplicaron a usted,
1: claro,
0: el artículo.
1: No le aplicaron, nada más.
0: Pero no quiere decir que no le tienen
1: nada
0: que aplicar.
1: Más.
0: Si a él le da la gana de aplicarse, claro, se lo aplica y se jodió la cosa.
1: La ley es clarita y se la repito.
0: Hay que,
1: don, ¿cómo se
0: obviamente
1: llama?
0: Sí, aspiramos, claro, que ellos tengan esa comprensión.
1: Y eso
0: caso.
1: Yo lo dije antes, licenciada, antes del comentario, ¿se acuerda? Uh-huh. Porque dije, si el agente de tránsito, uh-huh, hay que ver cómo está el ánimo de la gente de tránsito. Porque
0: hay que ver también cómo uno a veces, claro, se pone, ¿no? Porque uno la brava, usted no me puede detener.
1: Vaya, no pasa nada.
0: Ay,
1: ya,
0: también.
1: Porque la ley dice, las autoridades tienen la facultad de retener tu vehículo si circulas sin la revisión técnica y la matrícula aprobada para el año en curso. Incluso si ya realizaste el pago al banco.
0: Así es.
1: Clarita así es, la sí, ley. Usted, porque un policial ya le ha dicho ahí en la MPOC que no pasa nada, que vaya nomás tranquilo. Ya eso es.
0: Entonces,
1: no,
0: sí, sí, sí. Obviamente uno tiene que ahí tratar de convencerlo al otro,
1: nada
0: de que mire,
1: más,
0: que Quevedo no tiene, que estamos jodidos,
1: ver,
0: mire cómo
1: está
0: es la
1: prohibido
0: situación.
1: Cargar personas en el balde de la camioneta.
0: Es prohibido, exacto.
1: Cuando yo me voy a jugar pelota.
0: Ya.
1: Vengo en el balde de una camioneta.
0: Usted viene en el balde,
1: sí,
0: de una camioneta.
1: Y no solamente yo, sino algunos compañeros.
0: Sabiendo que no debe.
1: Ya. Exacto. Yo vengo, pues me año, llévame. Mira, estaba mi carro
0: usted,
1: bañado.
0: Ahí, a dedo.
1: Me
0: se
1: trepé
0: trepa
1: en la camioneta.
0: Ya, a dedo se va.
1: Llegamos a un punto donde estaban haciendo operativo.
0: Ajá.
1: Y el policía.
0: Los mira ustedes.
1: No, el agente de tránsito, uh-huh, era de aquí de Quevial.
0: Ya.
1: Bien educado, licenciado.
0: Ya.
1: Bien educadito. ¿Para qué le voy a decir lo contrario? Se acercó, le dijo, caballero, buenas tardes,
0: buenos
1: que por aquí
0: días,
1: y por allá, le dice, sus documentos, ¿y por qué? Le dice, usted sabe que según el artículo tal, no sé cuánto, está prohibido cargar personas en el balde de la camioneta, esto es sancionado con tal, y el otro le dice, chuta, amigo, discúlpeme, yo no he sabido, los señores estaban jugando y me dicen que lo traigan,
0: uh-huh,
1: y yo los traje y nosotros allá, ñaño, apóyalo ahí. Ya no se preocupe, dice, pero no trate de no cargar personas en el balde de la camioneta porque es sanción, es sancionado.
0: Ustedes apelaron a la comprensión de la gente.
1: El señor viene y nos dejó en toda la entrada de la 20 de febrero. Hasta aquí los dejo.
0: Claro, pues ya que quiera seguir a la ciudad
1: sin
0: esperar que otro agente le aparezca.
1: Pero licenciada, pero qué buena gente ese agente de tránsito, ¿no? Ahora,
0: porque
1: por la benevolencia de él,
0: sí,
1: de ese señor. No quiere decir que yo ya...
0: Que usted venga y que diga que sí se puede llevar gente en la camioneta. No es así, no es así.
1: Simpáticos, empáticos era. Vamos a la pausa para los deportes.
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1: Muy bien, nos vamos a la pausa publicitaria. Claro que sí, nos vamos a la pausa publicitaria. 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
9: 8:27, vamos a los deportes, pero antes, licenciada, el abogado Juan Cuello Proce, mi pana, ¿lo conoces, Peter Aguayo?
10: Claro.
9: Al abogado Juan Cuello. Mire lo que manda el abogado Juan Cuello, escuche.
11: ¿Qué le envía?
9: Y es abogado. Ya. Yo si le doy las llaves para que me saque un preso, capaz que él se quede encerrado y me tira las llaves, toma.
11: Sácame, le dice.
9: Dice el abogado Juan Cuello. Artículo 160 del reglamento de tránsito. Esto ha copiado del Google, creo. Dice, el artículo 160 del reglamento de la ley de tránsito y seguridad vial establece que ningún vehículo podrá circular legalmente sin portar su matrícula vigente. Y haber, bájale el Yuri Peter. Y haber aprobado la revisión técnica vehículo. Bájale, correspondiente. Esta disposición es clave para garantizar la seguridad vial y el buen estado mecánico de los automóviles. No dice retención, dice el abogado Cuello.
11: Otra vez repítame lo que dice ahí.
9: Lo que dice el abogado Cuello.
11: Lo que dice el artículo.
9: Ah, ya, yo le voy a repetir lo que dice el artículo. El artículo 160 para usted, abogado Cuello, dice, del reglamento de la ley orgánica de transporte terrestre, tránsito y seguridad, el cual estipula que ningún vehículo puede circular en el país sin la matrícula vigente y el adhesivo de revisión. Si un agente de tránsito te detiene y constata que no has completado la revisión técnica vehicular, el vehículo será trasladado a un centro de retención vehicular hasta que pague los valores pendientes y regularices el trámite.
11: De ahí está clarísimo, pues.
9: Pero él dice lo contrario, que no lo pueden detener.
11: A ver, abogado, busque el reglamento, la ley de tránsito. Ponga allí artículo 160. El artículo 160.
9: Ese es el problema.
11: Tiene cuatro párrafos. Lea los cuatro párrafos.
9: Sí,
11: importante.
9: Oiga.
11: Félix, lea los cuatro párrafos.
9: Saludos
11: del reglamento.
9: Para el doctor. Ah, va, es con él. Va el abogado Kevin Menéndez. Es el hijo del abogado Silvio, va con su papá, van los dos, van viajando y van escuchando la radio. Seguramente
11: no conozco
9: van...
11: al abogado Kevin Menéndez.
9: ¿Es el hijo?
11: Pero si es el hijo, hijo de tigre, rayados salen.
9: No, pues es rayado.
11: Por eso, pues aquí claro, las rayas están bien marcadas, me imagino.
9: ¿Y el abogado Silvio cómo lo ve usted, licenciado?
11: Y ya, pues el tigre, pues.
9: Rayado también.
11: Rayado, pues tigre.
9: Ah, rayado.
12: Buenos días, señor Darwin Reina.
9: Buen día, mi amigo.
12: Un gusto saludarle.
9: Amén.
12: Desde el oriente ecuatoriano.
9: ¡Oriente!
12: De Gualaquiza. Le sigo por Facebook.
11: Gualaquiza.
12: Señor Darwin Reina, quería...
11: Qué bonito que es Gualaquiza.
12: Exponer mi punto de pensamiento, ¿no? Ya. Como un ciudadano, como un ecuatoriano.
9: Comente, amigo.
12: ¿Por qué las personas le agradecemos a los políticos? Veo en redes sociales que los alcaldes...
9: ¿Verdad, no?
12: Ponen un palo, le agradecen.
9: Ajá.
11: Bien.
12: Hacen una carretera, le agradecen. No, no, señor
11: Así
12: Darwin
11: es.
12: Reina.
11: Así es.
12: Hay que quitar esa mentalidad.
11: Hay que quitar,
12: es obligación de ellos. No hay que agradecerles, compañero. Eso es todo. Un saludo.
11: Estoy
12: y bendición.
11: De acuerdo.
9: Gracias,
11: estoy
9: amigo de Gualaquiza.
11: Oiga, qué feo, de verdad, porque eso de ahí es mal acostumbrar a las personas a que gracias al político están recibiendo la obra pública. Y no es así.
9: Lisa.
11: Gracias a los impuestos que se realizan las obras públicas,
9: mira,
11: y es responsabilidad de ellos.
9: Mira lo que le voy a decir. Mira que estamos en deporte, licenciado. No se me robe los minutos
11: del
9: deporte.
11: Usted es el que hace que sigamos.
9: Licenciada,
11: yo no tengo
9: escúcheme,
11: ningún problema.
9: Escúcheme, licenciada. Verá lo que le digo. No es que la gente sale a agradecerle al político. Porque quiere agradecerle.
11: Ya. ¿Y entonces?
9: El político es astuto.
11: Ya.
9: Es como el diablo. ¿Se acuerdan que le dije del diablo cuando estaba en campaña?
11: Ajá.
9: Que acaparaba todo.
11: Sí.
9: Y después,
11: la campaña del diablo.
9: Ajá. Se quejaba que andaba batiendo brea.
11: Claro, cuando el diablo estaba en campaña.
9: Cuando ofrece el oro y el moro.
11: Ya.
9: Unas lindas hembras le daba ahí al otro para que disfrute todo, contentísimo. Y el día, y Diosito acá con unas arpitas y todo. Entonces, ya el diablo cuando está en campaña es astuto, licenciado. El político es astuto. Yo he escuchado a políticos que llaman Peter Aguayo. Peter Aguayo es mi ¿cómo se llama? Mi asesor, qué sé yo. Y le digo, Peter Aguayo, voy a inaugurar una cancha en la Viva Alfaro. Y este dice, sí, señor alcalde, ya, no hay problema. ¿Cuántas personas hay ahí? No se preocupe, yo ya tengo hablado acá, ya voy a llevar tantas personas. Ellos llevan gente, licenciado, para que los aplaudan. A veces, la misma gente de ahí se sorprende de ver otra gente que ni siquiera viven por ahí. Y van a aplaudir y agradecer a las autoridades.
11: Y a ellos los graban. Y salen en las redes sociales. Gracias.
9: Y claro, ahí también ingresan algunas personas que de todas maneras se sienten identificadas con esa autoridad que de pronto fue por ahí, les dio la mano y bueno, también se suman ahí.
11: No, pero
9: no es que toda la comunidad.
11: Está muy bien el comentario del amigo de Gualaquiza, muy claro, así es. Eso de aquí no son dádivas,
9: dice
11: no.
9: Aquí, es como que le agradezca al cajero del banco porque te da tu plata. Chao.
11: Exactamente, así es. Es dinero del pueblo que debe ser invertido en obra y es responsabilidad de quienes fueron electos y de quienes fueron designados como funcionarios, hacer que nuestras ciudades crezcan ordenadamente, con obras. Para eso cobran sueldo, me dicen por acá, y efectivamente, oiga, ese funcionario es pagado por la plata del pueblo para que haga obras.
9: Si hay gente que agradece, licenciado, si hay gente, o sea, tampoco no vamos a decir lo contrario, si hay gente que sale a hablar y a favor, todo, pero no es todo el vecindario.
11: No, pero yo no sí he visto, oiga, gente que de pronto, por estar de lamebotas, especialmente.
9: Ahorita sí dijo bien, el otro día usted dijo otro término.
11: ¿Qué dije el otro día?
9: Otro término dijo. Ya.
11: Entonces, a veces también, por andar allí queriendo conseguir espacios políticos, se prestan para hacer ese show.
9: Sí, sí.
11: Pero si nosotros, los ciudadanos, somos pensantes, no nos dejamos embaucar por show políticos.
9: Por
11: y
9: eso
11: entonces tenemos que analizar bien.
9: El político, la función de él es hacer lo que más pueda. Y se me queda para mañana, licenciado.
11: Y nunca llegó Ismenita por acá, a ver.
9: No llegó Ismenita. Está brava Ismenita conmigo.
11: Sí, está brava. Si algo le hizo a usted.
9: Licenciada. Y se me quedó para mañana el tema que estaba viendo ahí, que hay un concejal de aquí de Quevedo, creo que es el concejal David León, que está muy interesado en que se solucione el problema del cuarto puente y el paso a desnivel.
11: Claro, porque él forma parte de la comisión que se creó específicamente.
9: Que lleva 3 años investigando y no sacan absolutamente nada.
11: Para ver, habría que ver si es que han sacado algo.
9: Otra vez eso.
11: Habría que ver si es que han sacado algo. Saludos para Jonathan González. También él dice, yo le he dicho, es la obligación del funcionario porque es un servidor público.
9: Váyase ya, licenciado.
11: Efectivamente.
9: Que le vaya
11: y
9: bonito,
11: nos vamos. Y usted también se va.
9: Ya,
11: así es que no me voy solita. Vámonos porque son las 8:35 minutos. Un gusto compartir con ustedes. No se vayan, porque ahora sí viene el programa que sí sabe de deportes. Porque acá ni la pastillita hubo hoy día. Pero ve.
9: Está bien.
11: Ni siquiera hubo pastillita por aquí.
9: Tu enemigo está en tu propia casa, dice la Biblia. Está bien.
11: Mire, yo siempre le voy a decir la verdad.
9: Ya.
11: Usted puede confiar en que yo siempre le voy a decir la verdad. Soy su amiga. ¿Quién? Pechón.
9: Pechón León, ¿a qué equipo va?
11: ¿Pechón de qué?
9: Pechón León, dice.
11: Pechón León.
9: Pechón León.
11: Yo a lo mucho sé Pechón de Paloma, pero Pechón León, no.
9: Pechón León jugó el día sábado, el domingo, en el equipo de Corinthians.
11: Gracias. Siga estudiando para que mañana,
9: amigos,
11: pueda contestar.
9: Y amigas, vienen los gallos en el programa Buenos Días Deportes. Nosotros, si Dios lo permite, mañana 6:20 regresamos. Rata, Peter, más rápido.
10: Camina plácido entre los.
9: El doctor Tapia me dijo que te diga rata, Peter.
10: La paz que se puede encontrar en el.
13: Dile al doctor Tapia que se porte serio, la plena. posible y sin rendirte, mantén buenas relaciones con todas las personas.
9: Él receta, dice que cuando alguien va con todo, le dice, haga, diga, rata Peter, ah, ya, ahí está bueno.
13: Incluso al torpe e ignorante, también ellos tienen su propia historia. Esquiva a las personas ruidosas y agresivas, ya que son un fastidio para el espíritu. Si te comparas con los demás, te volverás vano y amargado, pues siempre habrá personas más grandes y más pequeñas que tú.

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Hola, hola, ¿qué tal? Buenos días. Buenos días, señoras y señores. No le pongamos condiciones a Dios. Él sabe qué es, lo que más nos conviene y cuándo. Si pretendemos colocar plazos y condiciones, estaremos obstaculizando la voluntad divina. Simplemente confiemos en Él. Con buena voluntad, con respeto, con confianza y con fe, todo saldrá como debe ser y como más si nos convenga. 8:42 Hoy miércoles mitad de semana. Hoy miércoles ombliguito de semana. En este miércoles 10 de junio de este 2026, aquí estamos, listos, preparados para compartir junto a ustedes lo mejor de la información deportiva local, nacional e internacional. Un día, 5:16 de que arranque.

0: 8:43. Víctor y Gómez Fuentes, emperador, buen día, ¿cómo andamos?
1: Bien, gracias. Buenos días. Permítame entregar, como siempre, el abrazo cordial a quienes ya está en nuestra sintonía.
0: ¿Habrá audiencia hoy, ya que Rolando está listecito allá, pregunto? Pero ¿sabes qué noto? El wifi de él, no sé si va a estar bien. Hace rato estuvimos conversando por interno, muy temprano ya, y me parece que el lugar, en el hotel donde él está,

0: 8:44, Mundial 2026. Ya Rolando está en el extranjero, está en Estados Unidos, y vamos a conocer con él cómo está el tema hasta ahora. Rolando Palacios Villagrán, filósofo, buen día, ¿cómo andamos?
1: Solo quiero saber cómo está recibiendo mi señal o
0: claro,
1: a otro lado, eso nada más. Buenos días.
0: Lo que te decía, se va a cortar. Se está cortando, sí, se va a cortar. De pronto es mucho peso para el wifi que tú tienes en ese lugar, que me imagino de ser algún hotel de tercera, de cuarta o quinta, no creo que sea de primera.
2: Está en el campo.
0: Sí, no creo que...
2: Sí, porque yo veo mucha vegetación.
0: No creo que sea de primera. Pero no te rías, Jimena, pero yo no te hice nada malo.
2: Yuri, perdóname, permíteme.
0: No te hice nada malo, diga.
2: Y al momento, lo más extraño que veo,
0: ¿ya?
2: El corte de pelo.
0: No, elegantísimo, está elegante.
2: ¿Qué
0: está elegante.
2: Es eso, por
0: no
2: Dios?
0: No sé si de pronto, Rolo, te puedes conectar. A ver, dale, a ver, dale largo.
1: Bueno, a ver si que me dice si no nos vamos a otro lado de esta, de este hotel. Estamos en el hotel Colombia King Plus.
0: Ya, entonces hagamos algo. No te quedes allí. Sacamos por otro sistema, pero puedes poner la imagen si tú quieres, ¿verdad? Pones la imagen de fondo y salimos con el audio del otro sistema. Nada más, tranquilo. Dale.
1: Perfecto.
0: Perfecto. Saludos para todos. Un abrazo grande. Perfecto. Vamos a seguir nosotros.

0: qué chimba de vida.
1: 8:46, Isberia Navarreyes, buen día, ¿cómo andamos?
2: ¿Qué tal, Yuri? Buenos días para usted, para don Víctor, para Rolando, para la gente que, por supuesto, ya nos acompaña con su sintonía a través de la 91.5 FM, a través de www.rbtradio.com y también a través de nuestra aplicación, que ya saben que nos encuentran en la Play Store como RBT Satelital. Argentina goleó ayer y ya listo para lo que será su participación rumbo al Mundial 2026. Ayer la selección ecuatoriana de fútbol femenina lamentablemente cayó también ante el combinado argentino. Ya estaremos ampliando cómo quedó en la tabla de posiciones, pero lo que sí es que tiene el sueño mundialista intacto porque se va al repechaje por el cupo rumbo al Mundial. Así que esa y más novedades aquí en Buenos Días Deportes.
1: Hay un árbitro que no lo dejaron entrar, los Estados Unidos. Y en este momento Canadá le está abriendo las puertas. Vamos a hablar de ese tema. Todo lo que se viene en el Mundial, curiosidades, hombres que ya tienen mucha edad para jugar, jóvenes también. Hemos recopilado una serie de datos para lo que va a ser el Mundial 2026, que arrancará el día de mañana jueves. Mañana jueves arranca el Mundial, 14 horas, será el primer partido México frente a Sudáfrica en México. Habrán tres, ojo con este detalle, van a haber tres inauguraciones. Tres inauguraciones tendrá este Mundial. Es algo nunca visto.
3: En cada sede.
1: Uno en cada sede. Van a haber tres inauguraciones. Ya vamos a hablar del tema. Esto y más, como siempre, aquí en RBT Satelital 91.5, www.rbtradio.com. Este es el grupo deportivo radial listos para informar a ustedes en este su programa Buenos Días Deportes. Desde Quevedo, la ciudad del río. ¿Quién les habla? Yuri Peter, Aguayo Alcíbar, para decirles bienvenidos, bienvenidas a este programa donde hay espacio para falsos profetas

0: como dijimos hace un momento, nada más, Rolando, para ir contigo, un día, 5 horas, 10 minutos, 50 segundos, arranca el Mundial. Parece mentira, pero estamos ya.
1: Yuri, perdón, de lo que uno se entera, también hay muchos problemas.
0: ¿Ajá?
1: Muchos problemas.
0: ¿En el Mundial?
1: En el Mundial.
0: No, esto es lo peor, perdón.
1: Se está vaticinando que será el peor Mundial de los últimos años.
0: Hay tantas restricciones,
1: problemas de
0: tantas
1: un árbitro africano que no dejaron entrar, que tú dices que de pronto Canadá lo recibe.
2: La selección de Irán sigue teniendo problemas ahora con, lamentablemente, de lo que han reportado los aficionados de la selección de Irán, no tienen entradas.
0: No tienen entradas.
2: No tienen entradas, y según ha manifestado en este caso la Federación Iraní, junto con la FIFA, es que la FIFA sigue tratando de dialogar con las autoridades locales, hablo de Estados Unidos, para lo que corresponde a las entradas, porque le corresponde, creo que un 8%, creo que a cada federación, para que puedan ir a acompañar a su selección en sus partidos. Ahora, esa no es la única situación de la selección iraní. Recuerden que ellos no pueden quedarse en territorio estadounidense.
0: Solamente llegan
2: al partido y regresan a México.
1: Están en México, al norte
2: de
1: México.
2: Correcto, sí, al norte de México, en la frontera con Estados Unidos.
1: Ingresan a Estados Unidos y regresan de inmediato. Sí, regresan, por el amor de Dios.
0: Rolo, ahora sí, Rolo, contigo. A ver, ¿cómo estamos allí? Te escucho, o te escuchamos. Ay, se quedó abierto.
3: O si no podemos, o cogemos otro medio, ¿verdad?
0: Sí, vamos con el otro sistema. No, definitivamente no. Vamos con el otro sistema nomás, por favor, porque no estamos bien allí en ese ahí. Voy contigo, Ismenia, antes del tema del Mundial, porque ayer vi el partido Colombia, Paraguay-Colombia, lo vi ahí.

0: Paraguay.
1: ¿Y Paraguay?
0: ¿Y Paraguay? Te doy la lección ya, ahí de quién.
1: Ya busco, ya
0: de
1: busco.
2: Quién, ajá, Kenia, un segundo, aunque yo he dicho públicamente que al fútbol femenino casi no le paro bola, ajá, pero cuando hay una selección de por medio, ahí sí le paro bola.
0: Ya.
2: Y Ecuador, que yo sepa, aumentó posibilidades cuando ganó en Chile. Vino ganando en Chile.
0: La verdad es que la participación de la selección femenina absoluta en esta en este torneo, porque da la clasificación al Mundial en Brasil 2027.
2: Es en Brasil.
0: Es en Brasil, en el año 2027. Tuvo una destacada participación y lamentablemente en esta última fecha cayó y obviamente jugó con un resultado, el que acaba de decir Yuri, justamente el de Colombia-Paraguay. Y bueno, a pesar de ayer haber caído 1-0 en el Estadio Olímpico Atahualpa en calidad de local, la selección femenina se quedó con 12 puntos en la tabla de posiciones y clasificó, tuvo el cupo para repechaje. Y ahora pues obviamente hay que esperar el tema de fechas y todo lo demás para ver cómo le va a la selección femenina en el repechaje y... El sueño mundialista está ahí. La posibilidad de poder clasificar al Mundial Brasil 2027 está ahí. Obviamente se esperaba en otras condiciones. Sáqueme pero una fue duda. Una destacada participación. Dígame. Sáqueme una duda.
2: ¿El repechaje es un solo partido? ¿Partido único?
0: La verdad es que no tengo la información exacta porque este torneo es nuevo, ojo.
1: Sí, es nuevo,
0: este
1: nuevo.
0: Torneo
1: creo
0: es.
1: Creo que es la segunda edición recién que se juega, si mal no recuerdo.
0: Que recién se está jugando sí. Y hay algunas, por ahí, algunos vacíos en
2: ¿Y
0: ciertas...
2: juega un solo partido? ¿Juega dos partidos en esta repesca?
0: Habrá que esperar el tema de calendario para ver qué es lo que sucede más adelante, pero lo que sí es que obviamente...
1: Esto dice la información de Conmebol. Atención, la Tri cayó anoche 1-0 ante Argentina en Quito, pero aseguró el cuarto puesto de la Conmebol Liga de Naciones Femenina. Ecuador disputará la repesca mundialista en busca de un lugar en la Copa Mundial Femenina de Naciones FIFA Brasil 2027. La selección femenina de Ecuador cerró su participación en esta liga con una derrota 0-1 ante Argentina, resultado que no impidió que asegurara el cuarto lugar de la tabla y un cupo al repechaje rumbo al mundial. El encuentro, bueno, quiero saber lo que pregunta Gómez.
0: Sí, el tema del reglamento, la verdad es que...
1: Repechaje encontrará su camino manteniendo intacta su clasificación. Mira, que la página de Conmebol.
0: No la da.
1: Conmebol.
2: No dice el rival.
1: No hablo la página de Yuri Peter, la de Conmebol, que debería tener absolutamente todo detallado. No me dice nada. Solamente dice que a pesar de la derrota, Ecuador se clasificó en repechaje a un repechaje de la Copa Mundial de FIFA Femenina por segunda vez. La primera fue en el 14, cuando salió tercera de la Conmebol Copa América 2014. Finalmente pudo conseguir un lugar en el Mundial 2015 tras vencer a Trinidad y Tobago. Eso fue el 2015. Ahora, en este 2026, también ha conseguido enfrentarse a otra selección que entendemos un solo partido. No creo que esto sea
0: de lo
1: de vuelta,
0: que yo
1: ¿no?
0: también entiendo es un solo partido. Pero...
1: Las repescas son un solo partido.
2: Y el rival es de la órbita sudamericana.
1: El rival. No, pues. La otra vez fue contra Trinidad y Tobago. Significa que es de otra confederación.
2: Ah, bueno.
1: De otro lado, claro, significa eso.
2: Perfecto.
1: Es igual que el Mundial de Fútbol.
2: Sí.
1: Es igual. Entonces no va a ser con alguien de acá, imposible. Tiene que ser con alguien de afuera. Y debería ser un solo partido, y vamos a estar atentos a eso para ver cuándo juega. ¿A qué hora juega? ¿Quién es el rival de la selección ecuatoriana que clasificó tercera o cuarta en esta?
0: Cuarta.
2: ¿No? ¿Y dónde juega?
0: Con 12 puntos.
2: ¿Y dónde juega? Debe ser en cancha neutral.
1: Oiga, anoche vi jugar a esa selección de Colombia, buena pelota. ¿No? Qué bárbaro, Diosito lindo. Jugadoras de alto nivel. Yo creo y me parece a mí, que en este tipo de selecciones femeninas, y con todo el respeto a ustedes que transmiten segunda categoría, pero yo preferiría... transmitir fútbol femenino de este nivel y no segunda categoría por el nivel.
2: A mí no me digas,
1: por el nivel, por la categoría.
2: Esto, ¿no?
1: Claro, por el nivel, no la categoría. La verdad es que tú ves mucho fútbol.
2: Claro.
1: Ves buena pelota. Anoche pude ver un gran partido en el triunfo de visitante de la selección colombiana ante Paraguay con estadio que tenía buen público.
0: Bueno, de las potencias a nivel de fútbol femenino en Sudamérica, en primer lugar está Brasil. Está Brasil, entiendo que de ahí le sigue Argentina y de una u otra manera Colombia en estos últimos años pues ha venido escalando también puntos. Y con esta nueva era también de la selección femenina, la verdad es que ha sido bastante buena la participación de la Tri en esta competencia. Obviamente se esperaba el cupo directo, ¿no?
1: Claro,
0: pero lamentablemente ciertos resultados que se fueron de las manos, como el día anoche ante la selección argentina. Se obtuvo el puesto del repechaje, pero la verdad es que si no sé si don Víctor ha visto ver jugar a la selección femenina, creo que Yuri tú se lo has visto.
1: Sí,
0: la verdad es que es una muy buena selección. Es muy buena selección. De hecho, la mayoría juega

0: En el extranjero, así como la selección masculina, hay unas que otras que sí hay del Barcelona, de Independiente, que están en la selección, pero hay un porcentaje bastante alto de las chicas que juegan en el extranjero.
1: Cuando a Gómez se le cambie el chip de aceptar que el fútbol ya es universal, ahí va a haber el fútbol femenino. Porque hasta ahora no lo acepta.
2: Bien, no, te digo que a torneos locales no me llama la atención, pero cuando hay una selección y que es de Ecuador, ahí sí lo miro. Yo vi el resumen de la victoria ante Chile. Uh-huh. Lo estuve viendo, bueno, la curiosidad, cómo jugó.
1: Por eso lo digo, a ver.
2: Y me gustó el tema.
1: A ver, no lo hago por criticarlo, nada que ver. Lo que pasa es que quienes de pronto ya nos sentimos que el fútbol es universal, porque ¿quién va a hoy hasta los del otro lado también juegan un torneo? Y ya es total, pues normal.
2: La otra vez invitamos a un torneo medio papayero y yo dije que no iba.
1: Entonces,
2: y
1: cuando ya todo el mundo termine aceptando que el fútbol es universal, ya no lo vas a ver por curiosidad, no, que ya lo vas a ver igual que ves un partido de segunda categoría, igual que ves un partido de la primera A, porque primera B no ves. Entonces, ya ahí vas a aceptar eso, nada más.
2: El fútbol
1: y ya dejarías de mandar a la cocina a las asistentes que de pronto lo actúan bien. ¿Es verdad o mentira? A ver, ¿verdad o mentira?
2: El fútbol uruguayo es el mejor embajador del mundo.
1: Así es.
2: Porque une los pueblos. Uh-huh. El fútbol nos permite unirnos. Uh-huh. Nos permite conocer culturas, etcétera, etcétera.
1: La selección femenina juega una riocense, Maylin Arriaga. Ella juega en Barcelona. Si mal no recuerdo, Maylin Arriaga.
0: Ella es del Barcelona.
1: Sí. ¿Qué pasó? Ahora estoy con ella. Qué elegante, Rolanda. Ahí está. Ahí le bajé el volumen. Aquí lo tengo, ya en el 7. Ahora sí. No sé, a ver, pero está feísima esa imagen. No sé si pones una foto o algo.
3: ¿Y qué foto me pones ahí?
1: Yo no sé.
0: El audio. ¿Con qué estás trabajando, Rolando Palacios?
1: A ver, te escucho.
3: Yo estoy con los iPods.
0: Es que ese es el problema.
1: Claro, lo que pasa es que se te filtra el ruido de afuera.
0: No debes trabajar con los...
1: Creo que vas a tener que buscar micrófono y consola, no te queda otra.
0: No, con los micrófonos... Seguramente no tiene audífonos de cablecito.
1: Esto no sirve.
0: Esos no sirven. Los
1: cargas AirPods, allí, no. Si utilizas un Samsung manos libres, te serviría. Uno que tenga audífono y cable largo. Para que me entienda, ¿no? Porque si no, no va a entender.
0: Sí, no.
1: Eso de allí. Eso te sirve. Porque ese de allí, el que estás utilizando, filtra mucho
0: AirPods,
1: ruido.
0: No te van a servir.
1: Eso te filtra mucho ruido y ahí se complica realmente. Y la foto que has dejado allí, la que dejamos capturada, la verdad que está bastante...
0: Denota
1: que estás ciego totalmente.
0: O al menos que cojas un AirPods y lo uses cerquita como micrófono.
1: Sería la única.
3: Ahí como está.
1: A ver, dale. Dale, a ver.
3: Ahí estamos. ¿Cómo me escuchas?
1: Ahora sí, papá. Esa es la señal de RBT. Pongámonos de acuerdo que no estamos en cualquier radio, estamos en RBT. Donde el oído del que está aquí, es peor que este. El que está aquí sentado ahorita es peor que este en cuanto a sonido. Si no está bien, no sales. Yo lo siento en el alma. De verdad.
0: ¿Quién es peor?
1: Que debe salir buen sonido, ¿sí o no? Si no, no sirve. Si no, ¿para qué trabajamos tantas horas metidos ahí haciendo algo? A ver, dale, Rolo, así.
3: De ahí bien. Estamos, me confirmo así.
1: Por el amor de Dios, qué calidad. Bien.
3: Fuego. Ya, entonces se gana la...
0: ¿Se gana la qué?
3: Entonces,
1: ¿viste qué es?
3: Entonces no le pago.
1: A ver.
2: Mejora el sonido, pero se corta.
1: Sí, es por el tema internet allá. Es tema internet.
2: Pero estamos en Estados Unidos, el primer mundo.
1: Sí, pero en este momento, Estados Unidos, primer mundo, ¿cuánta gente estará conectada
2: millones.
1: Ya en el tema internet?
2: Millones.
0: Ya, pero es que él seguramente está trabajando con Wi-Fi, no está trabajando con una señal de él.
1: Todavía no, porque no ha salido, pero si llego a las 5 de la mañana, pues medio dormido. Y ya está, ya también Ismenia ya, joder, la verdad que ya hay los Ismenia ya... Sí, pues ya lo
0: dije.
1: No.
0: Yo estoy justificando lo que dice don Víctor, nada más. Le estoy explicando a don Víctor que por eso es que muy probablemente la señal se le corta, porque él está trabajando con Wi-Fi, no con señal directa.
1: Ya va a tener, sí. Ya mismo sale a comprar. Ya le envié también lo que le faltaba de billete. Ya se le envió también, ya para que pueda estar más tranquilo. Va a estar más tranquilo.
2: Mira, yo no entiendo nada de eso y no me meten en su explicación.
1: ¿Cuál es tu viaje? ¿Cómo fue tu viaje, Rolo? ¿Todo bien? ¿Tranquilo?
3: Gracias, yo cansado el viaje. Te cuento que desde las 7:30 de la noche del día lunes estábamos viajando. O sea,
1: Parece mentira.
3: Y inmediatamente llegamos a Guayaquil, no quería ir al...
1: Sí,
3: el chequeo respectivo. Sí, 3:30 de la mañana salimos de Guayaquil, llegamos 8:30.
1: Me dice acá alguien que ha vivido allá, él vive en Canadá, Darwin Alabarrolo, que el wifi de esos hoteles de Estados Unidos es básico. Es básico. O sea, es al malo. Ser básico, claro, es malo. No vamos a tener nosotros la calidad de trabajo que siempre hacemos. Va a ser muy difícil. Entonces, pero bueno, igual te cuento, Rolo, tú hablas y se corta demasiado tu señal de audio. Solo audio, ojo.
3: Solo audio, eso que estamos solo con audio. Ajá.
1: Y eso que pero estamos
3: después
1: solo
3: de la pausa, con... Después de la pausa le hacemos el plan B.
1: Comenzaste, por el amor de Dios, ni porque estás lejos, jodes, con la pausa, por Dios.
2: Yuri, hay un tema que no me encaja porque desde lo que ha publicado Palacio ya del viaje todo, salió 3:30 de Guayaquil, dice que ha llegado 8:30 a Bogotá.
1: Eso no, yo para mí que sé, ¿te confundiste de cuántas horas?
2: ¿De cuántas horas estamos hablando ahí? ¿Cinco horas?
3: Bogotá, 5:30. No, 5:30 llegué a Bogotá.
1: Ahí sí, pues ay, dos horas, sí, pues.
2: Claro.
0: ¿En serio? Ya, ¿por qué tanto?
1: No, son dos horas nada más. Lo que pasa es que yo lo tomé como una confusión, porque son dos horas nada más, 5:30. De ahí, ¿en qué tiempo saliste al otro aeropuerto, al otro vuelo?
3: Salí a las 8:30, junto con vos.
1: 8:30 de la mañana, ¿y llegaste allá?
2: Qué pena.
1: Bueno, vamos a tratar, Rolo, vamos a tratar de mejorarla porque no vamos a poder salir así. Es imposible, se corta y prácticamente no escuchamos nada de lo que tú manifiestas desde allá. Vamos a ver si buscamos la forma de cómo salir de mejor manera. Comunícate con Teo por interno, porfa, para ver cómo podemos hacer. ¿Te parece?
3: Ok.
1: Dale, dale, bro, perfecto. 9:02. Es que así es, man.
2: Permítame una pequeña...
1: Ese sonido está lindo, ¿ah?
2: Permítame una pequeña lámpara. Por el nivel de este programa...
1: No,
2: a nivel debemos de la radio. Mejorar...
1: La radio.
2: De la radio. Mejorar el tema con Palacios.
1: Sí, esta es la radio, maestro, hay que manejar buen sonido y todo aquello. Siempre lo hemos hecho, siempre lo hacemos y no puede ser la excepción. Atención, 9:03. ¿Algo más nacional topaste, Ismenia, antes de ir al tema del Mundial? Bueno, ¿algo más el tema de la selección? ¿Qué más fue? ¿Nada más?
0: No.
1: Pechón León ya fue presentado.
0: Sí, ya
1: fue presentado en el Delfín.
2: Delfín.
1: Y lo presentó Ariel Graziani. Él lo presentó con alguien más allí, ya con el documento y todo. Ya él se dirigió a la práctica. Ya dirigió la primera práctica también el Pechón León con el equipo del Delfín.
2: Aunque la Serie B es tema tuyo, qué coraje anoche cuando me entero que Liga de Puerto Viejo perdió 4-2 ante San Antonio.
1: Pero es que
2: el
1: problema está en que usted se entera, pues.
0: Claro.
1: Lo peor mío es que yo veo los partidos.
0: Que vio, claro. Pues, no sé qué es peor.
2: Ese es tema tuyo.
1: A ver, ya. ¿Y qué es peor? A ver.
2: Porque si Liga de Puerto Viejo ganaba, se ubicaba segundo.
1: Gómez, pero ¿qué es peor? ¿Que tú te enteres después o que veas el partido? Da rabia.
2: Ver el partido.
1: Claro, da rabia. Te juro que da medio coraje, pero bueno. Ayer se jugaron 3 partidos en la primera vez del fútbol ecuatoriano. Para ir ya con este tema, ayer, 9 de octubre, que es más puntero que nunca, mi equipo de La Troncal, que va para la primera A del fútbol ecuatoriano, tuyo, sí, hace chance.
2: ¿Te trepaste en esa camioneta?
1: 2-1 le ganó a Vino Tinto Ecuador. 22 de julio.
2: Marchó
1: de local. Algo pasa en este equipo y tiene que ver lamentablemente con la crisis de inseguridad que vive este país.
2: Pruebas al canto.
0: La crisis sociocultural.
1: Discúlpame, tiene que ver.
2: Lo de John Cagua, pues.
1: Por eso mismo, lo que dijo John Cagua no creo que se aleja de la realidad de lo que estoy diciendo. Mira que este equipo ayer de local perdió.
0: Actualmente ni siquiera conozco quién es el nuevo técnico.
1: Lo van a desaparecer. Así es sencillo.
2: 22 de julio.
1: 22 de julio 0, Atlético Fútbol Club 1, San Antonio 4-2. Este partido estaba 2-0. Descontó Liga 2-1. 3-1, 4-1, 4-2. Ahí fue todo, ya se quedó todo ya.
2: Venía de 3 victorias consecutivas Liga de Puerto Viejo.
1: Hoy, que es 10 de junio, se juega el resto de la fecha 14. Y de aquí, para que ustedes conozcan, me parece que también paralizamos la B.
2: Se para.
1: Sí, vamos a paralizarla un poquito.
2: Hasta el 1 de julio.
1: Vamos a paralizarla un poquito también, ¿verdad? Para centrarnos en todo lo que es el Mundial. Todo lo que tiene que ver el Mundial. Y usted, Ismenia y Palacios encargarán de hablar de segunda categoría. Yo, Mundial. No, yo estoy a relleva, pa. Amorito a cárcel.
2: O sea, no nos da chance de hablar del Mundial, porque ese tema ya es tuyo.
1: Es mío, no. Ustedes vengan con los de ustedes, la bochafita de ustedes, la chiquitita.
2: Ni con solicitud, con firma de respaldo.
1: No, ya eso ya está decidido.
2: Señor Aguayo,
1: ayer se decidió ya.
2: Permítame hablar
1: aunque
2: sea
1: cuento,
2: un minuto.
1: Como mañana, Dios mediante, no estaré en el programa, hagan lo que les dé la gana.
2: Mañana a ver, Ismenia.
0: No, a mí no me meta.
2: Rellenamos el programa.
1: Hoy, 10 de junio, 15:30, 2 partidos, Gualaceo Cumbayá, Independiente Junior frente al Cuenca Juniors. Y el Nacional frente a Santo Domingo a las 19 horas. Vamos a ver pues si el Nacional hoy sale ya de Zapatero, porque está Zapatero el Nacional. Está Zapatero, tiene 0 puntos, camino a la segunda categoría, rumbo y de ahí para allá al desplome total, porque no creo que haya quien lo salga.
2: Permíteme, o sea, Nacional no ha ganado ningún partido.
1: Ganó uno, pues, a ver, empató, creo, pero tenía menos 3, tiene 0. Pero 3 puntos alcanzados ya. Ir ahí, no me preguntes más.
2: Dios mío.
1: Sí, no me preguntes más. Te juro que ese es el Nacional. ¿Qué podemos hacer? A ver, voy a ver, el Nacional. Partidos ganados 0, empatados 3. Ya vio.
2: O sea, no gana un partido.
1: No gana un partido.
2: Empató 3 puntos y como estaba debiendo 3, se los cobraron de una vez.
0: Ya, claro.
2: Se los cobraron.
0: Eso es de una.
1: Ah, ya es de una y el reglamento no te dice eso.
2: Es al final de la etapa.
1: El reglamento te dice al final de la etapa, usted le resta los puntos. Que fue lo que se hizo acá y aquí el vendehumo salió saltando peor que Chame en el sartén.
2: Vendehumo camaleón.
1: Se puso bravísimo. Oye, felizmente, y vea cómo es la vida, ¿no? Mm. Ese hombre anda más calmado, tranquilo, ya como diciendo ya. Ya. Ya está.
0: Déjalo tranquilo.
1: Ya. Es como decir ya. Ya, ¿qué puedo hacer? No puedes hacer nada. Bueno, a ver, Diosito lindo, tengo la cantidad de mensajes que da, es miedo. Pilas, a ver, ajá. Perfecto. Juan Carlos Vélez, ¿qué tal? Yo bendiciones, saludito para el panel radial, bendiciones, gracias, mi querido pan, amén, por tus palabras. Saludos para Osvaldo Afá, saludos cordiales, por Zoom no se puede, está abajo allá. Saludos para Fabián Arteaga. Saludos para Fabián Artiaga. Envía todos los nombres completos, pana querido, por el amor de Dios, ayúdame para poderte ayudar con eso. Saludos cordiales de Luchito Cedeño, un abrazo grande para él, gracias por estar en sintonía nuestra. Carlitos Salcíbar, no es de Pimocha, Meilín Arriaga, o estoy, la verdad que no sé, pero algo conocí que era por ese
0: yo
1: sector nada más.
0: Yo también entiendo que es
1: Río Sense. Sí, hasta ahí, sí. Ajá. Ese es tradicional en Babahoyo, es de Pimocha, la chica, me dice Víctor Vera, 27 de mayo los juegos tradicionales, de Pimocha es, me dice también Víctor Vera, de la chica. Asunta, ojo al piojo, dice, a ver. La repesca hacia la Copa del Mundo se llevará a cabo en 2 fases. Habla del torneo femenino que acaba de terminar acá. ¿Está bien? Fase 1 se jugará un mini torneo entre noviembre y diciembre del 2026. La selección ecuatoriana enfrentará equipos de otras confederaciones como Uzbekistán, China, Taipei y selecciones de África. Sí, lo que le decía es de otro lado.
0: Claro, tiene que ser de otra confederación.
1: Fase 2. Los mejores equipos avanzarán a esta etapa final que se disputará en febrero del 2027. En esta fecha se definirán los últimos boletos mundialistas.
2: O sea, que el camino está medio largo todavía.
1: Claro, todavía está largo. Gracias, me quiero Galo Cuello. Mira, Galo, rapidito fue. Buen día, Yuri. Dígale a Rolando que primero descanse bien. Se pegue un baño porque parece que no se ha bañado. Le están diciendo acá el mensaje. Yo no he visto, yo no estoy diciendo nada. Y después salga, compre un chip y que deje de andar robando internet en otros lados. Atentamente, Lenín Palma. Tantas horas de viaje, sacrificio, gastos y no puede invertir en un plan de internet con 4G que llega a $40, tuerca de muelle, nunca gasta. Es otro igual a un pana mío, dice acá Fabián Colch.
0: La verdad es que ese chip inclusive lo podía haber comprado estando desde acá, pero aquí. Bueno, yo no quise decir aquí. Nada porque...
1: Aquí.
0: Porque aquí. Luego me echan el muerto.
1: La comisión ya decidió. Buen día, Yuri. Sí, señor, ya la comisión decidió, ya está listo. Salí porque extraño a Rolando, le han tomado una foto a don Gómez... en la parte exterior y ahí le ponen un mensaje, salí de la radio porque extraño a Palacio.
2: Cierto es.
1: Ñaño dice aquí.
2: No tengo quien me haga reír.
1: Aquí sí van a pasar información del Mundial. Ayer escuché un programa deportivo, ellos decían son muchos partidos, yo solo veré los de la selección. Hay que estar vago para ver tantos partidos. Bueno, será alguien que no le gusta el fútbol, ¿no? Yo la verdad que yo como fútbol. Yo mastico fútbol, yo para mí es fútbol.
2: ¿Tú vas a ver todo?
1: Sí, yo el año para el 2022 vi todos los partidos, todos.
2: Voy a ser un poco selectivo, todos, para llamarlo así. Todo. Por ejemplo, el domingo de ley voy a ver Alemania con el otro rival. Ya está, se me
1: olvidó. Sí, mire que mañana que tengo un viaje, trataré de hacerlo más rápido posible para estar acá máximo 1 de la tarde.
2: Mañana hay que ver el partido inaugural en México.
1: Para estar 1 de la tarde acá. Y el resto de partidos, hay partidos de 11 de la noche. A mí de pronto los que no voy a poder ver totalmente, que debo verlos después, va a ser los que esté aquí en programa. Hay unos que salen a las 11 de la mañana, uh-huh. 12:30. Entonces hay unos que no, por el tema del programa del noticiero, nada más. El resto yo veo todo, me gusta ver todo. Para mí no es novedad que se le corte la señal al señor Palacio. Si acá uh-huh. en Quevedo es normal para él en las transmisiones, atentamente, Darwin Reina. Tiene razón, Darwin tiene todo.
2: Dios mío, lindo. Darwin Reina.
1: Saludos cordiales para el Chicho Cerna y para su querida mamita, para Lolita, su señora madre. Un abrazo grande para ustedes. Gracias por estar en sintonía nuestra. A ver, yo todavía no he conectado el este acá. Dele.
4: Yuri, buenos días. ¿Cómo está, Yuri? Ya que a Rolando Palacio no lo puede entrevistar porque se entrecorta la llamada. Ajá. Puede llamar al preparador físico del River. Él sí le puede atender. Que hablen de deporte.
1: Trata de cambiar de radio y no joderme la vida, Roberto. Es el favor. ¿Saben quién está de preparador físico de River?
0: No sé, pero yo si me instruyes...
2: Yo escuché y me quise desmayar.
0: Si me instruyes a mí, porque no sé.
2: Sasa.
1: A ver, él no se llama Sasa. Él es, en este momento es el profesor Alfredo Sánchez.
2: Ya, profesor. Él está de preparador físico.
1: Preparador físico del Atlético ya. River.
2: Se cumple lo que dice la Biblia.
1: Sí,
2: estamos en los últimos tiempos.
1: En el grupo que yo integro,
2: y se ve de todo.
1: El grupo que yo integro con ellos, esa fue mi frase. Ahí mandó un video ayer haciendo la preparación física del equipo con un pito acá.
2: Para la mano.
0: Con el River no se metan.
2: Sigue con ese tema, yo me voy. ¿Cómo vas a decir que el señor esté ahí de preparador físico?
1: Y tú no es la última, ya envió la credencial que lo han habilitado. Le digo, pero te han habilitado de masajista, no de preparador. Le digo, tú la licencia que tienes es chueca y es de manejar, es de conducción y es chueca. De licencia de preparador físico profesional no tiene.
2: ¿Cuál es qué es la imagen que uno tiene en su mente cuando te hablan de un preparador físico?
1: Mira, me quedo una sola. Bueno, te voy a poner un solo ejemplo.
2: Tú ves acá...
1: Duffer Allman, nada más. Yo el resto ya no me interesa.
2: Tú ves un cuerpo atlético. Ese señor con semejante barriga, preparador físico, no jodan.
1: Duffer Allman. Mira, me dicen a mí preparador físico, me voy a la historia y veo de lo mejor que ha tenido este país... Como preparador físico. Duffer Allman.
2: Ves un cuerpo atlético.
1: El otro, Benalcázar, por decirte, ¿no?
2: Tú ves ahí.
1: Tú ves, pero Sasa, tú no lo conoces, Jiménez. No. Mejor que no lo conozcas.
0: No, pero con el River no se mete.
1: Pero es que no es por River.
2: Lindo.
1: No es por River. Para el que dijo que iba a ser selectivo con los partidos del Mundial, ajá, ojalá que cuando quiera ver un partido se le corte la señal. Diosito lindo, ayúdame con eso por lámparos. Toda la razón contigo.
0: No sé quién mandó el mensaje, pero tiene razón.
1: Felicidades.
2: Me huele a Galo Cuello. Yo conozco eso. Esa literatura.
1: Vea
2: la
1: el mensaje que le envían a usted.
2: Pero a ver,
1: usted.
2: Vamos, gracias.
1: Pero él está estudiando. Habla del señor Sasa. Está estudiando a la UTV. Va a ser. Sí, efectivo. ¿Y qué le duele al tuyo? ¿Qué le duele? Si él está estudiando, va a ser profesional y ya hace las prácticas. Lo que yo no le creo es que él tenga licencia porque no es profesional todavía. No tiene licencia.
2: Si yo fuera jugador y algún directivo llega. Señores jugadores, les voy a presentar al nuevo preparo físico y me aparece esa figura con semejante panza, me retiro en ese momento.
1: Yo tengo unos videos de él ayer dirigiendo la práctica. Gómez, yo me he gozado anoche. Me enviaron esos videos. Es que me envían esos videos.
2: Debe ser un espectáculo.
1: Son malos, de verdad. Dice acá, mira otra vez. El mejor preparador físico que tiene esta ciudad. Dice el mensaje. Kevin Tenorio, Kevin, el hijo de Boris.
2: Dios mío.
1: Ahí son tal para cual con Bori.
2: Aguayo.
1: Buen día, don Yuri. Un saludo para todos del panel, siempre en sintonía. Qué bien. Ya aquí.
2: Yo voy a hacer lo siguiente, Aguayo.
1: Ya aquí, bien importante serio.
2: En el partido Insuté River.
1: Va a estar él.
2: Hago de borde del campo, lo voy a entrevistar.
1: No, es que me dijo anoche. Escúchame bien a los dos y a los oyentes. Vea, hoy en la mañana tuvo la audacia de decirme, ñañito, quiero ir a la radio para que me entrevisten. Le digo, a ese programa, entrevistarte a tú cuando yo muera. Estamos de acuerdo como preparador físico. Como bueno, pana puede llegar, pana. Ha llegado aquí como pana. Ha llegado aquí, ha hablado chévere. Pero ya como profesional aquí, que yo lo entrevisto. No.
2: En la transmisión, no. De pronto me caerán o llevo de naranja. Yo lo voy a entrevistar.
1: Perdón a los oyentes por tu parte.
2: No me queda otra.
1: Es que créame que es real. No es mentira.
2: Es que usted no conoce al personaje, Ismenio.
0: No sé, yo siento que es mentira lo que me está diciendo.
1: Es real.
0: No.
1: Escucha el mensaje, lo que dice acá.
0: Okay.
1: Dios mío, pero si Sasa solo instalando un equipo en mi carro se cansa, ¿cómo va a ser el preparador físico? Dios mío, el final de los tiempos está cerca. Cuidado, esa licencia Sasa va a ser como el de esos carros que supuestamente está matriculado. Te meten en el sistema y no existe
0: aparece.
1: Esa
0: red. No aparece en el sistema.
2: Dios mío, lindo.
1: Es gordito el preparador físico de River. Ya lo viste, sí, ñaño. Es gordito. Él es gordito. Acá está que en el grupo ya está con la cantidad de mensajes que me. Ahora entiendo por qué River está tan mal físicamente.
5: Yuri Peter.
1: ¿Qué pasó, Darwin?
5: Para la próxima, dile a Rolando Palacio que no sé.
0: No le cortes pues al compañero el audio.
1: No, te cuento que se... No sé, algo pasó.
0: No sé, así.
2: Se descuadró.
5: Para la próxima, dile a Rolando Palacio que no sea tacaño.
1: Tacaño.
5: Vaya comprando un chip. Esos que tienen roaming internacional y con eso sale. Pero
1: claro, lo que pasa es que el roaming sí es muy caro, ¿ah? El roaming es pues caro. Si compras un chip, aparte ese sí es diferente, ¿no?
0: Pero es que depende de dónde lo compres. Pues no vas a ir a las operadoras de que ya conocemos.
1: Lo peor...
0: Porque esas sí te salen, te sacan un ojo de la cara.
1: Ah, y la otra que les cuento, Sasa, antes de llegar a ser preparador físico, que lo contratan, porque lo contrataron acá, hay un contrato firmado y todo aquello. Él estaba siendo influencer. ¿Ustedes conocen a Mario Bros?
2: Sí.
1: El muñequito.
0: Sí.
1: Él hace de Mario Bros, del honguito de Mario.
2: ya para la
1: mano. Ustedes vieran la foto, te lo juro que ustedes tienen ustedes para
2: Ismenia. Solamente es que habrá el chance de que usted lo conozca. Cuando lo conozca, a usted le va a dar un ataque de risa.
1: Escucha, dice, también vi el video del profesor Alfredo.
2: Uy, respeta el término. Pero profesor,
1: aquí
2: por favor.
1: Aquí dice el mensaje del profesor Alfredo, estoy leyendo.
2: Del profesor.
1: Y te juro que el capitán César Benalcázar es una criatura.
2: Ya para la mano.
1: Gómez, no es que llegue a los mensajes, ¿qué quieres que haga?
2: Dios mío.
0: Los productos que la gente se presta para esto, no.
1: Ese chip costará 40 latas que se debe ser hueso, dice otro mensaje.
2: Ismenia, usted que está en el tema, yo por mi ignorancia, por
1: la
2: ejemplo,
1: plena.
2: Si yo voy a un viaje al exterior, ajá, y estoy en el aeropuerto en Guayaquil, ajá, cargo mi celular y ahí puedo contratar lo que usted me dice, el roaming.
1: Claro.
0: No sé ahí, no necesita en el aeropuerto, ya hay servicios en línea.
1: Hay servicios en línea.
0: Pero con su mismo número.
2: Ya, supongamos en el aeropuerto, ¿cuánto me costaría para yo tener llamadas a toda parte del mundo donde esté?
0: Es que va a depender del costo que se contrata por 10. Los días que usted quiere el servicio.
2: Pero y más
0: a
2: o
0: dónde
2: menos,
0: usted vaya.
2: Más o menos.
0: Más o menos sí está en unos 35, $40.
2: ¿Por día?
0: No, pues por el plan.
2: Ah, ya.
1: Oye, yo les pregunto algo a ustedes. Cuando ustedes invocan algo, ¿esa invocación sale?
0: Depende.
1: ¿Y si es el diablo?
0: Generalmente.
1: No, cuando uno invoca a Dios, Dios aparece.
2: Que alguien está diciendo que me
1: pero Diosito
2: miedo.
1: Lindo, ya esto ya es el colmo. Esto es el colmo.
2: Dios, no. Ese es Sasá, conozco a Ismenia. Ese es Sasá, mírenlo.
1: ¿Quién lo mandó para acá? Mírenlo, este es el grupo. Este es el grupo.
2: Él es el preparador físico.
1: Uy, no. Mira. No, yo quiero saber del grupo. Es el grupo.
2: Es maldad de alguien.
1: Esta es la maldad del grupo.
2: Maldad de alguien.
0: Y mira, se sentó.
1: Mira.
0: Ponlo, por favor. Ponlo, ponle la cara.
2: Profesor Sánchez, buenos días.
6: Muy buenos días, don Víctor Gómez Fuentes.
2: Discúlpeme, ¿es una casualidad que usted llegue o alguien le dijo anda a la radio?
6: No, dicen que justamente me llaman, me escriben. Ajá. Dicen, están haciendo los pedazos, Yuri Pinagua.
2: No, te estamos alabando. ¿Quién
1: te está haciendo pedazos? O sea, ¿usted viene a la réplica?
6: No, a la réplica, vengo a la constructiva. Hablar
2: estamos diciendo
6: ustedes.
2: Que estás a la altura de Dúster Alman y toda esa gente.
6: Por ahí...
2: ¿Y desde cuándo usted está de físico? Ay, en River?
6: Recién tengo 15 días en Atlético River.
2: ¿Y está trabajando bien con el plantel?
6: Sí, hasta ahorita todos estamos en orden, estamos preparándonos para el cuadro
2: y
6: rojo
2: y
6: azul.
2: ¿Puede atenderlo, por favor? Yo ya no tengo preguntas. Diositos, ya Yuri Aguayo, por favor, atiende el invitado.
0: ¿Cómo está el cronograma de preparación esta semana rumbo al partido del fin de semana?
1: Ya hablando en serio, ya... ¿Quién te mandó? No. A mí me dice. Antes de entrar a lo serio, primero me dice.
2: ¿Cuál es el maldoso?
6: Mandó. Bueno, el maldoso.
1: Leyendo el grupo.
6: El maldoso Chicho Serna va rumbo hacia Santo Domingo de Los Áchilas. Y dice, oye, Sasa, te están haciendo pedazos, me dice.
1: Mi pana Yuri, cuidado, Sasa, va a sacar licencia de muerto de la Federación de Fútbol. Te lo malarcó. A ver, usted no tiene licencia para ser preparador físico de un equipo de segunda categoría. Se necesita licencia de preparador físico.
6: Así
1: no tiene,
6: es.
1: ¿Verdad? Pero sé que usted ya lo habilitaron.
6: Ajá.
1: ¿Cómo que lo han habilitado? Como lo que dijo un par en la mañana ahí. No, masajista.
6: No.
1: Masajista.
6: No, estoy habilitado como masajista.
1: ¿Y si no?
2: ¿Y como madrina?
1: Kinesiólogo.
6: Kinesiólogo.
1: Ah, ya. Sí. Mira, aquí está otro video me enviando.
2: Aquí Manolo Mendoza, no, Manolo Mendoza me manda un video y dice, ya está dirigiendo. Aquí está el señor Sazán.
6: ¿Sí vio?
1: Víctor, no, Víctor, tú preguntabas, buen día, 15 días en Nueva York, $42 más impuestos.
0: Exacto.
1: Carlos sí, Mazón.
0: Depende, ajá, depende de la cantidad de días.
1: Carlitos Mazón, $42 más impuestos.
2: Hablemos que pago 50 latas.
1: Por 15
2: días. 15 días y cargo habilitado mi teléfono para todo.
1: Exacto.
2: Sí,
1: exacto.
2: Tienes, a mí me parece barato.
1: Y tú tienes, en el mes, ponle un mes que vas a estar, ponle que vas a estar un mes, $100.
2: Es barato. O sea,
1: era haber sacado justamente
2: y estoy
1: eso.
2: Seguro y veces, con esto.
0: Y a veces inclusive te dan descuento si es la primera vez contratando. Entonces, si es tu primera vez contratando en ciertas empresas, te dan a veces el 20, el 30% de descuento en el primer mes. Entonces, como te vas de viaje un mes o unos cuantos días, aprovechas la promoción y listo.
1: Oye, la plena que tengo, tengo este...
4: Mira, yo ahorita sí apoyo a Rolando. Vamos a la pausa, que me queda algo, me queda válido. Escucha esa noticia de Sazán.
6: Manolito, estate tranquilo.
1: ¿Qué cantidad de mensajes?
0: Ay, Diosito, Boris, me duele el estómago,
1: ha,
0: de verdad.
1: Ha sido Boris que lo ha enviado. ¿Y por qué Boris tiene que enviarte a ti a la radio?
6: No, me ha enviado el ingeniero. Aquí vine, fue por el compañero Chicho Serna, que va rumbo a Santo Domingo de los Áchilas. Y él me supo manifestar, me dice, Sasa, ¿qué es lo que pasa contigo? ¿Cierto que eres preparador físico de Atlético River? Le digo que sí. Peter te está haciendo pedazo.
1: Yo no lo he hecho pedazo, pero qué va.
2: Enderecemos un ratito el tema y ahora sí, para darle un
6: poquito de seriedad.
2: Claro. Tú estás estudiando en la UTV. ¿Qué estás estudiando?
6: Estamos en la UTV para pedagogía en la actividad física del deporte.
2: Pedagogía, actividad física, eso desemboca en que eres preparador físico.
6: Claro. Así es.
2: Ya. ¿En qué nivel estás? ¿Qué tiempo falta para obtener el título?
6: Estamos en cuarto semestre, todavía falta 4 semestres más.
2: Estás a media llave.
6: A mitad de la llave, creo que de a paso vamos afirmando.
2: ¿Ahí hay compañeros tuyos futbolistas como Edu Mero?
6: Edu Mero, está Campos, que también lo tenemos, él recién está en segundo semestre.
2: Ya, si tú, ahora sí hablo con mucho respeto.
1: Verá que es una entrevista que Gómez le está
2: si
1: haciendo en serio.
2: Si hablo con mucho respeto, tu labor siempre ha sido trabajar en taxi, en transporte. Mañana pasado ya tienes el título y ya profesionalmente después de ser contratado, ¿tú pensarías en dedicarte a esta, perdón, a esta labor de preparador físico?
6: Claro, siempre y cuando la oportunidad te la brinden, creo que voy a tener que
2: estar... Por ejemplo, si te contratan y ganas un sueldo que te permita vivir, te vas a dedicar a la profesión.
6: Claro. Eso es lo importante.
2: Esto yo lo digo ya en la parte seria. No,
1: Jim está hablando en broma. Yo estoy serio. Mírame que yo estoy. Dice acá el mensaje. Sinceramente, voy a cambiar de radio. Van a perder sintonía con este señor en la radio, Lenín Paz.
2: Lenín Paz.
1: Pero es que le digo, a ver.
4: Yuri, un saludo para don Alfredo Sánchez, el entrenador, el preparador físico del River. Y próximamente, el futuro periodista.
2: Ella nos remata.
4: El futuro periodista y compañero de ustedes en la RBT 91.5. Saludos, bendiciones.
6: Mira, también lo puede ejercer como licenciado.
1: Mira, Roberto, si es broma que sea la última.
2: Señor, señor preparo físico.
1: Rolo, ¿me escuchas allí? ¿Ahí estoy?
2: Nada.
1: ¿Aló?
0: Hola.
1: Te doy con el de acá.
2: Señor preparo físico.
1: Te pregunto.
2: ¿Usted da declaraciones a los medios?
6: Sí.
2: Ya. Porque en el partido insulté River cuando toque y yo hago borde del campo, ahí le hago una entrevista.
6: Y claro que tengo
2: si
6: que estar...
2: ¿Si me da chance?
6: Claro que sí.
2: ¿No te pones achetoso, sobrado?
6: ¿Por qué me voy a poner sobrado si esto es cuestión de labor tuya como periodista?
1: Y mira lo que dice alguien que ha sido compañero del pana en alguna escuela, me imagino, porque yo el nombre no lo voy a dar, porque es mi pana también.
0: No tiene,
1: mira cómo nos han tirado al piso el programa el día de hoy.
2: El programa está desbaratado. Aquí falta que llegues Cantinflas, pues ya tenemos lo que...
1: Dice el mensaje. No, ay, men, usted quería conocerlo. Ahí está, se lo presento, Alfredo Sánchez, profesor de River, de su equipo.
0: Gracias.
1: No tienen más que hacer que entrevistar al que se orinó en la banca de la escuela, fue mi compañero. Dice.
6: No, eso es mentira.
1: Pero ¿y cómo dice acá él, pues?
6: Eso es tema de que nunca he hecho esas cosas dentro de mi vida personal.
1: ¿Ya?
6: Siempre he sido muy elegante y sobre todo la humildad que siempre la voy a llevar encima de todo.
1: Ya. Más mensajes llego y mire, tengo una pausa.
0: Usted como, son 9:25 minutos.
2: Usted como preparador físico flamante de River, ¿ya hizo el test de Cooper?
6: Yes.
2: Claro que es eso.
6: Claro que sí.
1: ¿Qué es el test de Cooper? Quiero agarrar. No responda, no, déjalo nomás. Ya, te vas a quedar mal, pero quédalo.
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1: Mira, velo, mire.
6: Ese es Bruno Andrés, Andrés. Saludos.
1: Ya Bruno ya se pasa, Diosito lindo, ya.
0: Dice Rolando que le des paso.
1: Y le estoy dando paso hace rato.
2: Vamos a la pausa.
1: Hace rato estoy dando paso.
2: Dale pausa rápido. Estamos contra el tiempo.
1: ¿Me escuchas Rolando? Ahí.
6: Ahí está Rolando.
0: Hola.
1: Estoy dando paso, lo estoy dando paso hace rato, te cuento. Y no...
6: Pero está colgada.
1: No, ese no, es otro, otra acá. La tengo ahí como imagen nada más. Además que tú no sabes nada de esto, tú cállate. Le envían una pregunta, dice al destacado, preparador físico, le hace la pregunta.
2: Destacado.
1: A ver. Pregúntale al destacado preparador físico, dice. ¿Qué aspectos físicos consideras fundamentales para que un futbolista mantenga un alto rendimiento? Ya son preguntas ya bastante elevadas.
6: Claro, bueno, hasta el momento, grave, siempre grave. Después del partido que se inició el día domingo contra el Patria, pues tuvimos el día lunes de enfocarnos a todos los chicos, meterlos a la hielera para... la masa muscular, recuperarla.
1: Recuperar masa muscular.
6: Así es. Yeah, yeah. Entonces, ayer hicimos un trabajo adecuado, físico, táctico con el profesor Jimmy Panchana.
2: Ya. Yeah. ¿Y usted tiene la parte táctica también?
6: Sí.
2: ¿Y la hielera, que fue una fábrica de hielo que los llevaron?
6: No, para eso están las...
1: Dice el mensaje de don Yuri, buen día. Saludos al nuevo panelista Sasá, compañero de locución de mi padrino don Víctor. A ver, yo quiero quedar claro en algo. Quiero quedar claro en algo. A él, por lo menos, yo no lo invité. No sé si Jiménez, que lo quería conocer, lo invitó. No sé si el señor Gómez lo invitó. No,
2: para mí fue Jiménez.
1: Él llegó Mary, acá, Mary fue. Él ha llegado acá de metido, se ha sentado ahí, se ha puesto audífonos, ha agarrado el micrófono, ha tenido que abrir el micrófono, a ver qué es lo que quiere, qué desea.
0: Como en la tienda.
1: Sí.
6: Que vengo a comprar arroz, azúcar. No.
1: Imagínate, con 4 semestres lo tutea a Gómez. Entonces, si llega a completar la carrera, ya lo desconoce, te lo juro. Te lo juro, ya lo desconoce. Ya el mal lo desconoce totalmente.
0: Llevámonos a la fama.
1: Sasá, hablando seriamente, el final se acerca. Uy, Diosito lindo.
2: Vendrán cosas extrañas, no dice la Biblia.
1: El profe Sasá se está preparando. Téngale fe, atentamente, Paul García. Pero mira, hay un té.
2: Hasta Paul García,
6: No, el profe Paul me vio incluso el día miércoles que fue mi presentación allá en Agrilsa.
1: Y le dio la bienvenida también.
6: Sí, pero me quiso coger como Chabelo, pero tuve que responderle.
2: Tengo una pregunta final.
1: Antes de la pregunta final, sí. Ya me pasaron el dato. El dueño de su anterior trabajo le ha pagado la licencia. Pero la de conducir de chofer, no sabe de dónde sacó esa licencia preparado.
2: Tengo una pregunta final para usted, profesor Sánchez.
0: Yo quisiera saber qué dice el profesor Jimmy Panchana.
2: ¿Cuál fue el directivo de River
1: que cometió semejante
2: el gravísimo error de contratar a usted? ¿Por qué la obligó?
6: Llegué por el lado del profe Jimmy Panchana y por el profesor Valero también, que es árbitro.
1: ¿Quién?
6: También agradecerle al árbitro Valero.
2: Pero Panchana no es directivo, es técnico,
6: pero gracias a él.
1: Esta ya es la última de este payaso, escuchen. El entrenamiento era a las 4 de la tarde y llegó a las 4 y media ayer.
2: ya para.
1: Dice, ¿a qué hora responde mi pregunta? No le respondió la pregunta. Es que no sabe qué va a responder. Ya, una última pregunta. ¿Qué distancia debe recorrer un futbolista de alto nivel para obtener un resultado excelente en el Tec de Cooper?
6: 1200 kilómetros.
2: 1200 kilómetros.
6: A fundirlo, a matarlo.
2: Llega muerto, pues.
6: Claro. No.
1: Despídete. Haz el favor de despedirte.
6: Pero muy buenos días, que tenga toda la afición. A ustedes, compañeros, aquí en la radio.
1: Pregunta si va a seguir de influencer usted. Los videos de Honguito, ¿no?
6: Sí, claro, también. Seguir, ahí estamos. ¿También? Estamos también el grupo de creadores de contenido también, compañero.
1: Ya, me manda Darwin Ala, dice que se prepare, que el día sábado lo va a entrevistar él para favorita.
6: Ok, sí, no hay ningún problema. Parece, Darwin, saludos.
1: Parece que Wilmer lo ha enviado, ¿no? ya despídelo, dice que hay full carro instalando radio, que vaya rápido.
6: Qué manera, la gente.
1: ¿Sabe que va a haber hay una denuncia? dañó el guarachoque de un carro.
6: Ay, Diosito lindo.
2: Qué programa.
1: A ver, ¿qué más le digo, Mori? ¿Qué dañó? Chalo, saludo para el de carro de Chalo.
6: Chalito, no, pero estaba mal pintado ese carrito. Estaba mal pintado, Yuri.
1: Ya hablando en serio, que te vaya bien, de verdad, que te vaya bien. Éxitos en lo que vas a hacer. Arrancas algo que es muy difícil, que es muy complejo, el tema de preparación física. Estás estudiando para eso y bueno, en cualquier momento te voy a pensar la oportunidad. Y esta es la oportunidad, tienes que aprovecharla.
6: Así es, las oportunidades son pocas y hay que aprovecharla a lo máximo.
1: Prepárese. prepárese, lea bastante, lea bastante. Trate de autoprepararse en el tema físico, que siempre será importante. En esta situación de uno estar en esto de acá, o sea, uno nace de pronto con esto, pero el resto lo hace preparándose a diario. Así que, éxitos.
6: Gracias, Peter. Gracias por esas palabras. Gracias, Víctor Gómez.
2: Licenciado.
6: Licenciado, Gómez. Que próximamente también, podemos ser colegas.
2: Sí. Colega es imposible.
6: Y a, que a la señorita también que me quería conocer. Ya
1: te conocí. Déjale la foto. Bueno, nos vamos a la pausa, 9:31. Vamos a la pausa y retornamos.
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0: Eso. 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

0: Bueno, hoy está de cumpleaños, está celebrando el mejor de sus días. Limber Arteaga. Usted lo conoce a Limber, ¿no?
1: Por supuesto.
0: Hoy está cumpliendo años Limber, abrazo grande para él. La felicitación de parte de su esposa, doña Margie, de su nuera, Andrea Lara, de su nieta, Zaira Arteaga, del árbitro Jerry Arteaga, y por supuesto, también de su hijo, Fabián Arteaga. El abrazo grande para él, el saludo, el abrazo, la felicitación para Fabián Arteaga, que hoy está de cumpleaños. ¡Felicidades! Bueno, no sé qué pasó con Rolando Rolo. ¿Estás? ¿No estás? ¿Te veo? ¿No te escucho? ¿Nada que ver?
1: Te busco y te tú busco no estás.
0: Te busco y tú no estás. Te ve, yo creo que salió a comprar el chip. Yo creo que ha salido, ¿no? Seguramente porque no se le van los mensajes que le envío, no se le van. Bueno, vamos al tema del Mundial. ¿Algo más antes del Mundial? Ya teníamos primera vez, ya lo dimos
1: Sigo
0: a conocer.
1: Con el Mundial, se dice en algunos medios que este va a ser el peor Mundial de los últimos años. Uh-huh. Si tú miras, si recordamos los últimos mundiales uruguayos, Japón, Corea, todo estuvo bien, el de Alemania, el de Qatar, que fue el primer mundo, y ahora hablo en primera persona, me imaginé que al hablar de Canadá, Estados Unidos y México, esto es al más alto nivel. Pero ya sabemos los problemas que se dan.
0: Terrible.
1: El problema con Irán,
0: terrible.
1: La visa, solamente te permito que entres a mi territorio a jugar y te regresas acá. ¿Cuál fue, Ismael? El equipo de Japón que pidió cambiar de cancha de entrenamiento porque aparecieron serpientes.
0: No, ese es otro.
2: Otro
0: también
2: equipo.
0: Japón también pidió salir y ya salió, es más, ayer, ya se fue.
1: Se fue.
0: Fue otra selección la que, porque había serpientes allá al lado en el lugar donde ellos entrenaban, te pidieron cambiar.
1: Perdóname, pero Uruguay, ¿en un mundial puede ocurrir aquello?
0: Sí, Estados Unidos.
1: Ay, por el amor
0: Estados
1: de
0: Unidos.
1: Dios.
0: El Mundial arranca este jueves 11 de junio en el partido México-Sudáfrica, 14 horas en el Estadio Azteca. Antes de este partido se dará el primero de los tres programas inaugurales. Desde las 12:30, según la planificación de FIFA, habrá un espectáculo musical. Se presentarán Alejandro Fernández. Vea, hasta Alejandro.
1: Bueno, Alejandro.
0: Belinda.
2: En México.
0: Belinda. ¿Qué dije yo?
2: No, o sea, estoy...
0: Alejandro Fernández, Belinda, Dani Ocean, J Balvin, Lila Downs, Los Ángeles Azules, Maná, Tila, Shakira y Burna Boy. Los dos ceremonias restantes serán el viernes 12 de junio en Toronto. El programa será 12:30, Estadio Nacional de Canadá. Será como previa del partido Canadá y Bosnia-Herzegovina. Aquí se presentarán Alanis Morissette, Alessia Cara, el Yana, Jesse Reyes, Michael Bublé, Nora Fatey, Sam Job, de Grand y William Prince. A mí me pregunta quiénes son ellos, no sé.
1: William Prince, sí. Es no el aparece mi ídolo John Briel.
0: Bueno, aquí se presentarán ellos, ¿verdad? El tercero y último programa inaugural será previo al partido entre Estados Unidos y Paraguay el viernes 12 de junio desde las 20 horas. La ceremonia será 18:30. Los artistas convocados son Katy Perry, Future, Anita, Lisa, Rema y Tayla. Es lo que se da a conocer de los... Se da a conocer de lo que va a ser la inauguración del Mundial en tres lugares diferentes.
1: Me llama la atención que no aparezca en esta gallada de cantantes el famoso ese, ¿cómo es el conejo? Bugs Bunny. Porque ese es el Brava y
0: claro.
1: No aparece.
0: Uh-huh.
1: Bueno, el Mundial. ¿Qué jugador fue de qué equipo de Irak? Que lo tuvieron como 8 horas preguntándole.
0: Bueno, vamos
1: en un aeropuerto, por Dios.
0: Vamos al tema de lo que ha pasado hasta ahora. Atención, la FIFA confirma a diarios que el árbitro somalí Omar Aboudakir Artan no dirigirá el Mundial al no haber obtenido el visado para entrar en Estados Unidos. Terrible noticia. ¿Dónde queda el deporte? Esa es la mejor frase que tienen todas las noticias que aparecen desde allá. ¿Dónde queda el deporte? Se supone que esta es una congregación de un evento mundial en donde toda la gente que tiene que ver con el espectáculo debe ingresar sin problema. No seamos malos, pongámonos serios.
1: Este juez es de Somalia, que es un país de África.
0: Canadá se postula para salvar al árbitro Omar Artan. se plantó Canadá y hay una luz de esperanza después del escándalo con el árbitro somalí a quien Estados Unidos le negó el ingreso al país. Las tierras canadienses salieron al rescate con una propuesta que cambia los planes de FIFA. El primer ministro de Columbia Británica anunció oficialmente que recibirán con los brazos abiertos a Artán en su territorio para que pueda cumplir su sueño mundialista. Que dirige en Vancouver, el mandatario afirmó que el referí debería ser autorizado para arbitrar los partidos de Copa del Mundo que se juegan en su provincia, una de las sedes oficiales del torneo. Lógico, no lo dejan entrar, ya mételo acá. Una tremenda salida diplomática que le permitiría al mejor árbitro de África. Mejor árbitro de África, pues la mal. ¿Por qué tuvo que aparecer Donald Trump en la humanidad? Por Dios.
1: Y
0: ¿por
1: el
0: qué?
1: Tema es que vaya usted a saber cuál es el motivo, Dios, para que no le otorguen la visa.
0: Oiga, el motivo, cualquiera que sea, no sirve. Este es un espectáculo deportivo.
1: Yuri, bueno,
0: porque
1: yo.
0: Todo el mundo debe estar, quienes están inmersos en el mundial. ¿Por qué le puedes prohibir el ingreso a un árbitro que va a pitar el mundial?
1: En
0: por
1: esa
0: Dios.
1: Parte no coincido contigo. ¿Por qué? La ley americana es la ley americana.
0: No debe existir, Gómez.
1: Un ratito.
0: Estoy hablando claro. En este evento no debe existir leyes que le prohíban a quienes están inmersos en el tema fútbol.
1: Pero si ellos tienen registrado que X persona de cualquier país del mundo ha participado en actos de terrorismo, que le han tirado balas, bombas a la embajada de Estados Unidos en otra parte del mundo, ese ya no va a entrar nunca.
0: Eso no debe existir cuando hay fútbol. A Estados Unidos en este momento, FIFA debe dejarlo al margen de una organización de un mundial de fútbol.
1: Si vieron, en esa parte estoy de acuerdo. Desde el arranque, cuando se deciden las sedes,
0: se acabó.
1: No le deje a Estados Unidos por temas políticos.
0: Se terminó, se fue.
1: A ver.
0: Yo fuera FIFA, a Estados Unidos no lo doy ni a oler.
1: A ver.
0: Ni a oler. Si fuera Conmebol en una Copa América, ni a oler Estados Unidos.
1: En el partido Guatemala-Ecuador, creo que todos vieron las imágenes, se mete un fanático, un aficionado, a la cancha a pedir autógrafo, a tomarse una foto o algo. La policía lo detiene de inmediato. Se acerca Moisés Caicedo a tratar de salvar, entre comillas, al compatriota que está siendo detenido por los agentes del orden en ese estadio. La ley es la ley. Nadie puede meterse a la cancha.
0: Suiza fue la selección que pidió cambiar de cancha o sede por cuestiones de las serpientes, me dice acá Galoco Ello. Y dice Darwin Álava, es Irán, no Irak. ¿De qué? ¿Sobre qué? Ah, dijo don Víctor, dice, ¿de qué? Me dice que es Irán, no Irán. Es Irán, no Irak. Y el motivo es porque Donald Trump es racista, tiene que ser. Un tipo como este no debe existir. Créame.
1: Sí, a Irán es que le dicen juegas y te regresas de inmediato.
0: 9:49, vamos a la otra pausa. Retornamos con más.
3: Hola,
0: contigo,
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6: Bueno, ahora sí vamos a continuar. 9:54, 6 minutos, nada más nos apartan de las 10 de la mañana. Rolando efectivamente salió a comprar un chip. Y me decía que él trató de comprar en Guayaquil, pero le cobraban bastante caro con relación a lo que le habían manifestado, a lo que le habían dicho, y que entonces decidió ir allá porque allá sale súper económico. Me acaba de...
7: Por ahí va el tema.
6: Por ahí va el tema, exacto. Por ahí va el tema.
8: Porque no preguntas, Rolando.
6: Por ahí va el tema de lo que él me acaba de manifestar en este momento. Hay jugadores hermanos que jugarán el Mundial de Fútbol.
7: Sí.
6: Algunos lo harán en la misma selección. Otros lo harán en otras selecciones totalmente diferentes. Hay las nuevas reglas del fútbol del mundo. 7 pares de hermanos que jugarán el Mundial 2026. Atención. Désiré Doué, el francés. ¿Sí? Sí nos acordamos de él, ¿no? Y el otro es Guelá Doué. Él juega por Costa de Marfil. Van ahí cerquita, son cercanos. Nico Williams juega para la selección de España, mientras que Iñaki Williams jugará por la selección de Ghana. 2. Harry Soutar jugará por la selección de Australia. Y John Soutar jugará por la selección de Escocia. Son hermanos.
7: Habría que ver si son en el desarrollo de las llaves se topan estos equipos, ¿no?
6: Son hermanos.
7: Y son rivales en la cancha.
6: Brian Brobey jugará por Países Bajos, mientras que Derrick, su hermano, jugará por la selección de Ghana. Y aquí hay hermanos que juegan en la misma selección. Teo Hernández y Lucas Hernández jugarán por la selección de Francia. Juninho Vacuna y su hermano Leandro Vacuna jugarán por la selección de Curazao. Y Laros Duarte y Deroy Duarte jugarán por la selección de Cabo Verde. 7 parejas de hermanos que jugarán el Mundial de Fútbol. Bueno. En la misma selección y en otras selecciones.
7: Que habrá que ver si en las llaves se enfrentan.
6: De pronto puede ser, ¿no? Y hay muchas las reglas que hay que refrescarlas de lo que se va a venir. Van a haber algunos cambios.
7: Se aplica desde mañana.
6: Va a acelerar los partidos.

0: El reloj se detendrá menos a menudo para aumentar el tiempo efectivo de juego. ¿Por qué? Saque de banda 5 segundos. Todo hace rápido.
1: Detente ahí. En los 5 segundos el juez va contando mentalmente.
0: Normal, pues claro.
2: Claro.
0: Normal. Uno es mental. Hay arqueros que lo cuentan con los dedos, ellos mismos, ¿no?
2: Ajá.
0: Sí, no se han dado cuenta, ajá, ¿no? Sí. Se han percatado de aquello, ¿no? Ellos van contando, saben que están cerquita y pin, sacan.
2: Ajá.
0: ¿Cómo es? Pin, sacan. Las sanciones serán más duras para jugadores que protesten o falten respeto a los árbitros. Me parece perfecto. Y esto debía haber sido de siempre, de toda la vida. Aunque antes era así. Antes acercaba un jugador, señor, por favor, tenga la bondad, ocupe su lugar.
2: Creo que actualmente...
0: En la segunda... Ya se la advirtió. Amonestación. Esa es la de siempre. La tercera, señor, por el amor de Dios, está amonestado. Y viene la cuarta de clase, fue. Fácil.
2: Uh-huh.
0: El arbitraje es fácil. Cuando se tiene carácter, cuando se tiene ganas de hacer bien las cosas.
2: Aquí en Ecuador hay un árbitro que yo mismo se sienta a conversar con los jugadores.
0: Sí, sí, la plena, oye. La plena. Parece el centro delantero brasileño de liga. ¿Cómo se llama?
1: Davidson.
2: Daverson, ¿hasta cuándo?
0: No se sancionará la mano si el balón toca el brazo de forma natural y no hace al jugador más grande. ¿Cómo hace una mano o un brazo al jugador más grande? Este.
1: Arriba la mano.
0: O este.
1: Claro.
0: ¿Está bien? Si está ahí, penal. Pero si el jugador no tiene nada que ver, hay una acción que él inclusive, hay un penal ayer en el partido de Colón, de Junior de Barranquilla que yo vi, hay una mano en la que él intenta como sacar el brazo y la pelota le topa el brazo y la pelota va hacia abajo. El juez fue a verla porque los de arriba el bar lo llamaban, que era penal. Él fue, la vio, la observó, no. No daba para penal y no la marcó. Y eso ahí decían los narradores colombianos que es lo que más o menos se va a ver ya a futuro en el tema de las manos. Y este es el más importante de todo y me parece que es un acierto ya. Solo se considerará fuera de juego si todo el cuerpo del jugador está por delante del último defensor. Todo el cuerpo.
1: Un ratito, Yuri, pero ese tema la FIFA lo anunció hace tiempo y recién se lo aplica desde mañana.
0: Claro.
1: Ya el hecho de que porque tienes un dedo adelante ya no hay fuera de lugar.
0: Fue la última reunión que se dio en Zurich, que fue en octubre, si mal no recuerdo. Y ajá, se dijo que se aplicaría
2: 2025.
0: A través del Mundial y luego del Mundial ya todas las confederaciones, federaciones tienen que hacer.
1: Me alegra eso, Yuri, porque en el fútbol que vemos, en el fútbol nuestro en este caso, qué pena cuando no vale un gol porque tenías un
0: la
1: dedito
0: uña,
1: adelante.
0: La uña tenías adelante.
1: Ahora es todo el cuerpo adelantado.
0: Y señor, está claro el tema. Solo se considerará fuera de juego si todo el cuerpo del jugador está por delante del último defensor.
1: Bien por el fútbol.
0: La regla de los 5 cambios se mantendrá, los 5 cambios por equipo, pero todos deben realizarse en 3 interrupciones como máximo. Lo que se utiliza ahora.
1: Las 3 ventanas.
0: 3 ventanas, que les llamamos nosotros, ¿no? Explicación de decisiones del VAR. El árbitro explicará por megafonía las decisiones tomadas tras la intervención del VAR. Si ellos van al VAR, observan si hay algo, sea positivo o negativo para el juego, ellos a través de megáfono lo van a dar a conocer.
1: Pregunto, ¿en qué idioma lo hacen? ¿En inglés?
2: Seguramente tiene que ser en inglés.
0: Va a ser en inglés más que seguro.
1: En inglés, ¿no?
2: Claro.
0: Y me imagino que si hay 2 equipos que manejan el español, lo van a hacer en español.
1: Si es que el juez habla español.
0: Esa es la otra.
2: Claro.
0: Esa es la otra, de verdad que esa de ahí es la realidad. A ver, ¿qué más en el tema de las reglas de juego? No más pérdida de tiempo. Los arqueros tendrán un máximo de 8 segundos para retener el balón en sus manos. Si no lo sueltas, el árbitro señalará tiro de esquina para el rival. No nos olvidemos de esto. No es libre indirecto como antes.
2: No.
0: Antes era libre indirecto.
2: Libre indirecto. Sí.
0: Ahora es tiro de esquina.
1: Que te puede terminar en gol.
2: Por culpa
1: de mi arquero que hizo la Real.
0: Pero es menos peligroso que un tiro libre indirecto dentro del área.
1: Por supuesto.
0: Es menos peligroso.
2: Y súmale que, bueno, estas reglas, según lo que he logrado leer, es que supuestamente la FIFA, entre los 90 minutos que supuestamente se juegan, no se juegan los 90 minutos.
0: No se juegan
2: por 30, la quema
0: 35,
2: de tiempo.
0: 40, es todo.
2: No sé si nombraste ahí también ya el tema del tiempo para hacer los cambios, de cuánto tiempo tiene el jugador para salir de la cancha, si no me equivoco, así mismo. Son 5 segundos.
0: 10 segundos para salir del campo de juego al ser sustituidos. De exceder ese tiempo, el equipo tendrá que jugar con un futbolista menos por 1 minuto. Un minuto, uno menos. Y recién, en ese momento, podrá ingresar su reemplazante.
1: Yuri, pero a mí me parece, permíteme utilizar, muy barato eso.
0: 10 segundos.
2: 10 segundos.
1: No, si en 10 segundos no sales, el que va a entrar queda fuera un minuto. No, déjalo fuera 10 minutos para que sea castigo real.
0: Ajá.
1: Un minuto pasa de agache.
2: A mí también me parece que
0: 5,
2: debería ser 5, digo. Sí.
1: Déjalo fuera mínimo 5 minutos.
2: Sí. Un minuto me parece muy... No. Me parece nada. Aunque a veces en un minuto se puede cambiar la historia de un partido.
0: Verán que
2: ha pasado.
0: Sí. Verán que son dos cosas diferentes, saque de meta y saque de arquero. ¿Está bien? Saque de arquero, 8 segundos. ¿Estamos de acuerdo?
2: Uh-huh.
0: Saque de meta, 5 segundos.
2: 5 segundos.
0: Al igual que el saque de banda.
1: A ver, expliquemos. Saque de...
0: Arquero.
1: De arquero.
0: Cuando él retiene su pelota
1: la bola
0: en la mano,
1: con sus manos,
0: exacto,
1: y tiene 8 segundos para
0: sacarla.
1: Mandar la pelota.
0: Exacto.
1: Saque de meta aquí abajo,
0: pelota
1: al piso.
0: Pelota esquina de los 5.50.
1: Y saque el arquero o un defensa
0: o fuera,
1: y para
0: claro,
1: adelante.
0: Claro. Exacto.
1: No te me demores un
0: 5 segundos. Son dos cosas diferentes.
1: Eso, o sea,
0: saque
1: todo es
0: de meta y saque de arquero. En caso de no cumplir con el tiempo, la reposición del balón pasará a ser para el rival. Eso en el caso del saque de banda.
1: Sí.
0: Porque el saque de arquero no va a ser eso. El saque de meta no va a ser el rival, pues, ¿o sí? Esa duda tengo. Voy a ver por eso el partido primero, a ver si se da, para ver qué es lo que ocurre. Atención. Siguiendo el mismo, dice la nota para leerla completa, siguiendo el mismo razonamiento con el objetivo de agilizar el partido y contar con más tiempo de juego neto, habrá un límite de 5 segundos para ejecutar saques de banda y saques de meta. En caso de no cumplir con la condición impuesta, la reposición del balón pasará a ser del rival. Pero yo digo, será en el saque de banda.
1: Ya, pero el de acá en el arco, ¿no es que le dan tiro de esquina al rival?
0: No, en esa no.
1: Ah, bueno,
0: en
1: ya,
0: esa
1: entonces
0: no.
1: Ya me quedó una duda.
0: En esa no, esa le das el balón al rival. Pero en el saque de banda, pues el saque de meta le va a dar el balón al rival. Ahí no entiendo.
1: ¿Y cuál es la sanción ahí?
0: Esa es la que no tengo. Y no me aparece.
1: Para mí es tiro de esquina.
0: Tiro de esquina es en el saque de arquero, de los 8 segundos. Ahí es tiro de esquina.
1: Cuando yo cogí con las manos.
0: Ahí es tiro de esquina.
1: Saco.
0: Exacto, ahí es tiro de esquina.
1: Cuando es el saque de arco acá, debería ser también tiro de esquina.
0: Debería, pero no, te dice acá, en caso de no cumplir con la condición impuesta, la reposición del balón pasará a serte el rival. O sea, ¿le das el saque de meta al otro arco?
1: No, es imposible.
0: Yo por lo menos no. Pero vamos a ver. A ver de qué se trata. Estará autorizado el VAR para revisión de segundas amarillas. Ya ve revisión de segundas amarillas. ¿Estamos de acuerdo?
1: Eso me parece normal.
0: Corregir la identificación errónea de un jugador sancionado con una tarjeta y modificar la decisión de tiros de esquina concedidos de forma incorrecta. O sea, si el tiro de esquina, el árbitro y el asistente lo marcaron, y no está correcto, el VAR lo pueden llamar. Le hacen ver la jugada y lo vuelve correcto. Para eso también lo van a llamar del VAR. Cuando un futbolista recibe asistencia dentro del campo y el partido se detenga por esta situación, deberá permanecer 1 minuto fuera antes de poder regresar. ¿Se han dado cuenta ustedes que cuando un jugador lo saca en camilla, el jugador ya sale, se para enseguida, ¡ey, ey, ey! Y no, ya no. Puede gritar. Puede gritar. Quédate quieto allá que sabes que te toca 1 minuto para esperar. Para poder ingresar.
1: Alguna pregunta. Se produce una acción, un choque violento y un jugador queda en el piso. Ingresan el cuerpo médico desde ese equipo. Lo están revisando todo. Ya va pasando el tiempo y por último que entren las camillas a sacarlo. Ese tiempo que se pierde, ¿cómo se lo repone?
0: Al final. Pero eso parece que no va a ocurrir. El jugador está atendido, el árbitro lo ve, que de pronto puede ser, venga camilla, sáquelo. O sea, para agilizar el juego.
1: Ya.
0: Porque lo que quiere FIFA es agilizar
1: el juego.
0: Tengo
1: una pregunta final en esa parte, Yuri, con todos los recaudos que se están tomando. ¿Significa que en este Mundial se va a jugar tiempo real? O sea, ahora sí.
0: Aparentemente.
1: Ya. Y si se va a jugar tiempo real, ya de adición, ya serán máximo 1 o 2 minutos.
0: No se sabe.
1: Ya no habrán 6 o 8.
2: No se sabe.
0: A ver, 3 variantes te van a llevar siempre 1 minuto y medio, por decirte.
1: Hay un tiempito ahí.
0: 3 variantes. Si son 5 variantes, cada variante te lleva 30 segundos. ¿Sí o no? Y el otro hace 5 variantes.
1: También.
0: Estamos hablando más de 4 minutos. Más de 4. 5 minutos.
1: Si habrá paleta con 4, 5, 6.
0: Normal.
1: Yeah.
0: Y si el árbitro considera que por alguna situación igual se perdió tiempo, lo va a añadir.
2: Lo va a recuperar al final.
0: O la FIFA endurecerá ciertas conductas en materia disciplinaria. Los futbolistas que se tapen la boca con la mano, lo que no le gusta a Gómez.
1: Eso le tengo.
0: El brazo o la camiseta durante una confrontación con un rival podrá recibir tarjeta roja si el árbitro así lo considere. Si es que los dos nos encontramos en un choque y nos podemos pico a pico y para eso nos tapamos la boca, te fuiste. Porque se considera que ha habido insulto.
1: Yuri Aguayo, perdóname. Esa maña, ¿desde cuándo se la tomó acá en el Ecuador?
0: Bueno, es que todo se copia. Y nosotros somos copiados.
1: En la banca, el técnico con la boca tapada hablando con el asistente, por el amor de Dios.
0: Todo se copia. ¿Qué más? A ver, también podrán ser expulsados quienes abandonen el campo de juego en señal de protestar por una decisión arbitral. Ha habido jugadores que protestan y pasan y salen de la cancha. Ese de ahí no retorna.
1: Se fue.
0: Porque el árbitro lo puede expulsar.
2: Le dije, bueno.
0: Ándate. Señal por una decisión arbitral. La disposición alcanza igualmente a integrantes del cuerpo técnico que incentiven ese comportamiento. Hay técnicos que dicen, vente, sale. Y el tipo sale, haciéndole caso al técnico. A lo que salió de la cancha,
2: ya
0: lo puede expulsar. ¿No quiere jugar?
1: Pregunto, es mundial. ¿Podría pasar lo que ocurrió en la final de la Copa de África? Que un equipo se retiró, ya no juego porque estoy protestando.
0: Bueno, es que eso ha pasado toda la vida.
1: Pero acá en el Mundial.
0: Y es que si ya te sale, te está diciendo claramente, si hay un equipo, uno o un equipo que sale del rectángulo de juego, por eso no quiero jugar, ya te expulsa, te vas a ir.
1: Y pierdes el partido.
2: ¿Te quieres ir? Ándate. Ahí está la puerta.
0: Claro, bueno. ¿Te quieres ir? Ándate.
2: Ahora sí, ándate con ganas.
0: Ándate con ganas como yo me voy a la pausa con ganas. 10:08, vamos a la pausa, retornamos.
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2: ¡Eso! 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

0: Bueno, mientras conecta Rolando, que no sé, le tengo abierto los dos medios por si acaso va a salir por los dos medios, porque no me explican cuál de ellos está listo, ¿verdad? Le digo que acabo de investigar el tema y quiero agradecer también a mi querido amigo que me envió el dato, Osvaldo Chávez Arabia. Un abrazo grande para ti, pana querido. A ver, Gómez, atención.
1: A ver.
0: Ismenia, atención. Oyentes, atención. El árbitro central levantará la mano para señalar el inicio de la cuenta regresiva. El árbitro va a señalar.
1: Pero estamos contando los segundos.
0: Los segundos. En saque de meta o en saque de arquero, la penalización será tiro de esquina.
1: Lo que yo te decía.
0: Los dos son... No, yo sabía que era uno solo, porque eso me explicaba acá.
1: Te lo decía.
0: Pero ya tuve que investigar y en la investigación me arroja que los dos son castigados con tiro de esquina.
1: Te lo decía por deducción lógica nada más.
0: Ya, tiro de esquina, lo otro. En el saque de banda, la pelota va al equipo contrario. Sí. Y se demora más de 5 segundos. Hay que dejarlo claro, ahí está aquí, porque vemos un partido después. ¿Y por qué hicieron esto?
1: Se equivocó el árbitro.
0: El árbitro se equivocó. No, hay que tener las reglas claras. Así como Estados Unidos para ustedes tiene las reglas claras, para mí no. Para mí no, yo soy aparte. ¿Verdad? Ya es cuestión de ellos allá. Pero bueno, a ver, Rolo, cuéntame la verdad. Dime dónde estás y por dónde estás. Acá en Zoom no lo tengo. Acá en LADQ tampoco. No me aparece por ningún lado. Avísame. ¿Qué pasó?
1: Era de que traigas tu satélite, Yuraguayo, para ayudarlo a Palacio.
0: Ay, hermano. ¿Qué opinas del tema VAR? ¿Crees que habrá? Sí, yo creo que sí. Vea, en el tema VAR igual van a haber errores. Recuerden que en el Mundial anterior le dieron, no me acuerdo a qué selección, un gol con la pelota que salió por la línea final. ¿Se acuerda?
1: A Japón.
0: ¿Y se acuerda?
1: Sí.
0: Salió la pelota.
1: Se habló de que desde otra toma...
0: Salió la pelota.
1: Se veía que no había salido.
0: Entonces, esa otra sarna para mí, que es el VAR, también debe esa... ¿Por qué para mí es sarna el VAR? El fútbol debe ser como antes. En ese sentido. De jugar los partidos con 3 árbitros. Árbitro central, 2 asistentes, 1/4 árbitro, 1 ojo seco arriba, que es el inspector.
2: Un ojo seco.
0: Y el resto del periodismo, que somos los que después durante la semana, ¿tenemos de qué hablar o no? Pero ya con esa sarna del VAR.
1: Nos dan material para hablar.
0: Ya con esa sarna del VAR, Dios mío, lindo. Ay, Dios. Ah, les cuento la última. El día viernes. El día viernes, como este programa se caracteriza por regalar premios siempre. Siempre, ¿verdad?
2: El día viernes.
1: ¿Qué me vas a regalar?
0: Vamos a hacer pronóstico deportivo. Solamente el partido de Ecuador hasta este momento. Quiero agradecer a los auspiciantes, hay camisetas de la selección ecuatoriana de fútbol. Quiero agradecer a Asadero Tipitapa, hasta ahora tengo 2 premios, ya hay 2 ganadores. Y los 3 partidos los vamos a hacer con pronóstico deportivo acá. Los 3 partidos de Ecuador. Los 3 partidos de Ecuador. Los 3 de Ecuador ya tenemos eso listo para poder hacerlo,
2: ¿no? Acierten en los 3 marcadores.
0: No, es partido a partido.
2: Partido a partido.
0: Y hay premio y premio.
2: Vaya, entonces
1: arrancamos el viernes Ecuador versus los elefantes de África, Costa de Marfil.
2: Costa de Marfil.
0: Ecuador frente
2: a Costa de Marfil, el día domingo.
0: Ahora sí está. Ese pana, ese es un pana nuevo, diga.
2: Sí, no.
0: Yo lo conozco, oye. ¿Cómo anda, socio? ¿Todo bien? ¿Ahora sí está bien? Le pregunto.
2: Pero habla, pues.
0: ¿Ya?
1: ¿Y Aurora?
0: ¿Escucha o no escucha?
3: Bueno. Estamos molestando un señor aquí en este teléfono también.
0: ¿Me escucha o no me escucha ahí?
3: Está molestando.
0: A ver, cuéntelo. No escucha, Rolo.
1: Ahora no nos escucha.
0: ¿Nos escuchas? Nosotros te estamos escuchando bien, ¿ah? Nosotros te estamos escuchando bien. Y en perfectas condiciones. La señal es mucho mejor todavía. El video sale mucho mejor, pero ya se congeló. ¿Será que está frío el clima ya ahorita? Pregúntanos.
2: ¿No se supone que estaba en altas temperaturas?
1: Hay calor y hay problemas con la selección de Noruega, donde está Haaland. Haaland tuvo que ponerse un collar de hielo para en una práctica, según el dato que apareció acá.
0: ¡Wow!
1: Erling Haaland.
0: ¿Qué pasó, socio? Voy a tener que llamarlo vía WhatsApp, ¿no? Este pan.
2: Pero hace rato.
0: Ajá.
2: Tenías que haber hecho eso.
0: Voy a tener que ponerlo vía WhatsApp nomás este pan acá, no sé, pero la verdad que no le da el tema por ningún lado. Sí me hubiese gustado que por lo menos agradezca a quienes le han colaborado para estar allá, pero creo que ni eso va a poder hacer porque no sale, no sé por qué.
1: Lamentable y felizmente es el primer día. Quedan algunos días para que Palacio se recupere y pueda salir bien desde Estados Unidos.
2: Sí, sobre todo porque...
0: Mira cómo se marca lindo.
2: Tiene un largo... un largo, viene de un largo viaje, de todas maneras, ha de estar cansado.
0: Bien bonito, pero capaz que no le llega la... Ahí está. A ver, Heiner. Tengo que llamar a otro teléfono.
4: ¿Qué tal, Ñaño? ¿Cómo te va?
0: Es Heiner Rivera, mira quién está allá.
1: Bueno,
0: mira quién está allá, Heiner Rivera. ¿Me escuchas bien, Heiner?
4: Ahí te escucho, ahí te lo puedo ver, Rolando, Ñaño. Saludos.
0: Saludos, Heiner, un abrazo.
4: Saludos a todos.
0: Un abrazo para ti, Ñaño, gracias. Cuídame a Rolando. A ver, Rolo, por lo menos para que salude, para que salude ahora sí bien y pueda agradecer a quienes han hecho posible que usted vaya al Mundial 2026. Dele.
3: Oye, el primer desayuno que nos pegamos, cada pan, $1.50. Nos compramos 4 cada uno, saque la de...
0: Bien, una botella de agua que vale como no sé cuántos dólares.
2: Vale como $5.
4: ¿Cuánto nos costó una botella de agua? $4, claro, casi $4. Uy, Dios mío. Y yo regalando agua para acá.
0: ¿Te puedo decir mi frase? Sí, te
2: dile,
0: sirve.
2: Dile.
4: No.
0: Ya no te digo nada.
4: Y es el primer día. Bueno,
2: qué
4: dólar 50, güey. Cada pan, y como está medio pequeño, yo pido 4 panes.
0: Y son, claro, eso te iba a decir, y 4 pancitos, y la proteína, socio, nada.
4: No iban por recién, hoy empieza, porque ayer llegamos en la madrugada, te cuento que llegamos en la madrugada del aeropuerto acá, contratamos un Uber, por el cansancio nos levantamos tarde, oiga, que muy cansado el viaje, cuando son muchas escalas también, toda la noche trabajando, por eso nos levantamos tarde. Y yo no compré el roomie porque creo que me están haciendo fiesta por allá.
0: Acá, ella no sabe cómo es acá Gómez, no sabe cómo es Gómez Ismenia. Aquí te dijeron de todo. Oyentes también, sí, te dijeron hueso, tacaño, piedra, roca, de todo. Aquí te han dicho de todo.
2: Ay, tú no, hipócrita.
0: No, yo no. Es que yo sí sé lo que es estar allá.
4: No, yo no creo en Ismenia.
1: Rolo, saquemos a limpio.
4: Que fuera del aeropuerto, perdón. En el interior del aeropuerto venden un Smart, no sé cuánto.
2: Ajá, sí.
4: Pero yo necesito ilimitado. Entonces, allá me llaman limitado y sin poder compartir, porque yo llevo 2 teléfonos, uno el personal y otro que necesito para trabajar. Entonces,
0: claro,
4: no se puede compartir el Wi-Fi. Ajá. Entonces, por eso no compré. Y valía $10, 10 días, $50 más iban aproximadamente. Entonces, ¿cómo necesitaba? Y mi hijo me dijo que aquí en Estados Unidos son más baratos los planes, inclusive si te compras más de 4 chips, son ilimitados por mes, que pagas como 20 latas.
0: Bueno, nada más. Barato,
4: y
0: más
4: eso
0: barato.
4: Para conocer que estamos bien. Sí, pero ojalá que sea de buena calidad también, buen servicio que puedan estar dando, ¿no? Eso,
0: claro,
4: es lo más importante.
0: Claro.
4: Ajá.
1: Rolo,
4: sí. Y señor Gómez, ¿usted cómo se ha portado? Cuénteme.
1: De película, como si... A ver, para sacar a limpio, Rolo, ¿en qué ciudad estás? ¿Cómo está el clima? Bueno, ¿cuáles son las sensaciones que tienes al momento en el lugar que estás en Estados Unidos?
4: En este momento, bueno, mi compañero de trabajo es Zeyne Rivera. En este momento nos encontramos
0: compañero de trabajo.
4: Ohio, Columbus. Claro, es mi camarógrafo. Claro. Estamos en Ohio en este momento. Pero lo que pasa es que llegamos a Estados Unidos, el primer aeropuerto que visitamos fue el de Houston.
0: Uh-huh.
4: Pero no veo la algarabía que debería existir con souvenir, banderas, y siendo sede, pues Houston también de algunos partidos. Creo que son 7 partidos. Y ayer que llegamos en horas de la noche ya aquí también, yo pensé ver con algarabía, el aeropuerto, pero nada. Entonces como que no le dan mucha importancia a esta cita mundialista aquí en Estados Unidos. Pero bueno, ojalá que ya mañana arranca, pues no.
0: Mañana. Usted está con una hora más allá, entiendo, ¿no?
4: Sí, una hora. Acá son las 11:29. Entonces, para despedirme, antes Antes que me vote, déjame decirte que quiero agradecer a las personas e instituciones que han hecho posible que RBT está aquí. Escuche bien, señor Víctor Gómez, al gobierno provincial de Los Ríos, al doctor Carlos Mendoza García, notario sexto, al municipio del Cantón Mocache, Jenny Domínguez, su alcaldesa, al Fontaisidor, a la Cámara de Comercio de Quevedo, al ingeniero Marco Franco, su presidente, al municipio de Buenafé, a la abogada Diana Anchundia, su alcaldesa, Uni Andes, al sindicato de choferes profesionales del Cantón Quevedo, su secretario general Fernando Vera, a Status, Almacén El Regalo, economista Fernando de Faz, también un saludo muy cordial, dice hasta cuándo, dice Heiner Rivera, al concejal Orlando Barros, al municipio del Cantón La Mana Polo Carrera, a Supertiendas Quevedo, el centro de la verdadera economía. También un saludo para quién dice.
5: Para el Grupo Rivera.
4: Ah, para el Grupo Rivera también que está auspiciando.
1: Dios mío,
0: bien. Para que vean nomás, es el Grupo Rivera. Discúlpame. Está bien. Está bien.
4: Sí.
0: Está bien.
4: Oye, no sé qué estamos haciendo. Vamos a salir. Porque estábamos en la mañana arreglando la ropa, arreglando las maletas, decirles que me quitaron la batería de litio para cargar los insumos, porque usan la maleta escondida en la de bodega.
0: Se la llevaron,
4: me la quitaron. Entonces no cargo calor. Sí, porque es prohibido, ¿no? Las baterías así de litio me la quitaron. Pero bueno, son gajes del oficio nada más. Me despido porque ya nos vamos también al corte. Mañana ya, porque ahorita salgo a... Ahorita primero a comprar el jet. Y de ahí a visitar el hotel donde está al final la selección, hacer una nota.
0: Perfecto.
4: Para dar a conocer a ustedes, compañeros.
0: Me parece bien, Rolo. Trata de manejarte todo el día de la mejor manera, la mejor forma para mañana hacer un trabajo más directo ya con todo lo que usted está haciendo justamente allá. ¿Le parece? Despídase, por favor.
4: Perfecto. Así que un abrazo fuerte para ustedes. Que tengan bonito día. Aquí están las 11:30 de la mañana con una fiebre porque me costó $2.50. Y la botellita de agua, $330. Casi $4 una botellita de agua. Lo peor que todo, no traje ni tomatodo para cargar de aquí del hotel y llevarme.
0: Claro. Y el agua ya debe ser bastante buena.
4: Está fuerte el calor.
0: Claro, el calor insoportable.
4: Está haciendo fuerte el calor aquí. Oiga.
0: Y toma harta agua, no te queda más. Y pagar $3.50 por cada botellita de agua, Diosito lindo. No, la verdad que no. Claro, dale, Rolo.
4: Eso me acuerdo de Menia que carga el tomatodo todos los días. Ese me lo hubiese traído.
1: Me trae café ahí.
4: Son gajes de los puestos.
0: Sí, nada más. Dale, Rolo.
4: Saludos,
0: no, un abrazo. Gracias, un abrazo. Nos vemos mañana, Dios mediante. Dale. Muy bien, señor Gómez, nos vamos.
1: Que no me escuche Palacios. Para mí está en un hotel medio fulero. En todos los hoteles el desayuno es tipo buffet. Sírvase lo que usted quiera. Acá han tenido que comprar el pan para desayunar. Bueno, esperemos que ya mañana, casi desde el arranque, tener el contacto ya normal con Rolando Palacios, que está en el Mundial. De mi parte, gracias. Buenos días.
0: La camiseta que vamos a obsequiar es una camiseta muy buena, casi original. Gracias a Wilson Manuel y a Madeline Mendoza, que nos dan el primer premio. El segundo premio de la camiseta nos da el doctor Carlos Mendoza García. Me falta uno nada más. De ahí tenemos cena para dos personas de asadero tipitapa y algo que me voy a pedir a Palacio, que seguro lo va a dar también, ¿verdad? Una cortesía para Status. Ismenia, nos vamos.
2: Espero lo tengan todos un excelente día. Nos vemos mañana con más información, pero sigan en compañía de la 91.5 FM con buena música.
0: Nos vemos. Gracias por haber estado junto a nosotros. Si Dios así lo permite, mañana volveremos con más acá en Buenos Días Deportes. El abrazo para todos. Buen día. Felicidades.
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0: Llegamos, señoras y señores. ¿Qué tal? ¿Cómo están? Buenos días, 10:47. Aquí estamos ya de vuelta, precisamente ya con estos minutos que quedan ya para el arrancar el Mundial, ¿no? Hoy estaremos hablando un poquito de eso. Yuri Peter Aguayo en su programa de deportes y el personal. Estuvo en contacto Rolando Palacios desde Estados Unidos, reportándose el día de hoy a través del programa. En todo caso, más adelante estaremos dando a conocer también cómo van los preparativos. Ya definitivamente, ya faltan horas, poquísimo tiempo para que arranque el Mundial. Sí, señor. Bienvenidos, buenos días, saludos a la gente que hoy está muy contenta, muy feliz en este super miércoles caliente. Y no estamos hablando definitivamente acá de chismes, de rumores, estamos hablando de ese solazo que ya está cobrando entrada desde tempranito. Oye, gringo, es caliente, bastante caliente. Así que estuve acá en la estación con este airecito, luego tuve que irme con el... con el duro, con Teo. Ya regresamos. Hola, ¿qué tal, mi querido soñador? ¿Cómo estás? Mitad de semana. Hola. Aquí, por supuesto, con toda la vibra y definitivamente esperando que nadie se afloje, pues, ¿no? Que todo sea contundente para que podamos disfrutar de este miércoles espectacular.
1: ¿Cómo es eso? ¿Cómo es eso, Matador? Buenos días, buenos días. Que nadie se afloje.
0: Sí, pues nadie se afloje, dice.
1: Eso me suena muy mal. Bueno, aquí estamos. Hoy miércoles 10 de junio, como usted dice, estamos ya a un día del Mundial. Mañana dice, es la gran...
0: Nadie se afloja, nadie se rinde, nadie baja la energía porque en borrón y cuenta nueva venimos más encendidos que en una parrilla en feriado, dice.
1: Sí,
0: ¿ah?
1: Pues claro.
0: Saluditos para Carlos. Carlitos Barzola, dice.
1: Carlitos Barzola, saludos para él.
0: Oiga, nadie se afloja hoy día en este calor.
1: ¿Sí sabe qué hoy, qué celebramos hoy día?
0: A ver, cuente.
1: Usted anda
0: papelito con las fechas.
1: El Día Mundial de la Lucha contra la Falsificación y la Piratería.
0: Ajá. Ah, ya. A ver, el Día Mundial contra la Falsificación y la Piratería.
1: El Día Mundial de la Lucha contra la Falsificación.
0: De la lucha contra la falsificación.
1: Y la piratería.
0: Uy. O sea, hoy es el día donde debemos darle duro a esos piratas, a esos falsificadores que nos están escuchando.
1: Eso que andan falsificando esos zapatos, esas ropas, eso.
0: Ah, falsifican las firmas, documentos,
1: falsifican,
0: todo eso.
1: Usted se ha visto, hay unos zapatos que parece que fueran...
0: Originales,
1: pero son
0: los
1: falsetas.
0: Nike, son falsetas.
1: Los Nike.
0: Los Converse. Yo cargo unos, no sé si serán originales o falsetas, no sé. Aquí llegan de todo. He visto que dicen, a ver...
1: Pero he visto que dicen punto 10,
0: triple A,
1: punto
0: AA,
1: 1, punto 0, punto 2, no sé cómo.
0: Sí.
1: Por el tema de la... O sea, mientras más... Punto 1 creo que ya es como que casi original.
0: Ah, ya.
1: O sea, pero no es el original, pues, ¿no?
0: Ya.
1: Pero eso ya es una falsificación.
0: Punto cero.
1: Punto cero.
0: Ese es el original.
1: A ver, ahí estoy medio confundido.
0: Yo eso le iba a preguntar.
1: Yo
0: punto 2 y punto 3.
1: Punto cero creo que es el original. Punto 1 es un poquito menos que original. Claro,
0: también se habla del triple A, doble A, uno A. Entonces yo pienso que el triple A... ¿Usted qué sabe, DJ? ¿Usted qué anda en todas? Ajá. ¿Triple A qué es? ¿Falseta o original?
1: Triple A son las baterías, dice.
0: Buena, DJ. Ok, perfecto, listo. Así que sí, bienvenidos, chicos. Hoy es el Día Mundial de la Lucha contra la Falsificación y la Piratería.
1: Ya vamos a hablar de
0: ese
1: tema.
0: Ok, sí, señor. Vamos a enviar saluditos muy grandes a esta hora de la mañana. Hoy tendremos buena música, diversión, ocurrencias, mensajes de nuestros oyentes, las respuestas a las preguntas que desarrollamos y la alegría que ya está definitivamente hoy desbordándose con muchísimo entusiasmo en esta excelente mañana del miércoles, mitad de semana. Tenemos un saludito que llega por acá.
1: Un saludo que nos llegó.
0: Ok.
1: Ajá, ya dice Steven DJ. Saludos para Luna, que está full sintonía de la 91.5 en Valencia, haciendo los oficios de la casa. Está de Zoila.
0: Ah, ya,
1: Zoila que barre, Zoila que cocina.

0: A esa situación.
1: Esa situación, hermano. Ya, ahí sí, mejor me divorcio, ñaño.
0: Saludos en este miércoles caliente, dice Johnny Javier Delgado Cedeño desde Ventanas Los Ríos. Saluda a toda la audiencia de Borrón y Cuenta Nueva. Ya. Dice que el sol está fuerte, pero más fuerte está el ánimo para trabajar y disfrutar de la programación.
1: Saludos para Gloria Malagón también desde Valencia, que está full baile, dice, está bailando, pero es que la música está chévere. Buena,
0: coño. Claro, sí.
1: La música de RBT, es buena,
0: DJ. Las mezclas de nuestro DJ definitivamente le ponen a mover el esqueleto hasta el que no le gusta bailar.
1: Doña Gloria Malagón, saque los pasos prohibidos ahí.
0: Buenos días, familia. Radial, Karen Estefanía Mendoza Pincay desde Montecristi, Manabí. Saludos a la gente que nos sintoniza en la provincia de Manabita. Qué rico poderlos acompañar. Envío un abrazo para sus compañeros de trabajo. Comenta que este miércoles está tan caliente que hasta el ventilador está pidiendo vacaciones.
1: Eso buenazo, fue buena.
0: Buenazo.
1: Buenísimo.
0: Listo.
1: Buenísima.
0: Estamos arrancando así nuestro programa 10 con 50.

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0: con 15 minutos, reportándose desde diferentes lugares de nuestro Ecuador, los oyentes de Borrón y Cuenta Nueva, muchas gracias. Reporte desde la carretera Luis Alberto Villacrés, desde Santo Domingo de los Áchilas. Envío un saludo muy grande a todos los conductores que recorren el país en la mejor compañía para enfrentar el calor, dice, y el tráfico de este buen miércoles con la buena música y el humor de Borrón y Cuenta Nueva. Muchas gracias. Saludos también. La buena vibra para Tatiana Maribel Zambrano Loor desde Babahoyo. ¿Cómo estás, mi querida Tatiana? Un gran abrazo para ti. Saludos a toda la familia y asegura que hoy está, pues, definitivamente con una sonrisa, porque cada día es una nueva oportunidad para avanzar y muy feliz escuchando Borrón y Cuenta Nueva. Dice otro saludito más, sintonía total desde la costa del Ecuador, Anthony Gabriel Cedeño Alcíbar, desde Hipi Japa Manabí, comenta que está trabajando desde tempranito bajo el sol, pero con esa energía súper desbordante que emana el mejor programa de las mañanas, Borrón y Cuenta Nueva. Dice, sí, todo lo hace más llevadero si los escuchamos todos los días. Sí, señor, prendidos desde temprano, Nicole Fernanda Moreira. ¿Cómo estás, mi querida Nicole? Como siempre, escuchando la radio, envía bendiciones para todos los oyentes. Dice que está escuchando en este miércoles súper caliente, que viene cargado de optimismo, alegría y muchas ganas de cumplir metas, sueños, y promete definitivamente acompañarnos hasta las 2:30, dice, escuchando el mejor programa de la radio del país, Borrón y Cuenta Nueva, en RBT Satelital. Ok, hoy es un día muy especial, celebramos definitivamente el Día Mundial de la Lucha contra la Piratería y la Falsificación, ¿no? Así es, sí, ¿cierto? Claro.
1: Hoy se celebra, sí, el Día Mundial de la Lucha contra la Falsificación y la Piratería.
0: Y la piratería, sí, señor. Piratería. Así que vamos a enterarnos un poquito desde cuándo precisamente esta fecha está, pues, reconocida a nivel del mundo y por qué se celebra este día. Justamente hoy, que contabilizamos en nuestro calendario, miércoles 10 de junio del año 2026.
1: Claro, hoy 10 de junio justamente se conmemora el Día Mundial de la Lucha contra la Falsificación y la Piratería. Es una fecha destinada a crear conciencia sobre los efectos negativos de la producción y comercialización de productos falsificados, así como de la distribución ilegal de obras protegidas por derechos de autor. ¿Por qué es importante este tema? Porque la falsificación y la piratería afectan a millones de personas y organizaciones en todo el mundo. Entre sus consecuencias se encuentran pérdidas económicas. Eso es muy... La verdad que eso sí es bastante, bastante grave, diría yo, ¿no? Porque son las pérdidas económicas bastante importantes para las empresas, incluso para los trabajadores y para los gobiernos.
0: Exacto. El riesgo, dice, también para la salud y la seguridad, ¿no? Es otro tema interesante, especialmente cuando se trata de medicamentos, alimentos, cosméticos y repuestos falsificados.
1: Correcto, sí.
0: Ajá. El perjuicio también a los creadores. Este es un tema definitivamente de que todos los días hablamos. Por ejemplo, el perjuicio a quienes, a los que hacen, pues, su trabajo día a día, se esfuerzan por crear, por ejemplo, qué sé yo, una canción. Ahí, por ejemplo, compete a los artistas, a los escritores, a los músicos, a los desarrolladores que dependen de sus obras para vivir, y resulta que lo piratean y le dañan definitivamente todo ese esfuerzo que venían haciendo hace rato, ¿no es cierto?
1: Esto causa mucho impacto en el tema del empleo, ¿no?
0: También, claro, en el tema del empleo.
1: Muchas industrias pierden ingresos y también pierden oportunidades de trabajo.
0: Exacto. Uh-huh. Vamos a ahondar un poquito. ¿Qué es la falsificación, mi querido soñador? Cuéntenos.
1: La falsificación consiste en fabricar o vender productos que imitan una marca reconocida sin autorización, haciéndolos pasar por originales.
0: Ah, ya. ¿Y qué es la piratería?
1: La piratería es la copia, pues. Distribución o uso no autorizado de material protegido por derechos de autor, como películas, música, libros, software o videos. O videojuegos.
0: Claro. Impresionante, o sea, es un desafío global esta cuestión de la lucha contra la falsificación y la piratería, ¿no? Con el crecimiento de Internet y el comercio electrónico, combatir estas prácticas se ha vuelto más complejo. Por ello, gobiernos, empresas y organizaciones internacionales trabajan juntos para promover el respeto por la propiedad intelectual y proteger a los consumidores.
1: Claro, así es. De aquí ya nace una reflexión, ¿no? Cada vez que elegimos productos originales o consumimos contenido de manera legal, estamos contribuyendo al trabajo de quienes realmente crean, innovan y generan empleo, ¿no?
0: Claro que sí.
1: La lucha contra la falsificación y la piratería no solo protege a las empresas, sino también a los consumidores y a la creatividad humana.
0: Claro, yo estoy muy de acuerdo con esto. ¿Cómo combatiríamos prácticamente esa situación que...
1: Yo diría que no comprando cosas falsificadas.
0: Cierto,
1: o sea, pues, es como que tú, por comprar algo barato, dices, uy, está barato esto, pero mira, pero es casi original. No, se parece. No. Es que lo que pasa es que tú ahí le estás quitando crédito a las cosas realmente originales, ¿no? Porque si tú dices, mira, que parecen... Uy, estos zapatos son igualitos, pero mira, tienen todo igual, pero no son originales. O sea, tú, porque están más baratos, los compras, pero le estás quitando la credibilidad a los que realmente hicieron ese tema, en este caso, puede ser un calzado o una camiseta o qué sé yo. Pero hoy por hoy se falsifican muchas marcas.
0: Todo, o sea, además de la industria textil a la que te refieres, también lo hacen dentro de la medicina.
1: También.
0: ¿No? El plano intelectual. O sea, vemos hoy en día, por ejemplo, en el Ecuador, muchas falsificaciones y piraterías en torno, por ejemplo, a los títulos, ¿no?
1: A los temas de algunas canciones también.
0: Exacto, o sea, son temas extensos que definitivamente, como lo dice nuestro soñador, pues la única forma de combatirlos es prácticamente dejando de comprar las cosas, en este caso, pues, lo que falsetas. No tienen garantía, no tienen el sello de verificación, de originalidad, así que hacer conciencia social, ¿no? Sí, a las personas.
1: Por ejemplo,
0: porque dicen que no todo lo que es barato es bueno. Porque suelen decir bueno, bonito y barato.
1: Y lo barato sale caro.
0: Exacto.
1: Por ejemplo, hoy que estamos en el tema del mundial, tú sí te das cuenta que las camisetas de la selección hasta en $5 por ahí las andan vendiendo. Ya. Cuando la original vale más de $40.
0: $40.
1: La original.
0: Exacto. O sea, en este caso, por ejemplo, para apoyar a la selección, ¿no es cierto?
1: Exacto.
0: Deberían ir por las... ¿cómo sería? Por fuentes originales, donde pueden adquirir
1: los productos. La camiseta original de la selección, en este caso.
0: Para que apoyen
1: a la selección. Pero la gente, como ve que cuesta, por decirte, $40, $50 una camiseta original de la selección de fútbol, y si ven una que parece original, que cuesta $5, se van por la de $5, obviamente, ¿verdad?
0: Se parecen, pero no son.
1: Se parecen, pero no son.
0: En todo caso, ya.
1: La calidad no es igual.
0: Ok, listo. Entonces, con esa recomendación, estamos listos para lanzar la pregunta al estilo de borrón y cuenta nueva. Y va por allí más o menos nuestro soñador, como siempre, trabajando todos los días. Así que cuéntenos cuál es la pregunta para este día.
1: Así que la pregunta entonces nace de esto y sale así. Si te regalan algo de marca, pero sospechas que es más falso que una promesa de campaña, ¿lo usas igual o lo guardas escondido?
0: ¡Wow!
1: Esa es la pregunta.
0: A ver, dígalo otra vez.
1: Si te regalaran algo de marca, pero sospechas que es más falso que una promesa de campaña, ¿lo usas
0: esa parte me pareció
1: igual
0: chistosa.
1: O lo guardas escondido?
0: Buenas, ¿y de dónde sacó esta pregunta, maestro? Oye,
1: usted
0: estaba trabajando
1: Yo estaba trabajando a full para sacar esta pregunta.
0: Ok, si te regalan algo de marca, pero sospechas que es más falso que una promesa de campaña.
1: Eso, claro.
0: Oye, ¿la usas igual o la guardas escondido?
1: A usted sí le han hecho
0: alguna... Atrévete a soltar la verdad.
1: ¿A usted sí le han hecho alguna vez alguna promesa de campaña?
0: Muchas veces.
1: Y nunca le han cumplido, ¿verdad?
0: No.
1: Es que eso es demasiado falso. Entonces, por eso dicen, más falso que una promesa de campaña. Entonces, la pregunta está así. Si te regalaran algo de marca, pero sospechas que es más falso que una promesa de campaña, ¿Lo usas igual o lo guardas escondido?
0: Así que ya lo sabes, ahora mismo puedes contactarte a través del 099-232-4524, es el número oficial, o también lo puedes hacer a través de nuestro número personal 098-6971-996 y listo, atrévete a soltar la verdad.
1: Suelta la verdad. 099-232-4524 ya está habilitado para que ustedes envíen sus respuestas.
0: Seguimos aquí en Borrón y Cuenta Nueva.
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0: tardes, señoras y señores. Qué bonito poder acompañarte. Saludos a las diferentes unidades del Servicio de Transportación Urbana acá en la ciudad de Quevedo. Desde el disco 1, ¿no? Desde la línea 1 hasta la 15, sí, señor, completitos. Ahora mismo dice, en la línea 6 nos están escuchando rumbo a la Ciudadela, mi país, así se llama. Está sintonizando la estación, pues, con muchísimo gusto a todos los usuarios quienes están en esa unidad disfrutando de nuestra programación en este miércoles mitad de semana. Un gran abrazo.
1: Sí, queremos enviar saludos también para la gente que está siempre en sintonía, los señores conductores de taxi. Oiga, ¿qué manera de estar en sintonía de Borrón y Cuenta Nueva? Yo siempre tomo un taxi y lo primero que estoy escuchando es que están en sintonía de RBT satelital. Ahí sí están a full volumen. Les encanta escuchar el programa de Borrón y Cuenta Nueva. Dice que los entretiene mucho y nosotros que las preguntas que hacemos son muy interesantes, dice.
0: Julia Casquete también está sintonizando la estación. Muchísimas gracias a toda la gente quienes están con nosotros. Saludos para Lourdes Cárdenas. Un saludito muy grandote, dice, para Manuel Espinosa. Este es el Ramoncito del Correcaminos. Muchísimas gracias. Saludos también para Jimmy Figueroa. Ahora mismo están sintonizándonos en Rey Pollo. Qué rico pollo. Ya tenemos las respuestas por acá, mi querido soñador.
1: Claro.
0: Así
1: claro,
0: que vamos a darle lectura a cada una de ellas. A ver qué nos dicen, qué nos han respondido en el transcurso de esta mañana.
1: Pero antes leemos la pregunta, pues, ¿no?
0: Sí, señor.
1: Si te regalan algo de marca, pero sospechas que es más falso que una promesa de campaña, ¿lo usas igual o lo guardas escondido? Ahí está la
0: pregunta.
1: Vamos
0: a ver.
1: Entonces las respuestas son las siguientes. Por acá nos dice Jonathan Veloz, desde San Camilo, nos dice, lo uso igual.
0: Ya.
1: Si de lejos parece original, de cerca cada quien que investigue, dice.
0: Bueno, sí, señor, sí, es así verdad, como lo decía, ¿no? Son igualitas.
1: Sí, pues.
0: Ya dice.
1: De lejos se parecen, pero ya de cerca.
0: Micaela Cedeño desde Babahoyo dice, lo uso sin miedo. El que me lo regaló tuvo la intención, no la fábrica.
1: Es verdad.
0: Buena, buena.
1: Kevin Zambrano también desde Buena Fe nos dice, yo lo uso hasta que alguien me pregunte dónde lo compré. Ahí cambio el tema.
0: Ahí cambia el tema. Mínimo que dicen, ya tú sabes dónde.
1: Ya.
0: Valeria Chango desde Ventanas, lo guardo escondido, dice, por si un experto en marcas aparece de repente. Ah, ya no se lo pone, claro, mira.
1: Inteligente, inteligente.
0: Ok.
1: Antonio Paredes también desde Valencia nos dice, yo lo uso orgulloso. Mi billetera tampoco es original y aquí seguimos, dice.
0: Buena respuesta,
1: ¿eh? Buenísimo.
0: Emily Narváez desde Vinces, lo importante es que combine con la ropa. El logo es un detalle técnico. Mira.
1: Sí.
0: Bueno, bueno.
1: Buena respuesta, ¿no? Brian Alcibar también desde Mocache nos dice, yo lo uso. Si alguien pregunta, digo que es edición limitada. Esa fue buena.
0: Claro, también, ¿eh? Es muy buena, muy buena. Uh-huh. Ok. A ver. Ya por acá también tenemos, dice Nicole Bisuete desde Pueblo Viejo, ¿no? Dice,
1: ¿sí?
0: Lo guardo porque conozco a mis amistades. Parecen perritos de aduana.
1: Peritos. Peritos, o sea, los que andan investigando.
0: Peritos de aduana, no, de aduana, sí, señor. Sí, no, tienes esos, mucha razón.
1: Oiga,
0: sí,
1: okay. Esos de aduana son hostigosos. A ver, por acá nos dice Cristian Joveña también desde Patricia Pilar. Dice, yo lo uso hasta para dormir. Regalo es regalo.
0: Sí, señor. Ok, sigue.
1: Hay una respuesta también de nuestra fiel oyente, doña Mirna Aroca. Ella dice, yo sí lo uso, dice. Mi respuesta es, sí lo uso, si esa persona me lo da con cariño, eso es lo que importa, dice. La marca es lo de menos, dice. Bueno, así está nuestra amiga Mirna, que ella dice que ella sí lo usa. Lo importante es la bondad.
0: ¿Quién dijo?
1: A ver, usted no está atendiendo, oiga. Usted está por otro lado.
0: Sí, estoy respondiendo aquí un mensajito.
1: A ver, por acá nos dice Mirna Aroca. Dice,
0: Mirna Aroca.
1: Yo sí lo uso. Si esa persona me lo da con cariño, eso es lo que importa. La marca es lo de menos, dice.
0: Ok.
1: Ajá.
0: Cristian Coveña también desde Patricia Pilar dice, lo uso hasta para dormir. Regalo es regalo, así que nada de marcas, dice. Lo importante es el cariño. Perfecto, muy bien. Mm-hmm. Samantha Guaranda también desde Quinsaloma lo uso, dice, si brilla mucho y tiene 5 logos... distintos, mejor todavía.
1: Sí. Andrés Montalvo, oye, también desde Baba, nos dice, lo importante es la actitud, con suficiente confianza hasta parece auténtico, dice.
0: Sí, señor, claro que sí. Muy bien, vamos a continuar con más, son las 11:51, momento para seguir disfrutando de lo mejor de la música que nos trae nuestro DJ número uno, DJ Bastardo. 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

0: Estamos al aire, 12 con 16 minutos ya en la recta final de nuestro programa. Qué rico saber que están con nosotros. Dice, por favor, dice, no me copien mi tesis. Por favor, pueden replicarlo, dice, pero no copien y peguen igualito. Ya se pasan, dice por acá.
1: Jair, son los que son copiones.
0: Sí, ok. Ok, así que hoy es el Día Mundial de la Lucha contra...
1: La falsificación
0: y la piratería, ¿no? Uh-huh. Ok, Kiara Villacrés, allí nos ha mandado una respuesta. O ya le dijimos.
1: Ella, sí, claro, ella dice, yo lo uso, pero evito las fotos en primer plano.
0: Ah, ya, me parece muy bien. Claro, así que en privado nomás, de lejitos, ok. De lejitos, nada de pasar más. Por ahí, ya, chévere, chévere. Jair Velasteguí desde San Carlos dice, Quevedo, yo lo uso feliz. Mi economía y esa marca tienen algo en común. Ambas son creativas. Ah, ya, muy bien. Chévere.
1: Sí, sí.
0: Melisa Bravo.
1: Claro que sí. Melisa Bravo dice, yo lo guardo para ocasiones especiales o para cuando se vaya la gente criticón.
0: Qué buena respuesta.
1: Sí, ¿eh? Verdad.
0: Darwin Anchundia está en buena fe. Dice, lo uso si alguien duda. Le digo que es una versión exclusiva del mercado local. Claro, claro. Interesante. Excelente respuesta.
1: Camila Farías también desde Ventanas dice, lo uso porque al final lo que vale es quién lo lleva puesto.
0: Ah, sí, señor. Me parece que sí, también sí, estoy ser. De acuerdo. Ah,
1: buena
0: sí,
1: respuesta, sí, sí, buena sí. respuesta.
0: Ok, Steven Tuapanta desde Valencia dice, lo uso hasta que una letra del logo se caiga. Ahí sí me preocupo.
1: Eso sí, verdad, oiga. Yo sí, una vez compré una, yeah. una prenda de vestir.
0: Falseta original.
1: Falseta era, yeah. falseta. Porque yeah. antes compraba puras cosas falsetas.
0: Ya. Yeah. Se le cayó la letra, ¿qué?
1: Sí, se me cayó una letra, pues.
0: Ya. Yeah.
1: Y me jodían, pues, uy, ¿esa marca de dónde sacaste esa marca de ropa? Y se me había caído una letra, pues.
0: Ya. Yeah.
1: Y... ¿Puedo decir la marca, no?
0: Claro, dígame.
1: Bueno, era marca Adidas.
0: Adidas,
1: pero ya. se me había caído una letra.
0: ¿Cuál? La A.
1: La A, pues. O y decía S. Adidas nomás. Y entonces...
0: ¿Y de dónde es esa marca?
1: Esa marca no es Adidas, es Ardidas.
0: Valentina Zamora desde Vinces dice, lo guardo porque mi prima detecta
1: ya.
0: imitaciones a 3 cuadras de distancia. Mm. Ya. Alex Villamar también desde Guayaquil.
1: Sí, por acá estamos, a ver, ¿cuándo? Villamar desde Guayaquil, claro. Alex Villamar dice, lo uso sin vergüenza. Si me lo regalaron con cariño, ya tiene más valor que la marca, dice.
0: Oh, pues, tiene sentido, ¿no?
1: No tiene vergüenza,
0: hace
1: dice.
0: Hace sentido, usarlo, sí,
1: claro,
0: señor.
1: Sí tiene sentido.
0: Y Dana, Dana Cortázar nos está escuchando a través de nuestra aplicación desde Cuenca. Dice, lo uso feliz. Si alguien pregunta si es original, le respondo, original es mi personalidad.
1: Buena, buena.
0: Excelente respuesta, ok.
1: Claro, ella tiene personalidad.
0: Así es. Muy bien, estas son las respuestas a la pregunta que hemos desarrollado el día de hoy. En este miércoles, mitad de semana, son las 12:20. Seguimos adelante, continuamos disfrutando de este programón que está contigo encendido, prendidísimo, hasta las 12:30.
1: Vaya ahí, DJ.

0: Listo, mi querido Ecuador, son las 12:26, ya que nos vamos del programa. ¿Cómo va el asunto del Mundial, mi querido soñador?
1: Mañana empieza pues ya el Mundial.
0: Mañana empieza, la inauguración, ¿no?
1: Sí, mañana. Oiga, eso, déjeme ver un ratito por aquí, a ver, que todavía tenemos 4 minutitos. Vamos a ver. A ver, ¿qué nos dice sobre el Mundial mañana que se va a dar la inauguración? El día de mañana. Vamos a ver por acá. Vamos a hacer una consulta rapidito. Usted sabe que yo tengo por aquí una ¿cómo se llama? Un chat. Y yo pregunto y enseguida me contestan.
0: Ok, vamos.
1: Inauguración del Mundial. Ahí está. Rapidito me responden, verá. Estos manes son más rápidos que cuando tú pides una pizza. Así más o menos.
0: Más te demoras en pedir que en que llegue la pizza.
1: Exactamente. Ok. Mira, aquí está. La inauguración de la Copa del Mundial FIFA 2026 es un acontecimiento histórico, dice. Porque marca el inicio del Mundial más grande de todos los tiempos, dice. Con 48 selecciones y 104 partidos organizados por 3 países, México, Estados Unidos y Canadá. La ceremonia principal se celebrará mañana 11 de junio. Del 2026.
0: Por Ecuador.
1: En el legendario Estadio Azteca, en México.
0: En México, ¿no? Allí arranca.
1: Convirtiéndose en el primer estadio de la historia en albergar 3 inauguraciones mundialistas después de las de 1970 y 1986.
0: Histórico eso.
1: Sí, tras la ceremonia se disputa el partido inaugural entre la selección de México y la selección de Sudáfrica. Mañana. El espectáculo inaugural destaca la cultura mexicana con elementos tradicionales como el papel picado, música, danza y la participación de artistas internacionales. Entre los que están anunciados figuran Shakira, Burna Boy, el grupo Maná, oiga, qué bacán esos grupos, ¿ah? Alejandro Fernández, el mexicano. Los Ángeles Azules, oiga, qué bacán.
0: Grupazo.
1: Eso es un
0: Ángeles Azules, es un espectáculo.
1: Yo hubiera querido estar ahí en esa inauguración. Yeah. Y otros artistas que representan la diversidad cultural de los países anfitriones, dice. Será una inauguración especial porque va a haber por primera vez 48 equipos que participan. Esto será en 3 países anfitriones por primera vez en la historia. El Estadio Azteca hará historia con su tercera inauguración mundialista y se espera una audiencia de cientos de millones de espectadores en todo el mundo. Como curiosidad, el mismo estadio fue escenario de momentos inolvidables protagonizados por Pelé en el año 1970 y Diego Armando Maradona en el año 1986. Por lo que la inauguración de este año 2026 añade un nuevo capítulo a su rica historia futbolística.
0: Muy bien, esa es parte de la historia, definitivamente. Así que todos están ya. El mundo estará pues muy pendiente de lo que va a ser mañana la gran inauguración.
1: Así es.
0: Con esos artistas famosísimos, una de las estrellas que ha logrado pues prácticamente vibrar a todo un mundo, ¿no? Es Shakira
1: y Shakira, Los Ángeles Azules son mis
0: y Los Ángeles
1: favoritos.
0: Azules
1: también.
0: Obviamente pues darán mucho de su actuación.
1: Alejandro.
0: Para que obviamente este sea un espectáculo único, sí señor.
1: Así
0: para
1: es.
0: Dar la apertura al Mundial.
1: Y Alejandro Fernández también,
0: exacto, sí.
1: Artista de primer nivel.
0: Sí, detalla, definitivamente. Nos vamos del programa, señoras y señores, 12:30, así que escúchenos mañana a las 10:30 de la mañana. Estaremos nuevamente aquí en Borrón
1: y cuenta nueva. Chao.

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0: exactamente las 12 del mediodía con 34 minutos.
1: 12:34, gracias, puntualito. Buenas tardes, buen provecho a quienes están almorzando ya. El abrazo, el saludo cordial, como siempre, a toda nuestra amable audiencia en la costa ecuatoriana. El abrazo, el saludo a conductores, controladores de buses, busetas, selectivos, colectivos, quienes van en la transportación intra e interprovinciales, quienes viajan en sus vehículos particulares rumbo a diferentes sectores de la patria, a quienes laboran en el campo, a quienes laboran en la construcción, a las amas de casa. El abrazo, como siempre, a todos nuestros queridos amigos taxistas, que al igual que muchos oyentes, siempre están enviando una que otra información de lo que pasa, de lo que sucede en el sector por donde viven, en su barrio, en la parroquia, en la ciudad, en la provincia o en el país. Bienvenidos hoy a todos a esta emisión de hoy, miércoles, mitad de semana, en este miércoles 10 de junio de este 2026, cuando apenas estamos a un día, una hora, 23 minutos, 50 segundos de que arranque el Mundial 2026, nada más. Un día, una hora, 23 minutos. Así que estamos pendientes de aquello. Tremendo sol en la ciudad de Quevedo. Tremendo sol, de verdad, que estamos observando. Si estuviéramos en invierno, dijéramos, esto es sol de lluvia. Pero ¿será que el invierno todavía continúa? ¿Cómo está el pueblo en Quevedo? ¿Cómo está la gente? Tenemos mucha información. En Perú todavía la situación sigue casi a 5.000 votos de diferencia. Tenemos toda la información. Ingeniera Indira Escobar, buena tarde. ¿Cómo andamos?
2: Buenas tardes, Yuri. Buenas tardes a todos los amigos que se conectan a través de la 91.5 en las provincias de Los Ríos, Guayas, Manabí, Bolívar, Cotopaxi. También estamos a través de www.rbtradio.com, a través de la app y por supuesto a través de Facebook y YouTube, que ya en este momento están conectadas, porque queremos que ustedes participen activamente. Saben que son parte importantísima del informativo satelital y pueden compartir con sus mensajes, sus opiniones, sus recomendaciones, sus denuncias públicas, audios, videos, fotografías, todo lo que usted considere necesario para que sea tratado aquí en la tribuna pública. Usted es parte importante y lo puede hacer a través de los números de celular.
1: 0992-324524, repetimos, 0992-324524, o también pueden marcar al 0999-366251. 0999-366251. Según el INAMI, la caída de relámpagos y lluvias aún no corresponde al niño, solo es el baby shower, dice. Ah, ya, el que está por venir, vacancísimo, ¿no? Inge, es baby shower todavía. Oh, no viene, es, buena es.
2: Está muy buena.
1: Sí, de verdad. Elecciones en Perú, la distancia entre Roberto Sánchez y Keiko Fujimori se acorta cada vez más.
2: Cuente.
1: 4.800 votos de diferencia. ¿Por qué aún no se define el presidente de Perú? Sigue Sánchez adelante.
2: Sigue Sánchez.
1: En la página de OMP, en este momento voy a actualizarla, ya. Está a las 12:15 actualizada.
2: Esta es la página oficial del conteo.
1: En este momento, 12:32, hace 6 minutos. Atención, 50.016% para Roberto Sánchez.
2: 50.16.
1: 49.98 para Keiko Fujimori. ¿Significa qué? 9.012.677 votos tiene Roberto Sánchez. 9.006.906 votos tiene Keiko Sofía Fujimori Iguchi. Estamos hablando, sí, de 4.000 votos.
2: ¡Qué barbaridad!
1: Señora,
2: ¿no?
1: 4.800 votos, más o menos, que es lo que redondea. Y atención con esta información, y yo no entiendo. A mediados del mes de julio, recién se va a conocer realmente quién es el presidente de la República en Perú.
2: A mediados.
1: Sí, señora, a mediados. Porque, de acuerdo a lo que estaba leyendo sobre este tema, tienen que haber más conteo y reconteo y recontraconteo y todo aquello. Así que recién a mediados de julio vamos a conocer quién realmente es el presidente en Perú, cuando esto está, se acorta realmente la distancia y se dice que definitivamente el voto del extranjero es el que va.
2: Pero usted dice que más o menos se saldría a mediados...
1: ¡Julio!
2: A mediados de julio.
1: ¡Claro, julio! ¡Julio! Sí, sí, la proclamación oficial de los resultados definitivos de la segunda vuelta presidencial se conocerá a mediados de julio del 2026, según el Jurado Nacional de Elecciones. La extensión del plazo hasta la quincena de julio se debe a la implementación de un nuevo mecanismo de recuento de votos en mesas que presentaron observaciones o impugnaciones.
2: Ahora, aquí es importante mencionar que hace falta todavía contabilizar ciertos votos.
1: Los extranjeros y las actas que están allí todavía.
2: En el exterior, ¿por qué del exterior? Porque lo que se conoce es que los resultados del voto en el extranjero, fuera del Perú, no son enviados directamente por los consulados ni a través de base de datos, sino que las actas son trasladadas físicamente en valija diplomática. Y según las autoridades, se está realizando una rigurosa cadena de custodia para el repliegue del material electoral de 119 oficinas consulares, y se estima obviamente que todavía falta de contabilizar estos datos, que sí le van a de pronto ayudar a definir quién mismo queda aquí, ¿verdad?
1: Y la que le cuento que de acuerdo a eso y a conteo boca de urna, de acuerdo a los que están más de cerca en el tema este de las elecciones de Perú, el voto en el extranjero sería en favor de la Fujimori. Por eso es que mucha gente ya se adelanta a decir que con esta cantidad de votos que hay en cuanto a diferencia en este momento podría ser que la Fujimori sea la próxima presidenta del Perú.
2: Pero
1: eso se dice.
2: Estamos esperanzados en el voto extranjero.
1: Normal, ella, principalmente ella, Inge. Y a lo que se ha dicho a boca de urna.
2: Porque,
1: al momento.
2: Porque a nivel nacional, en cambio, la votación que hace falta también definir es la del voto rural.
1: Claro.
2: Y allí se habla que son un poco más de 100 mesas, 123 mesas por contar, y que lo que se dice es que en esas zonas rurales
1: allá favorece a Sánchez.
2: Entonces, ahí vemos que todavía en eso de allí se sigue también peleando, porque lo uno le da a algún candidato, mientras que los votos del extranjero le dan a la otra.
1: Exacto. 97.85% de las actas escrutadas hasta el momento hay pendientes 406. De esas hay que ver qué es lo que sucede. Así que todavía, señores, y vamos a esperar hasta el mediado de julio. Allí conoceremos recién quién será el próximo presidente del Perú.
2: De lo que se menciona hasta ahora es que existen 1.600 actas que serán revisadas, ¿no?
1: Sí,
2: que serán
1: revisadas
2: posteriormente, ya por parte del Jurado Electoral Especial. Esto ocurre porque tienen una variedad de razones. Ejemplo, hay errores.
1: 1.613 son en total, ¿no?
2: Sí, 1.613. También pues ahí se han dado fallas en las sumas, o también fallas en la transcripción de los resultados. En algunas faltan las firmas o los números son ilegibles. Por eso aquí se habla de más de 1.600 actas que serán revisadas nuevamente por el Jurado Electoral Especial.
1: Pregunto nada más, que en Perú están peor que en Ecuador. Que en Ecuador, pregunto, hay más sabidos allá que acá. ¿Tanto tiempo van a esperar para hacer un reconteo?
2: Toca revisar ya manualmente, pues, confirmar. A ver, esa letra ilegible, ¿cómo usted le saca qué mismo significa? Vuelva a contar todo para ver qué es lo que quería decir esos jeroglíficos.
1: Bueno, mientras eso está pasando en el Perú, en Colombia, atención.
2: Oiga, en Colombia la cosa se está poniendo candente.
1: Está color de hormiga, Inge. Una congresista ha ordenado que Gustavo Petro sea suspendido del cargo de presidente hasta que pasen las elecciones de Colombia.
2: Y según yo leí por ahí, esa congresista es del mismo partido del presidente de Colombia.
1: Del mismo partido del
2: señor. ¿Cómo se explica eso de ahí?
1: Petro, del mismo partido. En medio de la campaña, la Comisión de Investigación y Acusación de la Cámara de Representantes, la presidenta de esta comisión, Gloria Arizabaleta, ordenó este miércoles, hoy, la suspensión provisional del mandatario Gustavo Petro. La congresista, miembro de Pacto Histórico del mismo partido de Petro, ordenó suspender provisionalmente el ejercicio del cargo al mandatario hasta el próximo 21 de junio a las 16 horas. Hasta le pusieron hora ahí. Cuando se cierren las urnas de la segunda vuelta de las elecciones presidenciales que enfrentan a Abelardo de la Espriella e Iván Cepeda. Arizabaleta argumentó que su decisión en que se puede ordenar la suspensión provisional del mandatario siempre y cuando se evidencien serios elementos de juicio que permitan establecer que la permanencia en el cargo, función o servicio público posibilita la interferencia del autor de la falla en el trámite de la investigación. Él está sometido a una investigación, Inge. Y esa es la razón por la cual están pidiendo que él no esté en el cargo hasta el próximo 21 de julio, de junio, perdón, que se llevará a efecto las elecciones, la última vuelta, las elecciones en Colombia.
2: Pero a mí sí me llama la atención el hecho de que sea precisamente una asambleísta petrista,
1: sí,
2: ¿no?
1: Sí,
2: del lado del presidente colombiano, presidente de la comisión de acusación, quien suspendió. Porque, por otro lado, también está un miembro de la comisión de acusación, es decir, de esa misma comisión de la cual ella es presidenta, Alejandro Ocampo. En cambio, él, como integrante, dice que no existe ninguna decisión contra Gustavo Petro.
1: ¿Algo pasó?
2: Y afirmó que el presidente continúa en funciones. También este integrante señaló que el documento que se menciona en algunas noticias, ya en el ámbito internacional incluso, no ha sido radicado oficialmente. Es decir, todavía habrá que ver si es que esa decisión que ha dicho la presidenta de la comisión va a ser o no va a ser oficializada. Eso es lo que yo digo, que todavía está pendiente verlo, porque ya tenemos dos versiones.
1: Y hay otra
2: y
1: más,
2: me llama la atención el hecho de que la una sea petrista.
1: Y hay otra más, Inge. Atención, dice, en derecho no existe que la comisión de acusaciones pueda suspender al presidente, porque es una comisión de instrucción. Solo el Senado es quien puede hacerlo después de que la plenaria de la Cámara actúe como un ente acusador, penal o disciplinariamente. Este lo dijo Armando Benedetti, ministro del Interior de Colombia.
2: Pero él lo dice ya porque es funcionario de Petro.
1: Es funcionario de Petro.
2: Ahí van a decir aquí todo lo que es ilegal.
1: Lo que uno realmente se pregunta es por qué la otra, siendo del mismo partido, le trata de suspender sus derechos. Hasta el próximo 20.
2: Y esto de aquí, esto ocurrió en la mañana de hoy.
1: Hoy en la mañana
2: se esperaba escuchar ya alguna declaración de parte de Gustavo Petro, a ver qué opinaba de lo que había dicho su compañera de partido. Pero ahí en ninguna parte, por lo menos yo no he visto, no sé si usted, Yuri, ¿cuál es la razón por la que llegan a esta decisión?
1: Hay una investigación.
2: Pero
1: está investigando.
2: Pero ¿qué dijo, por
1: actos
2: ejemplo?
1: Actos de corrupción de él. Estaría investigando actos de corrupción de Petro. Y por esa razón lo quieren dejar allá. Pero Iván Duque en su X dice, atención, una congresista no puede suspender al presidente de la República. Y ojo con lo que dice, ¿qué busca? Un mecanismo de victimización para que Petro intervenga de manera más vulgar durante las elecciones. Muy curioso que todo esto salga en su propia coalición de gobierno. Los colombianos no nos vamos al show.
2: Porque una vez que usted lo deja a él fuera de sus funciones, ¿usted no cree que le va a dejar abierta para que su participación sea libre y espontánea sin ninguna limitación como presidente?
1: Recordar que
2: medio
1: Iván Duque,
2: raro está ahí, ¿no?
1: Recordar que Iván Duque es expresidente de Colombia y también es derechista, igual que Abelardo de la Espriella.
2: Ahora, también se escuchó ya que hay la renuncia de otro miembro de la comisión de acusaciones.
1: Ya otro.
2: Hay
1: renuncia.
2: Uno, sí, wow, que tras conocerse esta decisión de pedir la suspensión del presidente Gustavo Petro, Leonardo Gallego presentó su renuncia a la comisión de acusaciones. Así es que allá la situación también está candente porque están previo a estas elecciones que también están radicalizadas.
1: Sí, está radicalizada y dos polos opuestos. Habrá que ver qué pasa. Hay mucha cercanía en cuanto a las votaciones de uno y otro, y ese es otro lío que vamos a tener, Inge, próximamente, el 21 de junio. Bueno, ya creo que en Colombia conoceremos primero que en Perú quién será presidente de la República.
2: Y Colombia, el presidente colombiano
1: Gustavo
2: había leído yo que él estaba en Estados Unidos, ¿no?
1: Sí, sí, estaba por allá.
2: En una reunión, me parece que de la ONU, por eso se esperaba que el día de hoy él también emita su opinión sobre esta decisión polémica.
1: Saludos cordiales para Manolo Mendoza, para querido. Me dicen acá un mensaje, Inge. Yo creo que sí está feo Perú. Acuérdate que el 10 de la selección peruana es ecuatoriano. Pero no tiene nada que ver una cosa con otra, pues. No tiene que ver, créanme que no tiene nada que ver una cosa con otra. Bueno, sí, todo eso está listo, tranquilo. Saludos para Walter de Troya, también un abrazo grande para él. Gracias por estar en sintonía Gracias por estar en sintonía nuestra. Bueno, 12 horas con 49 minutos,
2: 12:49. Así le dimos la vueltita en el ámbito internacional. Vea, rapidito.
1: Sí, de sencillo, rapidito, rapidito. Y ayer me llegaron mensajes, no he podido encontrar dónde están. Pero se trata del tema de la basura en nuestra ciudad, Inge. Ayer me enviaron fotografías, las he buscado, Inge, créame que las he buscado y no las encuentro por ni... Si el amigo está escuchando el programa, por favor, ayúdame solamente con un hola. Que tú me dices un hola y yo sé que es ese, por favor, para poder bajar. Y esto es denuncia de que anoche, Inge, altas horas la basura era que chispeaba por todos lados.
2: Sí, el día de ayer en varios sectores había problema de basura, le cuento. Yo observaba en redes sociales también la gente quejarse de la basura en diferentes sectores. Sabemos que esta es una situación realmente terrible para todos. Sabemos que no hay una solución inmediata así de que ya ahorita y todo se va a cambiar de aquí en adelante, porque ya se ha demostrado durante varias semanas que el problema de la basura en este momento está en espera. Está en espera de que se concrete el nuevo contrato, la nueva empresa venga, aplique su famoso y esperado plan de contingencia y ahí de pronto que salgan todas las volquetas que se presume que van a salir, incluso con seis personas a bordo.
1: ¡Seis a bordo!
2: Y allí recién se empiece a ver algo. Por ahora estamos jodidos.
1: Escuche, esto es de
3: Yuri Peter Aguayo, disculpa la hora y el momento.
1: Ajá.
3: Pero
1: anoche fue esto.
3: Pasando con
1: anoche, atención.
3: Con los carros de
1: Ingenio.
3: Se dañan a cada momento.
1: Ya están en la última etapa.
3: ¿Será que no les están dando buen mantenimiento?
1: Ya a estas alturas es difícil, ya. Ya no.
3: Pregunta vaga, ¿no?
1: Claro, pero ya es difícil. Ya a estas
3: ¿Será
1: alturas.
3: ¿Será que ya no quieren trabajar también? La basura queda acumulada.
1: Pero yo te digo una cosa, hermano querido, ¿y quién si no le pagan trabajo?
3: Mira, en este momento me encuentro aquí por la calle Manabí.
1: Acá, San Camilo.
3: Y el contenedor, acá. El carro de la basura,
1: ajá,
3: está full y está dañado. Está dañado. Ya me doy otra vueltita más para que lo veas, para que te voy a tomar una foto de que está full. El carro está full. ¡Qué bestia! ¿Por qué no arreglan eso? Le dan un día de mantenimiento a los carros. ¿Cuántos carros habrán también, no? Y para que trabajen todos los días. Pero yo digo, ¿no? Un día que le dejan un mantenimiento al carro, lo peor que ellos trabajan y noche y día y todo por el estilo. Imagínate.
1: No, yo sé, a ver, yo sé dónde va usted, es verdad, pero también hay algo que decir, pues, y si no tienen dinero para poder arreglar, y ya estamos en los últimos días, estamos prácticamente de baldeo. Sí. Ya con la empresa Ingenio.
2: Y los carros ya no les.
1: Ya no dan más.
2: Por más que le den
1: no
2: una lavadita. No. Y la verdad es que no son solamente los carros.
1: Lo que pasa es que darle mantenimiento a un vehículo de esos te cuesta bastante.
2: Claro, es lo que me imagino yo también. Sí, pero aparte de eso, también los contenedores están sumamente apestosos.
1: Exacto.
2: Horribles, exacto. Pero quienes hacen el mantenimiento son los mismos vehículos.
1: Exacto.
2: Pues, ¿no? Que vienen, se los llevan. A hacerle la limpieza, de ahí nuevamente lo traen. Entonces,

0: colectores están dañados.
1: Sí, es verdad, pero ya te digo, o sea, yo lo veo muy complicado que a estas alturas alguien que ya está prácticamente fuera del negocio te vaya a tratar de ayudar repotenciando o tratando de alguna manera de arreglar los vehículos que ya están en el ocaso. Ya están en la parte final. Han pasado hasta demasiado el tiempo. Estos carros creo que eran por 5 o 6 años. ¿En qué llegaron estos vehículos acá? 8,
2: bueno,
1: 18.
2: Bueno, pero ellos vinieron por 7 años.
1: Siete años, ¿no?
2: Por lo menos el contrato era de 7 años.
1: ¿En qué años arrancaron? 18 o 17. ¿Alguien nos ayuda cuando 17, vino Ingenio acá? ¿17?
2: No, si no es sería 18.
1: 18, ¿verdad? 25, ya terminó pues su vida útil el año pasado. Ya terminaron, o sea, el problema está en que...
2: 17.
1: Y 7, 24, el 24. 25, 26, ya su vida útil ha terminado ya. Y si no has recibido el pago correspondiente y necesario, no has podido darle mantenimiento ya porque inclusive te terminaron pagando alguna parte con bonos y ahí no hay dinero en efectivo. Y a veces el que invierte no te va a invertir sabiendo que no te vas a quedar. Yo lo veo por ese lado lo veo yo. Y la otra es el plan que ya debería tener el municipio de Quevedo, el gas municipal de acá. Si van a recoger con volqueta a partir del junio, háganlo de una vez. Salgan con la volqueta, que no pasa nada.
2: A estas alturas deberían las volquetas hacerse cargo de todo, más claro.
1: Entiendo que hay carritos pequeños también, entiendo que hay volquetas, hay gente que elabora como agentes de control. De pronto, si no tienes para pagar a gente que conoce de la recolección de basura, con ellos puedes arrancar un trabajo que en algo puede ayudar y tratar de mantener de alguna manera la ciudad un poco más limpia de lo que la tenemos hasta ahora. Creo yo que así es. Y vea, no lo vean mal y no lo tomen mal. Que yo no creo que la ciudadanía va a estar en contra de que salgan las volquetas hasta que aparezcan los otros carros. Porque no tenemos más, ¿qué más podemos hacer? A estas alturas ponernos bravos porque no se ha firmado un contrato con otra empresa de limpieza, ¿qué sacamos con eso también ya? Nada. Es amargarnos por gusto y en vano. Saquen a trabajar las volquetas o apliquen el plan B que de pronto creemos, tal vez, a lo mejor, ya lo tienen preparado. Si es que es así. Si es que es así. Y si ya lo tienen preparado y listo, hágalo. Si acaso por aquellas cosas de la vida han contratado alguna empresa de carros medianos, pequeños, hasta que la otra empresa entre en funcionamiento, pónganlo a trabajar. La gente le va a estar agradecida porque la ciudad va a estar limpia. O por lo menos casi limpia. Creo que pasa por allí la situación. Bueno, 12:56. Eso de ahí se me estaba quedando de ayer.
2: ¿Sabe que también una información muy importante para las personas que fueron miembros de las juntas receptoras del voto?
1: ¡Ay,
2: que
1: sí!
2: Que participaron en el referéndum. Escuchen que pueden cobrar hasta el día 2 de julio. Hasta el 2 de julio. Son los miembros de las juntas receptoras que participaron, especialmente estudiantes de las universidades de todo el país. Aquí también se incluyeron empleados públicos y privados. El pago de la compensación es de $20 por su, entre comillas, labor cívica, como indicó en su momento el Consejo Nacional Electoral. Ahora, para confirmar si está listo su pago, usted puede ingresar a la página del CNE. Allí le va a salir la opción para que ponga los datos de la cédula, apellidos y un código. Y da clic en consultar el pago y ahí sí ya puede saber si es que tiene que ir a la ventanilla a nivel nacional. Recuerden que la fecha es hasta el 2 de julio.
1: Ajá, tienen para cobrar todavía, tienen fecha, tienen 2 de julio, lo pueden hacer. Y una cortita de mocache, dos cortitas tengo de mocache, Inque. Hay buenas noticias para el sitio El Descanso, y me enviaron estas fotografías para poder dar a conocer. El Descanso y buenas noticias, se ha compartido ya con los moradores la socialización, atención, del nuevo sistema de agua potable, que pronto será una realidad para esa comunidad. Cuando se trabaja, como debe ser, las cosas salen bien. De la alcaldía de Mocache. Qué bueno, nos alegra. Y ahí está justamente la fotografía de la reunión que se ha dado. Y por otro lado, también dan a conocer que el equipo caminero ya se encuentra en el recinto La Lucía, ejecutando trabajos de relastrados de vías, mejorando el acceso y la movilidad de quienes día a día transitan por ese importante sector. Así que la alcaldía de Mocache trabajando de la mejor manera en todos sus sectores. 12 horas con 59 minutos, 12:59.

0: Asamblea Nacional ahora.
1: A ver.
0: Hoy se aprobó con 86 votos la salida de manera oficial de nuestro país, del Ecuador, del sistema
1: Sucre.
0: Sucre. Otra imagen más que queda sacada de la normalidad ya desde la Asamblea Nacional, porque el tratado que había sobre este sistema de compensación regional, uh-huh, que tenía como objetivo facilitar transacciones entre países de América Latina, ya fue, en este momento ya es un hecho que se sale de este tratado definitivamente. Para ello la Asamblea Nacional lo trató y lo aprobó con 86 votos a favor.
1: Así es, eso se dio también ayer, y la otra fue la que se aprobó, la ley que sanciona el uso delictivo de uniformes y todo aquello.
0: También
1: se dio a conocer.
0: Y en esta semana también eliminaron los machetes, ¿sí?, como imagen en la Asamblea, ¿sí?, Nacional, un paso más para desvincularse.
1: Totalmente del correísmo, ya.
0: Del correísmo, del chavismo. Entonces, exacto, en ese sentido, están eliminando los últimos vestigios.
1: Pero no se molesten, que no somos novoístas. Por eso, damos a conocer a noticias que,
0: sí,
1: a ver,
0: culto,
1: en mi opinión, ojo, en mi opinión son positivas para el país. En mi opinión son positivas para el país. Vea, cuando uno ya quiere olvidar lo que pasó, trata de borrar de la imagen totalmente todo. Nada más. Y cuando se quiere mejorar de alguna manera, es lo que hay que buscar. Borrar todo de tu memoria, lo malo, lo que tú crees que lamentablemente ha sido malo, nada más, eso es todo. Y entiendo que en ese camino está gran parte de la Asamblea de ir labrando el camino para poder hacer un Ecuador totalmente diferente. Sí,
0: déjeme pasarle una notita deportiva. En el ámbito del Mundial, ya que estamos así como preparándonos.
1: Estamos listos.
0: Su amigo, no su amigo, usted en la mañana en el programa deportivo habló sobre el árbitro al que no le dieron la visa.
1: No le dieron.
0: Usted lo dice con una tristeza, no le dieron. Pero déjeme decirle
1: que cuando
0: él regresó a su país,
1: ¿ya?,
0: el árbitro somalí, que era, él estaba a punto de convertirse en el primero de su país en dirigir un partido en un mundial.
1: Omar Artán.
0: Ajá, pero resulta que como no lo dejaron entrar, uh-huh, ya en su país fue recibido como un héroe. Pero así, le recibieron con la bandera, le recibieron con las flores, le recibió todo un público ahí amontonado como un héroe. Y él dijo, les prometo que iré al próximo mundial.
1: Claro que ella no va a estar allá, pues no. Donde no le han permitido ingresar.
0: No le dejaron, pues.
1: No le permitieron. En algo que yo le digo con honestidad, no estoy de acuerdo, ¿no? Yo sé que cada país maneja sus leyes y todo aquello, pero yo de FIFA, yo dejo de lado a Estados Unidos de organizar un mundial próximo.
0: La selección de Irán también denunció que Washington solo había otorgado visas a sus jugadores
1: nada
0: y aficionados de varios varios países. También han afirmado, uh-huh, que tampoco pudieron obtener la visa para entrar para apoyar a sus equipos. Esta situación se ha dado en este mundial, pero yo creo que he sabido que en la entrega de visas, uh-huh, Estados Unidos es bastante estricto. Y se corre el riesgo de que así usted tenga un motivo para viajar, le digan no.
1: Sí, se corre ese riesgo siempre, siempre está ahí. Y eso es lo que ha pasado. Felizmente a mí nunca me ha gustado ese país y no lo voy a visitar nunca ya. No, nunca me
0: gustó.
1: O sea,
0: usted no espera que le digan que no.
1: No, Inge, no. Yo me dije ya no hace muchísimos años, Inge. A mí no me gusta ese país, no me gusta, nunca me ha gustado.
0: Pero, a ver, ¿cómo usted puede decir que algo le gusta si usted no ha probado? Es como que hablemos de comida, ejemplo.
1: No, hablo de
0: a usted no le gusta el pescado de agua dulce.
1: Inge,
0: ¿lo ha probado alguna vez?
1: Hablo de esto. Hay mucha gente que delira por ir a los Estados Unidos. Ay, no, que yo quiero la visa, que me va a dar la visa. A mí nunca me interesó aquello, nunca. Tratar de buscar una visa para ingresar a ese país, nunca me gustó. La verdad que no, jamás. Y peor con esto que le han hecho a mucha gente ahora, que no le han permitido el ingreso. Oh,
0: pero eso debe haber ocurrido siempre.
1: Sí,
0: número bastante alto de visas negadas.
1: Sí.
0: Y desde que está el gobierno de Trump actualmente,
1: peor
0: se han negado muchas más.
1: Peor.
0: Se ha dado a conocer los números de, por ejemplo, de las visas negadas como política mucho más estricta de parte del gobierno de Trump.
1: Dice acá un mensaje: la basura de la radio, guárdala hasta mañana, porque si la tiras ahorita se te rebosa ese tacho mal parado.
0: Ese tacho, sí. Ese tacho está bien mal parado.
1: Está
0: además
1: bien.
0: De que créame que de verdad huele horrible.
1: Sí,
0: alrededor.
1: Sí, la plena.
0: Además los líquidos Los líquidos que les encanta a Yuri mencionarlos se riegan alrededor de toda la calle. Esto huele horrible. Sinceramente, da pena pasar por allí.
1: Me dicen acá, ¿usted cree, saludos para usted, la ingeniera, cree que van a salir los municipales a recoger basura? Pasar de andar bien vestidos y chatear en las esquinas a recolectar basura, deberían hacerlo. Saludos para Víctor Vera. Es lo que nosotros decimos, ojalá Dios quiera así sea.
0: ¿Qué hay de verdad que le piden por parte de Canadá para que vaya el árbitro?
1: Sí, sí, lo pidió Canadá, lo pidió, pero ella no, dice que ya llegó a su país.
0: Él llegó a su país.
1: Ya llegó, sí, ya
0: fue recibido, ya están las imágenes.
1: Canadá le abrió las puertas. Canadá le abrió las puertas para recibirlo y le pedía a la FIFA Canadá que los partidos que él iba a dirigir allá los ponga a dirigir acá.
0: Sean redistribuidos. Es decir, ya dependía también ahí de parte de la FIFA, ¿no? De encontrarle la salida. Pero mire, por ejemplo, eso me parece una muy buena opción. Si Canadá le ofrece ir, pues bienvenido, ¿no? Uh-huh.
1: Canadá lo pidió,
0: pero
1: para
0: él
1: ellos.
0: Ya de pronto hace otro viaje.
1: De pronto, claro.
0: Porque ya conoció, lo mandaron de regreso.
1: Claro, conoció la noticia que lo quiere Canadá y puede ser que la FIFA, en vez de poner otro árbitro, ajá, lo agarre al mismo, lo cambie a otro, lo ponga a otro sitio y listo.
0: Sí, son las 13 horas con 5 minutos.
1: Ay, tenemos
0: información local. Tenemos unas fotografías,
1: video, fotografía.
0: Tenemos.
1: Señores de Mocache. Me decía Valentín Bonilla.
0: Mocache fue nombrado.
1: ¿Sabes lo que me dijo
0: ¿no?
1: este momento Valentín Bonilla? Uh-huh. Ya me envió el video que tenemos preparado. ¿Ves? Qué pena, mi Mocache.
0: Mocache fue nombrada por una autoridad.
1: A nivel nacional.
0: En el ámbito nacional. Lindo. Vamos a escuchar de qué se trata. ¿Por qué Mocache?
1: Está nombrado ahorita. Pero ya vamos, es imposible pedirle algo a esta empresa Ingenio. Ya esta empresa se va. Y ya no les importa nada. No es que no les importe, pero es que tampoco les pagaron, pues. Saludos a la FIFA. Debió cambiar al árbitro de Somalia a otra sede como México y Canadá. Creo que allí falló la FIFA. Totalmente de acuerdo. Debieron cambiarlo.
0: Claro,
1: nada
0: la
1: más
0: FIFA
1: eso
0: la
1: era
0: tenía.
1: Todo. Así es.
0: Pero de todas maneras habría que ver qué pasa, ¿no?
1: Así
0: no,
1: es.
0: Puede ser que ellos todavía lo hagan. Lo que pasa
1: quiera.
0: Es que una vez que en Estados Unidos le niegan a usted en la entrada, usted tiene que regresarse por las mismas. Pues.
1: No le queda
0: usted
1: otra.
0: No puede agarrar y se va por otro lado.
1: Y quedarse súbase, por allá, no.
0: Súbase a su bus. Y váyase en su bus.
1: Nada más.
0: Solamente que su bus tiene alas.
1: Eso es todo. 13:06, vamos a la pausa, retornamos.
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0: Horas con 13 minutos, 13 días. Oye, la verdad es que yo me he reído. ¿Por qué esto de aquí? La semana anterior dimos a conocer de una llanta en una calle.
1: Ah, sí, eso de ahí fue.
0: Oye, pero es verdad.
1: El Parque La Perla fue eso de ayer.
0: Pero es la misma llanta que ya parió algo, ¿en serio?
1: La llanta, bueno, ahí estaba la llanta, ¿no?
0: Claro,
1: nosotros
0: estaba la llanta.
1: Habíamos observado la llanta en ese momento. A ver.
0: Pero es el mismo sector.
1: Ah, claro,
0: eso
1: sí, sí,
0: saber.
1: Solamente hay que tomar del otro lado. Póngale la anterior, a ver.
0: Ajá, ah, mire, sí,
1: mire,
0: sí,
1: mire el letrero,
0: verdad
1: que dice
0: es.
1: Arriba. Ahí hay un letrerito en la esquina,
0: claro,
1: que dice La Perla.
0: Sí,
1: y mire lo
0: está.
1: Que está del otro lado.
0: Señores, la llanta parió un cono.
1: En el sector del Parque La Perla, señores, lo que se ve. Por eso dicen que peores cosas hemos visto.
0: Señores,
1: y vea esto.
0: La llanta parió un cono. Ahí está la llanta. Vean la llanta.
1: La llanta de la semana pasada
0: ha parido un cono.
1: Y ahora tenemos un cono en lugar de la llanta. Lo que pasa es que esto de aquí es para tratar de tapar ese hueco que hay ahí, ¿no? Hay ahí
0: Dios
1: un hueco.
0: Santo,
1: yo me imagino que eso tiene que haber sido una tapa.
0: Eso es alcantarilla,
1: parece, ¿no?
0: ¿Verdad?
1: Una alcantarilla,
0: una tapa alcantarilla.
1: No allí, y para evitar que los vehículos.
0: Oye, pero no sería que la llanta ahí se la robaron. Puede ser, ¿no? La vendieron, se la llevaron y la
1: si
0: vendieron.
1: Regresa, no creo. A ver, póngase en la otra. Mírela ahí, no está en la esquina. Ahí en la esquina no está. Se ve negro. Si estuviera Katy aquí, no sacaría de dudas.
0: Claro,
1: ahí
0: Katy,
1: está
0: no,
1: en
0: Katy
1: la
0: nos saca
1: de la acera.
0: En la esquina de la
1: acera.
0: Ah, aquí está, sí, sí, sí.
1: Ya.
0: La han sacado y han puesto el cono.
1: Claro, ¿sabe qué pasa? A mí me contaron por allí, ¿no? Que resulta que un vehículo estaba andando y yo no sé cómo esa llanta se le metió debajo del vehículo.
0: Ay, no
1: quedó
0: le creo.
1: Quedó allí medio atrapado, no sé cómo muy bien cómo quedó eso de allí, pero de pronto decidieron mejor por seguridad de los mismos vehículos ya no tener la llanta, sino poner este cono, porque
0: sí,
1: este
0: la
1: cono es más
0: en el costado,
1: alto.
0: En el costado
1: este
0: la han puesto,
1: más
0: claro.
1: Alto, sí,
0: y visible,
1: con,
0: y más visible por el color.
1: Por el color mismo, es verdad, le da más visibilidad y ya allí sí evitar definitivamente. Pero eso de aquí sí es en el sector del Parque La Perla.
0: Sí, Parque La Perla, Parque La Perla. Ahí encontré cuando estaba la llanta, la encontré. Lo busqué y lo encontré.
1: Ahí tenemos las dos vistas. Pero mire, esta imagen de aquí precisamente nos mostraba cómo se mantiene sucia. Esta fotografía era de la semana anterior, me parece que después de un fin de semana había sido, ¿no?
0: Claro, exacto.
1: Y cómo
0: lo que
1: se llena de basura.
0: Limpia,
1: pero mire ahora.
0: Está limpia.
1: Igual se mantiene ahí, justo en ese poste, una funda de basura.
0: Sí.
1: Y mire el monte.
0: Y el monte, sí, el monte.
1: Si usted la regresa,
0: ya
1: a ver, mira,
0: ahí está el monte, Sí, sí, verdad es.
1: Ahora
0: verdad
1: lo vemos
0: es.
1: Acá. Y no, mire que coincidentemente la misma, es una
0: verde.
1: Funda verde.
0: O sea, el que bota basuras allí tiene la misma funda verde. Claro, está clarito, diga.
1: Ahora, más adelante, ahí alrededor del parque, la vez pasada también vimos unos tachos que tenían, incluso tachos puestos por personas.
0: Y el que
1: tenían,
0: está al fondo que estaba miccionando, ¿se acuerda?
1: Ajá.
0: Ese es, diga.
1: Entonces,
0: es la misma foto.
1: Mire aquí cómo, a pesar de todo, este sector tiene monte, se nota el
0: sí,
1: monte.
0: Sí, se nota el monte. Esto es de hoy, ¿ah? ¿Eh?
1: El mal manejo de la basura también. Sí, estas de aquí son la imagen del día de hoy.
0: Ahí
1: para
0: está.
1: Que veamos que la llanta
0: parió un
1: cono.
0: Un cono. La llanta parió un cono. Ahí está. Ahí no hay pérdida ya. Ahí está la noticia, está la información.
1: Lo que se ve en nuestra ciudad, ¿eh?
0: Lo que se ve en nuestra ciudad, no, en serio.
1: A ver, teníamos más fotografías de la ciudad de Quevedo que ya nos han hecho llegar.
0: Allá.
1: Cuénteme qué pasó por allá, que usted
0: déjeme.
1: Tiene un dato yo no tengo claro cómo es, pero sé que le enviaron las fotografías, que le enviaron ya haciendo hasta videos. Algo está sonando por ahí, algo pasa por allí y ahora queremos saber qué es lo que pasa.
0: Primero vamos al del hospital, ¿le parece? Ayer nos enviaron esto del hospital, por favor. Aquí está el video de lo que nos enviaron ayer, me quedé pendiente con esto y esto dijeron. A ver.
2: Licenciado Yuri, bendiciones, ingeniera Indira, bendiciones.
1: Muchas gracias.
2: Ahí le estoy enviando los videos de que ya están laborando en el nuevo hospital del día en la Ciudadela. La Salud.
0: Ahí está, Inge. Ahí está. Ya está elaborando.
1: Yo tenía ahí.
2: Justo en estos momentos que hay full maquinaria. Están haciendo mejoramiento de piso.
1: Ya.
2: Están escarbando para comenzar a hacer las zapatas corridas.
0: Zapatas, bueno, el que hable es alguien que conoce del tema, ¿oyó? Conoce del tema, qué es lo que están haciendo, qué es lo que van a hacer. Y ahí está entonces, se mueve ya el tema del hospital. que en su momento habló la prefectura, ¿verdad? Hospital del Día, que habló la prefectura. Bueno, por lo menos vemos que ya hay máquinas que están trabajando allí. Vemos montículos grandes de tierra que han de ser para el relleno y todo lo que él estaba manifestando. Esto es de ayer, nada más, ¿o
1: yo? Sí, yo tenía aquí una duda, ¿no? Y de pronto, si el amigo nos ayuda confirmando. Ahí precisamente se ven esas imágenes de los árboles que en la semana pasada nos hicieron llegar unas fotografías de los árboles que no...
0: Ahí están, ahí están al fondo. Ahí están todavía. Sacado, no, no se han
1: entonces
0: sacado.
1: Me queda a mí la inquietud. De pronto el amigo se estuvo consultando, estuvo allí de ojo seco. ¿Esos árboles se van a quedar allí?
0: ¿Será que esa área de los árboles... ¿Esa área de los árboles no pertenece al tema del hospital?
1: ¿No pertenece o de pronto
0: porque mire, que hay una raya blanca.
1: Mantenerlo?
0: Hay una raya blanca.
1: Es que es por ahí es donde van a seguir
0: donde
1: haciendo
0: se va a construir,
1: pues, ¿no?
0: A construir esa raya blanca, diga.
1: Ajá, ahí, clarito, ahí ¿no? van a seguir cavando. Fíjese ahí que ya es la seña por donde tienen que ir cavando.
0: Sí, así es.
1: Pero sí se nota que todavía están los árboles. Entonces, de pronto, digo yo, esto de aquí es una duda mía por eso.
0: Ahí se ve
1: los árboles,
0: ¿no?
1: si es que es de la misma propiedad, se los va a mantener, lo cual sería muy bueno porque es importante que la ciudad tengan árboles. Entonces, por eso me queda a mí la inquietud de cuál va a ser la función o el destino final de estos árboles.
0: ¿O será que eso es un solar aparte y no pertenece al área del
1: también
0: hospital?
1: También podría ser.
0: Porque aquí veo, esto de aquí es plátano, Inge. Hay plátano.
1: Sí, pero también hay unos árboles. Si
0: al
1: usted
0: fondo,
1: le hace que ruede,
0: sí, ajá, al fondo
1: hay un momento en el que la imagen nos permite ver los árboles.
0: Sí, sí.
1: Entonces, sí, sería
0: fondo,
1: muy bueno. En todo caso, ya sabemos que eso de aquí, incluso, yo diría que un poco
0: ahí
1: más
0: se
1: de
0: ve
1: dos
0: los árboles,
1: años,
0: mira,
1: ¿no?
0: Ahí se ve el fondo.
1: Ajá, mire, vea. Un poco más o alrededor de 2 años desde que el prefecto de Los Ríos anunció que se iba a dar
0: mira,
1: paso
0: pasa el tiempo,
1: a este
0: Inge,
1: proyecto
0: no.
1: del Hospital del Día. Él había comentado que se había demorado la construcción porque de por medio estaba previsto hacer la firma con las instituciones de salud, con el área pública, con el sector público, y que esto de aquí lo había alargado definitivamente la espera. En todo caso, ya ahora este proyecto que está ubicado en el sector de la salud, parroquia 7 de octubre, ya se ha dado inicio, si no me equivoco, tiene alrededor de $4 millones como presupuesto. Uh-huh. El municipio entregó en su momento las escrituras y incluso se hizo allí un evento al inicio muy bonito en el que se daba a conocer lo que se iba a construir más adelante. Ya ahora la prefectura ha dado paso, se han empezado las primeras excavaciones, que es lo que estamos observando aquí. Y esto le va a hacer mucho bien a nuestro cantón.
0: Y es lo mismo que está pasando en el Estadio Oscar Llerena Olvera, donde también están trabajando, ya hace algunos días están trabajando.
1: También se demoraron en esa obra.
0: Claro,
1: ¿no?
0: se demoraron. Sí. Y habían paredes que me habían enviado mis fotografías, Inge, que estaban inclinadas y preguntaban si no las iban a cambiar. Les cuento que las han cambiado.
1: Claro.
0: Su
1: claro,
0: mayoría de paredes sí, que estaban inclinadas y no estaban en buen estado, las han cambiado.
1: Sí, ahí también cambiado. Hay una inversión bastante grande en el Estadio Oscar Llerena,
0: casi,
1: en la remodelación.
0: Casi $500,000, si mal no recuerdo.
1: Exactamente. Y lo que se mencionaba en su momento es que esto incluye una transformación total, porque... Uh-huh. Prácticamente de lo que estaba a lo que lo van a dejar.
0: Sí, hay
1: el
0: mucha
1: cambio
0: diferencia.
1: Es bastante grande. Se habla de césped natural, incluso con sistema de drenaje.
0: Así es.
1: Camerinos nuevos, graderíos, incluso con una visera para 800 personas. Esto de aquí se lo dio a conocer en su momento y se demoraron también.
0: Sí,
1: se demoraron.
0: Sí,
1: pero
0: se
1: es
0: demoró
1: que
0: también.
1: A veces las obras no salen enseguida, primero porque. Porque se tiene que establecer la parte técnica. En
0: a ver,
1: lugar,
0: ¿qué
1: ¿no?
0: nos dice Walter sobre el tema?
2: Licenciado Yuri, ingeniera Indira, que lo que pasa es que hasta ahí es la primera etapa.
0: ¿Ya?
2: Es la primera etapa eso de ahí.
1: Ya.
0: Ah, y la primera etapa lo que está en las tierras, Inge. ¿Es la primera etapa o es todo la primera etapa? Porque yo no veo más por otro lado, veo una sola hasta ahí. ¿El terreno será más grande? ¿Qué comprende una primera etapa?
1: Sí, parece que ya allí es
0: todo
1: el
0: terreno,
1: ¿no? Uh-huh.
0: Parece que eso fuera todo ahí. Perfecto. Ahí está el tema, lo que nos enviaron ayer y se los quedó justamente el hospital, que estamos pendientes de ese tema, ¿no?
1: Aquí justamente tengo una imagen, ojalá la pueda bajar, de cómo quedaría.
0: Del hospital.
1: Cómo quedaría, sí. Una imagen que fue presentada precisamente hace cerca de 2 años, uh-huh, de cómo se haría de cómo quedaría la construcción. No sé si de pronto tengamos tiempo.
0: Ah, ya, me dicen que lo que está señalado, Inke, lo que está señalado es dónde van a trabajar.
1: Claro.
0: Lo que está señalado es donde van a trabajar.
1: Ya ahí está medido, ya está establecido. Usted viene por aquí, mete la máquina por aquí, le mete ahí, le saca, mete, saca.
0: Ajá. Es lo que está marcado, lo que manifiesta justamente él. 13:23. Otro audio llegó ayer.
3: Estimado Yuri, a ver. Ingeniera, buenas tardes.
0: Buenas tardes.
3: Hace días les vengo escuchando en el noticiero los múltiples problemas que agobia la ciudad de Quevedo. Pero lamentablemente, ¿de qué vale que todos los quevedeños nos quejamos, enviamos evidencias para que se publiquen o se haga pública la información? Ya no sabemos qué hacer, pero lamentablemente las autoridades que tenemos son paupérrimas, por no decir otra grosería, por respeto a la ciudadanía y por respeto a ustedes también como profesionales de la comunicación. Créame. Da coraje ver cómo está la ciudad destruida y el señor alcalde solo vive en el figuretismo, en la burbuja nada más del engaño, del cuenteo, porque no es otra cosa. Por ahí 3-4 obritas que hace y ya él es lo máximo que ha hecho. Por Dios santo, créalo. Cómo destruyeron Quevedo, cómo han destruido negocios, cómo destruyen personas en Quevedo por la pésima administración municipal. Y ni se diga también la prefectura, esa es otra.
0: ¿Ves?
3: La prefectura no ha hecho nada porque veo por ahí esa construcción que creo que están haciendo desde la Cámara de Comercio y...
0: Uh-huh. El hospital.
3: Y el Estadio Oscar Llerena y para de contar.
0: Tres años.
3: En el sector rural las vías no sirven. Se viene nuevamente el fenómeno del Niño este invierno y va a quedar todo ahí. Y créanlo, es insoportable lo que vive que...
0: Bueno, eso sí, atención con eso, Inge,
1: claro,
0: porque sí, yo creo que con el tema del fenómeno...
3: Toda la zona norte de la provincia de Los Ríos.
0: El fenómeno del Niño va a sostener lamentablemente algunas obras que ya se están ejecutando por parte de la prefectura.
1: Primero,
0: y eso es real.
1: Lo va a paralizar y segundo, las que no han sido intervenidas o no terminadas se van a empeorar.
0: Ahora, lo que dice el amigo en el tema rural de algunos carreteros es real. Algunos caminos que no fueron en su momento intervenidos, ya de aquí para allá es baldeo puro. Ya es baldeo puro. La posesión es el próximo año en mayo, Inge, ¿no?
1: Sí.
0: Elecciones en noviembre. O sea, ¿qué queda? Sí. Un año queda para trabajar.
1: No, y más que nada, el próximo año es un año en el que no tienen la libertad del presupuesto.
0: Exacto,
1: ¿no?
0: Ya no.
1: Porque
0: ya
1: que
0: no,
1: es
0: hasta este
1: para
0: año.
1: Todo un año.
0: Es hasta este año, nada más.
1: Le llaman por ahí prorrogado, que le llaman no sé qué, este presupuesto.
0: O sea, lo que logres hacer es hasta diciembre.
1: Es lo que queda establecido de este año.
0: Hasta diciembre. Sí, unos, sí. Otros de pronto hasta noviembre, porque no sabes allí qué va a pasar contigo. Son las elecciones. De ahí para allá no saben qué es lo que puede ocurrir. Continuamos o no continuamos. 13:26. Vamos a la pausa, Inke.
1: Vamos,
0: señoras y señores, y lo que viene es candela pura.
1: Lo que dijo una...
0: Prefecta.
1: De una vez se lo decimos.
0: Una provincia de este país. ¿Está bien?
1: Una prefecta se refirió a un cantón de Los Ríos. Una prefecta que no es de
0: no,
1: Los Ríos, porque
0: no
1: obviamente
0: acá
1: el prefecto es Johnny Terán.
0: Así es.
1: Pero
0: no es
1: una
0: de acá.
1: Prefecta habló de un cantón de Los Ríos y se lo vamos a contar al regresar.
0: Candela pura, señores,
1: ahí.
0: Lo que viene. A candela pura lo que viene. 13:26, vamos a la pausa.
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1: ¡Eso!
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9: Bueno, 1332 dice el mensaje. Buenas tardes, mi estimado Yuri Ingeniera. Sobre los hospitales que están construyendo, es un aporte muy bueno para la ciudad. Escucho que están empezando la obra, no vaya a ser que nos estén engañando como siempre, ya que estamos a víspera de las elecciones. Que si lo empezaron, ojalá lo continúen hasta que lo terminen en su totalidad. No vaya a ser que en cada elección le hagan un avance y pase 5 o 10 años y aún no lo terminen, dice un oyente sobre el tema. 13:32.
10: Acá me preguntan, ¿de qué cantón están hablando?
9: ¿De qué cantón? Escuchemos, ¿le parece bien que escuchamos directo?
10: ¿Qué es lo que pasó con la prefecta de Cotopaxi. Hoy ella hizo famosa a Mocache. Sí. ¿Por qué? La prefecta de Cotopaxi, Lourdes Tibán, mencionó al cantón Mocache.
9: ¿Por
10: Escuchemos.
9: Qué? A ver.
2: ¿Qué hace Dog? ¿A dónde va Dog?
10: ¿A dónde va la prefecta?
8: ¿A dónde me ir? Pues estoy en la Agencia Nacional de Tránsito. Resulta que comienzo a matricular mi carro, mi camioneta.
10: Ya.
9: A ver, vamos.
10: Se fue a matricular, dice ella.
9: Vamos a hacer algo, Inge. Ya. Si lo sacamos el audio por allí ya, o por okay, acá, perfecto, mejor para esa acto. Para tener mejor salida. No sé si es con usted allá. Sí, sí. Dele, sí, a ver, lo juguemos. Ahí está, claro, póngale el cable, porfa, para poderlo dar a conocer también mejor sobre el tema que justamente habla la prefecta Lourdes, ¿no? Lourdes Tibán. Ella es.
10: Lourdes Tibán está llegando aquí y le preguntan qué hace por esa zona. Ella indica que va a matricular su carro. Téngame listo el volumen ahí.
9: Ya está, ¿no? Listo, voy.
10: Yo le aviso. Uno, dos. Y veamos.
9: ¿Pasó?
10: No tengo salida de acá.
9: Ah, ya, ya acá.
10: Ya.
9: Usted,
10: a ver, nuevamente
9: vamos,
10: ahí va.
9: Vamos otra vez, yo le aviso. Ya. Déjeme ver acá porque acá tengo. Ahí sí estoy.
10: Ahí
9: ya.
10: Sí.
9: Ahí sí estoy ya. Uno, ahí estoy. Ahora sí, vamos. Ya.
10: Dos, tres.
2: ¿Qué hace Dog? ¿A dónde va Dog?
8: ¿A dónde me dir? Pues estoy en la Agencia Nacional de Tránsito.
10: ¿Ah? ¿Qué hace ahí? ¿Qué hace ahí? A ver. ¿Qué hace en la Agencia Nacional de Tránsito? Déjele nomás que ruede,
9: Ya, a ver.
8: Que comienzo a matricular mi carro, mi camioneta.
10: Ya.
8: Y está clonado el carro.
10: ¿Está clonado?
8: Me he matriculado en...
10: ¿En dónde?
8: Mocache.
9: ¡Ay!
10: En Mocache.
8: Y resulta que también quiero matricularla. Ya salió el carro del accidente de mi esposo.
9: Ya.
8: Y lo vendí como chatarra. Y resulta que está clonado en Arenilla.
10: Arenilla.
9: Dios.
8: Ahora resulta que la dueña del caso tiene que meter el juicio en la fiscalía, no sé qué día. Se supone que este es un problema de la Agencia Nacional de Tránsito sobre la clonación de las matrículas y es un dolor de cabeza. Si es que hoy por aquí voy a ver qué solución me dan. No puedo matricular el auto porque dice que tengo que ir a Arenillas y eso no voy a hacer. Yo he demostrado que la camioneta está a mi nombre y la original soy yo. Vamos.
10: A la prefecta, la misma prefecta.
9: Diosito lindo,
10: no sabe
9: por el amor
10: qué
9: de
10: hacer,
9: Dios.
10: Bueno,
8: como me fue bien en la gestión de la ANT, que dicen que ya van a desvincular las doble matrículas del carro, voy a comer. Ahora aquí en el mercado central de Quito, donde yo de estudiante viví aquí 5 años, ahí vivía yo.
9: ¿En serio?
10: Ahí se fue de comida y al restaurante.
8: Vengo por las corvinas del mercado central, vamos.
9: Corvinas, vea, va por las corvinas. Dios santo bendito.
10: Oiga, pero ella se fue, ella misma, como dicen por ahí, ella mismita
9: ella
10: se
9: mismo.
10: Fue en su persona,
9: ella
10: con
9: misma.
10: Su persona y toda la Agencia Nacional de Tránsito, a ver por qué razón le aparece que un vehículo que ella quería matricular, le aparece que está con matrícula duplicada y vaya sorpresa, que resulta que su placa, todos los datos de su vehículo están acá en Mocache, es el uno. Y el otro carro, en cambio, tiene los datos duplicados en Arenillas.
9: Increíble, ¿no? Lo que ha pasado, Agencia Nacional de Tránsito
10: pasando.
9: En el Ecuador y que se ha denunciado y todo aquello. Y miren la situación que seguimos viviendo, ANT.
10: Ahora, en este caso, ella como figura pública, como prefecta de una provincia, ella le van a tratar de solucionar rápidamente. Mire que ella feliz salió y se fue a almorzar porque ahí le dijeron que ya le iban a dar de baja toda esa información duplicada que hay. Pero ¿y qué pasa con todos los ecuatorianos que tienen el mismo problema y que resulta que no tienen esa solución inmediata? Y para ello, la muestra de las personas que tienen vehículos en este momento, que supuestamente pasaron las revisiones del año 2025, del año 2024, pero no aparece en el sistema. Uh-huh. Así es que aquí en este sentido sí hay que estar muy pendientes de que si alguien está pasando por este, por esta situación, tiene que acercarse a alguna parte. Yo les doy aquí nomás el dato que la concejala Alexia Jón el día de ayer me decía que ella de pronto puede también ayudar a preguntar qué ha pasado con los vehículos, pero para eso necesita que le hagan llegar la información a ella de manera personal para ella poder tratar de investigar. Ella como parte de la de esta miembro, de la comisión, miembro, ¿no?, del directorio, de la, del directorio de qué vial, entonces, porque dice que ya ha recibido algunas denuncias de personas que han dicho que no existe su la información de su vehículo en la agencia. Entonces, incluso en alguna de ellas me contaba el caso de una señora que efectivamente esta señora hizo el traspaso de dominio y tiene la documentación, pero resulta que en el sistema le aparece todavía el nombre del dueño anterior. Entonces, con esa información, ¿qué es lo que ella hace? Vaya y a ver, verifiquen a ver qué es lo que ha pasado aquí y de pronto a ver si es que se lo puede solucionar.
9: Y a ver cuánta gente en este país tiene este problema.
10: Mire, en el país, ¿por qué? Porque muy bien lo dice, en este caso, la prefecta Lourdes Tibán. El problema es de la Agencia Nacional de Tránsito. La Agencia Nacional de Tránsito ha permitido que su sistema sea vulnerable. No en una ciudad como Quevedo. En un montón de ciudades de nuestro país se ha hecho y se ha deshecho como han querido y han vulnerado los sistemas de tal forma que en este momento vemos los resultados.
9: Ahí están los resultados. Ese es el bendito problema que tenemos ahora, lo que estamos viviendo a nivel nacional.
10: Ahora, a nivel nacional, ¿qué se ha dicho sobre esto, sobre esta situación,
9: mire,
10: Yuri?
9: El director ejecutivo de la ANT, Luis Darío Villacrés, ya ha revelado en una entrevista algunas falencias de lo que está pasando y qué es lo que va a ser a futuro.
10: ¿Ya?
9: ¿Qué es lo que va a ser a futuro? Sacamos el mismo audio también, así mismo, Inge, por favor, para poder escuchar de buena manera lo que dijo el señor Luis Darío Villacrés. Él es director ejecutivo de la Agencia Nacional de Tránsito en una entrevista que le logró hacer la gente de Diario El Universo.
10: Esperemos un ratitín que le voy a conectar acá. Ya, vamos a ver, escuchemos ahora al director en el ámbito nacional, ¿no? Uh-huh. De la Agencia Nacional de Tránsito.
9: ¿Qué es lo que explica sobre
10: estos
9: temas?
10: ¿Qué propone la Agencia Nacional de Tránsito?
9: Exacto.
10: A ver, vamos a, póngale en atención porque aquí estamos todos involucrados. Ahí va.
11: La idea es, como le digo, implementar un nuevo sistema, una nueva base de datos, en la que usted al momento de hacer la revisión vehicular va a haber una persona que no es ni de la ANT, no es ni del GAT, es del el operador, digamos, el que vaya a hacerlo. Y esta persona le va a registrar su vehículo en esta nueva plataforma.
9: Vea, otra plataforma,
11: así,
9: diferente.
11: Del país. Ese proceso va a tomar, estimamos que aproximadamente un año, porque la revisión vehicular se hace una vez al año. Entonces, el momento que usted hace la revisión, se hace el registro. Estamos pensando en hacer brigadas y campañas de registro masivos en fechas específicas, en lugares específicos, en los que la gente vaya a hacer el registro para acelerar un poco el proceso, pero la idea es, como le digo, depurar, bueno, ni siquiera depurar, porque no es que vamos a trasladar la información que tenemos hoy.
10: No va a ser la misma base.
11: Vamos a registrarla nuevamente.
10: Vamos a registrar
11: nuevamente todo el parque automotor desde cero.
10: Desde cero.
11: A manejar y en una sola base de datos. Y esta base de datos, esta plataforma, es la que van a operar los municipios y la ANT. La misma plataforma. Con eso se elimina el problema de que yo hago acá, no aparece acá, yo hago acá y no aparece allá.
10: Ajá.
11: O sea, eliminamos ese problema de cruce de información, cruces innecesarios. Obviamente la plataforma tiene que ser abierta para que SRI, aduana, policía, CTE, todos los organismos de control puedan tener acceso a la información en caso de que lo necesiten.
10: Mire qué clarísimo que lo dice él y da a entender que efectivamente el problema de la información que existe en la Agencia Nacional de Tránsito se debe a que tienen una información en esta base de datos, otra información en esta base de datos. Yo recuerdo al ingeniero Rubén Galván que él decía, el problema es que hay varias plataformas.
9: Así es.
10: Y depende el oficial, el agente, en qué plataforma revisa.
9: ¿Con cuál está manejando?
10: Y entonces resulta que en esa plataforma
9: no está,
10: pero la información está
9: en otra
10: sí. plataforma.
9: Y es lo que hay que borrar.
10: Mire, lo dice, lo está ratificando el mismo director nacional de la Agencia Nacional de Tránsito. Ahora, la solución que ellos han dado es que van a registrar todo el parque automotor nuevamente desde cero.
9: A
10: y
9: mí
10: esto
9: me
10: de aquí
9: preocupa,
10: está para el próximo año.
9: Claro, eso. A mí me preocupa es esto. Y dijo que para solucionar los problemas de información,
10: ya,
9: anunció que en el cuarto trimestre del año,
10: ya,
9: hablamos de octubre,
10: cuarto trimestre,
9: ya, arrancará el proyecto de la tercera placa. Este sistema consistirá en un dispositivo tipo TAC adherido al parabrisas que unificará las 200 bases de datos de los municipios y registrará todo el parque automotor del país desde cero, aprovechando el proceso de revisión técnica vehicular.
10: Mire, son 200 bases de datos. Claro, pues con razón, entonces, resulta que usted va a la agencia de Quevedo y en la agencia de Quevedo sí están pues los datos de su vehículo. Uh-huh. Pero usted se fue a Babahoyo.
9: Y no aparecen, no están. Esa variación que existe. Ahora, de todo este lío, antes de irnos a la pausa, de todo este lío, ¿cómo quedamos acá nosotros? Seguimos sin centro de revisión técnica vehicular. ¿Qué se ha emitido, qué se ha dicho cuando ya tenemos exactamente 6 meses, 5 meses, 10 días de que no, la población no cuenta dónde, cómo ni dónde matricular sus vehículos? Nadie dice nada ya. Se normalizó. No tenemos. Y se terminó.
10: ¿Y sabe que llama muchísimo la atención el hecho de que la Agencia Nacional de Tránsito, la misma agencia, no haya emitido ninguna comunicación sobre lo que está ocurriendo en la ciudad de Quevedo? O sea, en el ámbito nacional es como que no pasa nada.
9: Exacto, o sea, o nadie conoce o nadie quiere conocer.
10: O nadie quiere decir exactamente qué es lo que está pasando.
9: Y esa es la pregunta.
10: ¿Por qué no se lo ha dicho? Si nosotros hemos observado en otros momentos en los que ciertos cantones han entrado en problemas, pues resulta que los mismos funcionarios de la Agencia Nacional de Tránsito se han referido y han dicho, esto está pasando. Exacto. Y durante este tiempo no se va a atender hasta solucionar los problemas. ¿Y Quevedo para cuándo?
9: ¿De Quevedo? ¿Qué decimos de Quevedo? ¿Quién dice algo de Quevedo?
10: ¿Quién dice algo? Algo, pero que sea para informar sobre lo que está pasando en Quevedo.
9: Definitivamente, al margen de que tenemos retroceso, esta ciudad está abandonada. A su suerte, por lo menos yo lo veo así. Esos duplicados, dice un mensaje, ¿ya?, se dan por los tramitadores y alguien que tiene injerencia al interior de dicha agencia de tránsito. Y es porque el sistema de ANT son vulnerables para que hagan esos trámites ilegales. Deben investigar y sancionar con todo el peso de la ley. Es verdad, cada institución tiene sus bases, ya sea CTE, policía, agentes de tránsito, no coincide con la base del SRI. Y por eso es que no aparece en ciertos sistemas. Debería ser unificado para todos. Y la culpa es el órgano rector, la ANT, falta
10: así
9: de control.
10: Así es.
9: Nosotros aquí estamos claritos en el tema.
10: Mire, se han vulnerado los sistemas. Sí. ¿De quién es la culpa? ANT, de la Agencia Nacional de Tránsito, ANT, por no tener sistemas, exacto, que sean blindados.
9: Eso es todo.
10: Se ha duplicado la información. No existe la información de traslados de dominios. No existe la información de los vehículos que han sido revisados. ¿De quién es la culpa? De la Agencia Nacional de Tránsito.
9: No hay más.
10: Ahora, aquí está la solución, dicen
9: ellos. Tratan de remediarlo.
10: Dicen ellos.
9: Pero recién, señores, arrancaría esto en octubre.
10: En octubre.
9: Hacer todo este proceso de trabajo.
10: Y duraría un año.
9: Ahora, y el resto de aquí hasta allá.
10: Dicen que para agilizar de cierta manera se van a llevar a cabo también brigadas y todo eso. La cuestión es que a todos los vehículos le van a poner el famoso TAC.
9: Sí,
10: eso se lo van a pegar en su
9: parabrisas.
10: Y yo me imagino que cuando usted va a la revisión solamente le ponen ahí para que le lea automáticamente la información del TAC y ya salta la información de su vehículo. Y todo eso de allí integrado en una
9: sola base de datos.
10: Qué difícil llegar a esa conclusión, ¿se sabe? ¿Cuántos años tiene la Agencia Nacional
9: Diosito
10: de Tránsito
9: lindo,
10: sabiendo los problemas que ha tenido y que ha causado muertes, además
9: viene,
10: de eso?
9: Y que esto ya viene de algunos años.
10: Déjeme decirle que son años de sangre. Porque un sistema vulnerable ha sido precisamente la razón para que ciertas bandas puedan lograr llegar y hacer negocios
9: turbios, sucios, ¿verdad?, y que tienen a muchos cantones como el nuestro.
10: Exacto.
9: ¿Estamos de acuerdo?
10: En este problema. Y que además de eso, personas han fallecido precisamente porque existe la vulneración. Y si usted tiene un sistema vulnerado,
9: no olvídese,
10: hay personas que están en riesgo.
9: Así es.
10: Entonces, yo sí creo que esta situación de aquí, estas soluciones, se debieron haber implementado desde antes.
9: Mucho
10: pero bueno,
9: tiempo.
10: Más vale tarde que nunca y esperemos que el sistema van a poner sea definitivo.
9: El problema está en qué va a hacer la gente que no ha podido hacer nada hasta aquí.
10: Nadie da una solución.
9: Nadie dice nada. Nadie.
10: Nadie.
9: Y en este momento son los GATT que tienen que salir con una información, con algún comunicado, con algo. Señores, luego es que la Agencia Nacional de Tránsito ha dicho esto, esta es lo que nosotros proponemos. Nada. Por lo menos acá, nada.
10: Pero es que es bastante difícil, por ejemplo, si usted tiene aquí en el Cantón Quevedo vehículos que no aparecen en el sistema, porque los tenemos.
9: Sí, hay, claro.
10: ¿Verdad? ¿Qué solución le podría dar a esas personas si tienen que irse a otros lugares de la ciudad?
9: Por lo menos,
10: del país, perdón.
9: Por lo menos decir, señores, vayan a otro lugar, no les queda otro. O abrirle el campo en otro lado.
10: ¿Sabes qué? De pronto presentar, ¿no? Digamos que la Agencia Nacional de Tránsito disponga que se dé una certificación.
9: Pues. Exacto.
10: Y entonces la certificación, que sea un documento más, que usted presente y diga, mire, sí, es verdad que mi vehículo no aparece en el sistema, pero aquí tengo la certificación de que fue matriculado, pues, así en Quevedo.
9: Es, así es.
10: O sea, el vehículo fue matriculado porque de por medio hay dinero.
9: Así es.
10: La gente está perdiendo un año, dos años de
9: y
10: revisión.
9: Y hay gente que ya ha perdido porque han vuelto a pagar. Ya
10: hay gente que ha pagado hasta dos, tres años, ¿sí?, porque no le aparece. Entonces, o sea, se está dejando de lado a la ciudadanía, que es la que realmente está pagando los platos rotos.
9: Platos rotos por todo lo que sucede, por todo lo que pasa. 13:48. Vamos a la pausa, Inque. Vamos a la pausa
10: tercera
9: última.
10: Tercera placa. Ah, no, perdón. Tercer bloque de publicidad.
9: Tercer bloque.
10: Vamos. Me quedé yo con la tercera placa.
9: Sí, es que hay que tenerla en cuenta. La tercera.
10: Se viene
9: no
10: la
9: es
10: tercera
9: una placa acá, cuidado.
10: Sí, no es
9: una placa diferente.
10: Es un tag.
9: vamos a la pausa.
10: Código que le ponen ahí en el programa.
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0: Bueno, 13 horas con 57 minutos, 13 con 57, vamos a continuar.
1: Un datito le voy a dar.
0: ¡Ah, caramba!
1: Un datito
0: le voy a dar. 3 minutos.
1: Sí. Un datito le voy a dar.
0: ¿Qué pasó?
1: El día de ayer escuchaba una entrevista que le hacían a un miembro de la Agencia Nacional de Tránsito de aquí de Quevedo, de qué vial.
0: ¿De qué vial, ya.
1: Y él decía que en el canchón de aquí ya hay más de 200 motocicletas retenidas.
0: Sin documentos.
1: Por incumplir ordenanza, la ordenanza, por incumplir algunas de las normativas. Así es que el llamado le hacemos a los motociclistas. Los operativos siguen. Y especialmente lo que hemos observado es que se van para revisar cumplimiento de papeles y del uso del casco en los motociclistas. Existen disposiciones claras de que se le llevan el vehículo si usted no tiene la documentación necesaria, uh-huh. Si andan dos hombres en una moto,
0: sean
1: familiares.
0: ¿Qué fue lo que pasó ayer en horas de la tarde? Íbamos para la casa allá y por el puente sur, dos agentes le hicieron a la derecha dos muchachos en
1: dos
0: una
1: muchachos,
0: moto. Sin casco, sin nada.
1: Entonces,
0: más atrasito otra señora con otra señora, tres personas en moto.
1: Vea,
0: el de allá sin casco, el
1: no
0: otro sin
1: regale,
0: casco.
1: O sea, no se regale, no
0: se regale. Se regala.
1: Si usted tiene un familiar que tiene una motocicleta, mire, yo aquí tengo, bueno, no está ahorita el DJ que tiene la moto. Y usted lo ve que anda sin casco, llámelo la atención.
0: Así es.
1: Para que después no le toque estar atrás ahí pagando por aquí, pagando por allá. Si usted sabe que no tiene documentos su motocicleta, no salga con esa motocicleta. Los operativos se siguen dando. ¿Y por qué se dan? Porque saben que la gente es necia. Y miren, más de 220, me parece que había dicho este número, de que existen motocicletas ya en el canchón de acá.
0: 220 más o menos. Dios santo bendito, qué increíble. Ayer el Pleno del Tribunal Contencioso Electoral ratificó la suspensión de los derechos políticos del alcalde de Cuenca, Cristian Zamora, por un periodo de 6 meses, al rechazar el recurso de apelación presentado por su defensa dentro de una causa por violencia política de género. No va él a la reelección en forma definitiva. No, pues.

0: No,
1: Marisol Peñalosa se perfila para asumir el cargo como alcaldesa de Cuenca, frente a la suspensión de los derechos políticos por 6 meses del burgomaestre Cristian Zamora, tras ratificarse la sentencia en su contra por violencia política de género. Pero, hay que decir algo, la sucesión dependerá formalmente de que el Consejo Cantonal y la Dirección de Talento Humano del municipio ejecuten de manera oficial la sentencia. Estamos de acuerdo, ¿no? Así que Cristian Zamora se perfilaba.
0: Ya reconoció. Ya no puede ir de candidato. Él decía, yo recuerdo, ¿no? Que él decía que él tenía el 80% de aceptación.
1: Sí.
0: Y por eso estaba bravísimo, pues que no lo dejaban participar. Y ahora
1: pero ya comete un error de violencia de género. O sea, si yo tengo el 80%, yo ando pianito, decían mi gente en mi época.
0: Si usted sabe que tiene el 80%, tranquilo. Si usted sabe que usted quiere ir de candidato, vaya todo bien por la derecha, no incumple ninguna ley y no va a tener ningún problema.
1: Pero
0: así
1: atención,
0: de sencillo.
1: Atención con esta narrativa. Que esta narrativa es la del otro lado. ¿Qué te dice la narrativa de acá? Ya no quiero decir zurdo, se pone bravo. Del otro lado, Inge. Que estás coartando la libertad de los alcaldes que mayor aceptación tiene en el país, bloqueándolos para que no vayan a la reelección. Eso se dice en una narrativa que se está dando del otro lado.
0: Claro, porque
1: eso.
0: A ver, tenemos al alcalde de Guayaquil en cárcel.
1: Preso.
0: Tenemos en este caso al alcalde de Quito, de Cuenca, impedido de participar. Pero hasta el momento el alcalde de Quito todavía
1: tiene
0: no
1: problemas,
0: tiene ningún problema.
1: Pero tiene problemas graves.
0: Tiene problemas
1: graves.
0: Que de pronto sí podría implicar, pero todavía no se conoce que él no vaya a participar, ¿no? O sea, tampoco no hay que adelantarse a las circunstancias
1: claro,
0: de los hechos.
1: Pero si habla de ellos dos, se habla del de Puerto Viejo.
0: El de Puerto Viejo fue investigado también, de ahí le devolvieron sus derechos.
1: El de Esmeraldas, otro
0: sí.
1: Más.
0: Ese sí, entonces, créame que ese no tiene cara
1: salvación.
0: De que va a salvarse enseguida.
1: Bien difícil. Yo lo veo bien complejo.
0: Pero a ver,
1: Esmeralda.
0: ¿Por qué los investigan? Porque tienen pruebas, porque han cometido cosas ilegales.
1: Porque lamentablemente se metieron por caminos oscuros.
0: Se metieron por
1: que no debieron
0: oscuros.
1: Haberse metido. De pronto pensaron que nadie se iba a dar cuenta, nadie iba a investigar. Los arrancaron a investigar y se rieron.
0: Que le voy a decir una cosa, Jules. Realmente, en nuestro país existe poca investigación
1: a ciertos
0: hechos. Sí, por ejemplo, enriquecimiento ilícito. Uh-huh. Se hace poca investigación.
1: Muy poca.
0: Resulta que acá los patrimonios crecen de manera
1: acelerada, así.
0: Y no pasa
1: Y de la noche a la mañana, ojo. De la noche a la mañana. Oye, pero ¿y ese pana, te acuerdas, ñañito? Aquí en la esquina paraba y nos prestaba para tal cosa. Esa es la plena. Y usted a la vuelta de la esquina ya terminó siendo autoridad y bueno, ya tiene.
0: Es que ahí está la diferencia. Precisamente cuando deja de ser algo chiquito y usted se convierte en una figura pública, le van a tratar de sacar pues lo máximo.
1: Señor.
0: Entonces hay que tener cuidado todo su caminar anterior para que no le estén encontrando lo que le han encontrado. Por ejemplo, al alcalde de Esmeralda le han hecho seguimiento del dinero que él ha recibido precisamente por parte de Petroecuador en un juicio que él ha ganado a Petroecuador. Salen dineros de ahí y ahora le hacen seguimiento de todo lo que ha hecho con ese dinero. Uh-huh. Que vea, le remueven todo allí. Y justifique.
1: Vea este mensaje. Julie, pero si mal no recuerdo, Daniel Noboa tuvo un caso de violencia de género. ¿En qué momento? Pregunto, no, por ignorante lo pregunto, no sé.
0: Bueno, ahí.
1: No sé, la verdad podría, que no sé.
0: Podría ser tal vez algo en particular que le mencione, ¿no?
1: Debe ser, claro, eso. La verdad que no sé. Pero esos son los mensajes que salen. La ingeniera maneja bien la filosofía esquinera y le sale muy bien cuando dice no se regale. Y es la plena, pues. Aquí le hablamos
0: plena,
1: en español.
0: Aquí le hablamos en el idioma que nos gusta.
1: Y el idioma que nos entiende la
0: si
1: gente.
0: Si usted quiere,
1: pueblo.
0: También le puedo hablar en un idioma más complicadito, pero créeme que ni a mí me gusta.
1: No. Este es el pueblo.
0: Amagador. Aquí le hablamos
1: yo
0: como son
1: que,
0: las cosas.
1: Yo sé que a ustedes les encanta el otro lenguaje que los amagan fácilmente.
0: No. Aquí no le amagamos. Aquí le decimos la plena, así, sin filtros, pero eso sí. Nada de malas palabras porque le demostramos que no es necesario.
1: No, así nomás. A ver, lo que usted dice es verdad, que nos envíen realmente qué es. Nadie dice nada. Lo de Noboa. No sabemos, la verdad que yo no sé. Si bueno, fue de pronto.
0: Es que no sabemos en qué sentido lo está. Exacto, si fue de pronto. No puede ser adivino, Yuri, a menos que tenga una bola de cristal, porque yo hace rato ando buscando al que tenga la bola de cristal. Vea, yo encuentro a esa persona y lo primerito que le digo es: dígame en qué va a terminar la lotería. Dígame mejor el número ganador. ¿Para quién que va a terminar si puedo sacar el número ganador?
1: El número ganador de lotería, de loto. Eso sí.
0: Pero ahí me voy con esa bola.
1: A no ser que sea algo que tenga que ver con la ex esposa. Que se dijo en su momento.
0: También podría ser con el problema que tuvo con la vicepresidenta.
1: O el problema que tuvo con la vicepresidenta.
0: Yo creo que allí, a ver, la persona que se siente ofendida es la persona pues que tiene que ponerle el juicio a quien le ofendió en ese caso. Y allí que se vayan a la parte ya de la justicia. Déjeme contarle algo. Este tema le va a gustar a usted.
1: A ver.
0: Lo voy a dejar picadito.
1: Dice Félix Macías, si gusta yo les envío un idioma que a mí se me van a entender.
0: No,
1: salvajada.
0: A ver, sí, nada de salvajada.
1: Saludos para
0: salvajes tenemos.
1: Saludos para Carlitos López. Suficiente salvaje con el de la mañana que tenemos. Así que mejor que a ti.
0: Le voy a contar algo. El día de ayer, estoy revisando la página de Qué Vial y me encuentro con esta nota.
1: A ver.
0: El día de ayer, el ingeniero Yanio Moreno, gerente de Qué Vial, participó en la socialización de la consultoría para la regeneración urbana de la avenida Walter Andrade. Desde la calle Los Guayacanes hasta el ingreso a la Ciudadela El Guayacán, hasta el primer ingreso de la Ciudadela El Guayacán.
1: Ah, es acá. Entonces,
0: toda
1: del hospital,
0: esta vía de la Walter Andrade, allá, ¿no? En todo lo largo. Durante la jornada de ayer se abordaron aspectos importantes que permitirán articular este proyecto con el plan de movilidad sostenible. Y aquí póngale asunto, pare las orejas, que actualmente se encuentra en ejecución, contemplando acciones relacionadas con señalización vial, semaforización y la implementación de paradas de buses. Entonces, mi pregunta va aquí. ¿Usted se ha enterado ya que el plan de movilidad sostenible se encuentra en ejecución?
1: No, y le cuento que por aquellas cosas de la vida comencé yo a generar pedidos para ver si conocía algo sobre el tema y no, nada que ver. Nada.
0: Todavía
1: por
0: no
1: nadie.
0: Se lo está ejecutando,
1: ¿no?
0: Pues.
1: No.
0: Lo último que se dio a conocer es que habían que hacer ciertas mejoras
1: Así
0: al plan
1: es.
0: De
1: Hasta
0: movilidad.
1: Allí supimos.
0: Unas correcciones por aquí y por allá y allí va a quedar listo.
1: Hasta allí conocimos. Y listo. Como dice la canción, hasta allí.
0: Sin embargo, acá se habla, y yo estoy tomando precisamente de la página oficial de Facebook de Qué Vial, en el que se menciona que el plan de movilidad sostenible se encuentra en ejecución. Nos llama la atención porque no nos hemos enterado y nosotros estamos
1: Así
0: pendientes
1: es.
0: De las declaraciones que den en cualquier parte para estar al tanto, ¿no?
1: Siempre estamos pendientes de todo lo que puedan emitir como información para darlo a conocer.
0: Lo que sí esta noticia nos habla claramente es que va a existir ya está en trámite esta consultoría para la regeneración urbana de la avenida Walter Andrade desde la calle Los Guayacanes hasta el primer ingreso de la Ciudadela El Guayacán.
1: O sea que eso va a ser un espectáculo, me imagino, ¿no? De acuerdo a lo que están dando a conocer.
0: Habría que ver cuáles son esos cambios que se quieren implementar.
1: Quisiéramos tener el plano y todo aquello para ver. La maqueta que es ahora que manejan, ¿no? Los dibujos. 14-8, ¿en qué nos vamos?
0: Nos vamos, les enviamos un saludo muy cordial. Sabemos, ¿cuándo empieza el Mundial?
1: Mañana.
0: ¿A qué hora?
1: Mañana, 14 horas de México con Sudáfrica.
0: 14 horas el primer partido y hay un segundo partido mañana, ¿verdad?
1: Mañana hay otro partido.
0: ¿A
1: después,
0: qué hora?
1: Después de ese partido. Este partido es a las 10 y ya te digo, en este ratito, Inge, te
0: sí,
1: doy
0: porque quiero,
1: el horario
0: quiero ya prepararme
1: normal.
0: Cómo me tengo que manejar mañana. Para mañana. Poder ver el partido. A mí le cuento, eso sí, yo no sé mucho de fútbol, de la parte técnica, pero desde que yo estaba en el colegio, cada vez que existía un mundial, con Ecuador o sin Ecuador, yo me he pegado a ver los partidos del mundial, me encanta.
1: Qué bueno, me alegra.
0: Pero
1: que
0: no he llegado a desarrollar ese manejo técnico de la parte del fútbol.
1: Habilidad.
0: Sí, no,
1: México,
0: no.
1: Sudáfrica, 14 horas, y el otro es Corea del Sur, Checoslovaquia, 9 de la noche.
0: 9 de la noche. Buena hora. A ver, 14 horas terminamos el noticiero, mañana puntual. A ver,
1: Mañana.
0: A ver, mañana, entonces 14 horas y 21 horas.
1: El día viernes, lo propio, 14 horas y 20 horas el segundo partido.
0: Muy buenos horarios.
1: Buenas tardes, licenciado. Una denuncia. El agua potable me cobra $39 este mes, porque el mes anterior pagué 5.30 vivo por la Universidad Técnica de Babahoyo. Incluso la persona que me cobra me dice que el medidor ha marcado eso. Y yo no tengo medidor de agua por mi zona.
0: ¿Cómo es la cosa ahí? Sí.
1: No han puesto...
0: A ver, ahí le iba a hacer yo la pregunta. A ver, si usted el mes anterior pagó 5 y pico y ahora 30 y pico, usted debe tener medidor, pues, para que le cambie ese valor. Si usted no tiene medidor, ahí se está con un serio problema, porque de cuando acá le...
1: $39 le llegó.
0: $39. Seguro pagaba, no tiene medidor.
1: No, y pagaba 5.30 vive por la UTV.
0: No se ha escuchado que en esa zona estén
1: colocando medidores. Yo la verdad que no he sabido.
0: No se ha escuchado en esa zona que estén colocando medidores. Pero
1: con lo que le dicen. Incluso la persona que me cobra, dice. O sea, alguien llegó a dejar el recibo. Me dice que el medidor ha marcado eso. Y yo no tengo medidor de agua. Y por mi zona no han puesto medidores. De 5.30 a 39.
0: Mire, le recomendamos que usted presente una carta, presente un escrito indicando cuál es el problema que tiene, usted dice que no tiene medidor y ahí se le ha incrementado el valor. Si usted no tiene medidor, lo lógico es que pague mensualmente el valor que está entre los $5 o $6 efectivamente cuando es residencial. Pero si le han dicho que tiene medidor, hay que ver, pues, que le digan dónde lo colocaron, porque tienen que mostrarle, a ver, aquí está su medidor.
1: Exacto, y con todo.
0: Y la verdad es que, bueno, sí sabemos que en el centro de Quevedo están colocando los medidores en la zona comercial.
1: En algunos lugares.
0: Oiga, eso le iba a preguntar, ¿sabe que por ahí se dice que no todos los locales están poniéndole el medidor?
1: Lo mismo me dijeron a mí.
0: ¿Verdad?
1: Sí,
0: es verdad.
1: Que no
0: es
1: todos
0: verdad
1: los
0: que
1: lugares
0: algunos locales...
1: No tienen medidor.
0: Que... están relacionados con funcionarios, no le han puesto medidor.
1: Exactamente.
0: Bueno, si le van a colocar medidores a la parte comercial, debe ser para
1: todos. Y está bien que lo hagan. Si quieren controlar realmente el gasto del agua en el casco comercial, hágalo.
0: Si es que esa es la decisión.
1: Hágalo, pero hágalo bien.
0: Para
1: y cobren lo que deben cobrar.
0: No es que para unos sí, para otros no.
1: Y cuando den el servicio. Si no dan servicio, ¿para qué ponen y para qué cobran?
0: Yo sí recuerdo que al inicio de esta administración municipal, yo recuerdo que el gerente de la empresa de agua potable mencionó que estaban colocando también. Miré que le digo al inicio de la administración, ellos colocaron medidores. Y es más, me acuerdo que uno de los tipos de negocios a los que le colocaron fue a las lubricadoras, me parece que era que les ponían,
1: o
0: a las
1: por el gasto excesivo.
0: Porque tenían un mayor gasto. Sin embargo, después nos enteramos aquí, teniendo al concejal Orlando Barros, que al negocio de él nunca le habían puesto medidor.
1: ¿Pero qué puede gastar él? Él nada que ver.
0: ¿Cómo que no? En un hotel. En un hotel se gasta bastante agua. Si usted impulsa que se ponga en medidor, usted debe ser el primero en que le coloquen el medidor, pues.
1: Claro.
0: Entonces resulta que él aquí reconoció que no tenía medidor porque se habían terminado. Eso en la primera ocasión. Ahora que ya estamos en un nuevo proceso de colocación de medidores, esperamos y aspiramos, decía por allí alguien, que le hayan colocado ya el medidor a él, pues.
1: Dice, yo estoy al día. ¿Ya? Por eso digo que pagué el mes anterior 5.30. Pero este mes voy a pagar y me han cobrado $39.
0: Andaba. Mire, pero la verdad es que le tienen que demostrar por qué le suben así.
1: Yo no pagaba.
0: Claro, porque dice me han cobrado.
1: Sí, yo no pagaba.
0: Ya pagó.
1: Ya pagó.
0: La verdad es que primero acláreme por qué.
1: Y me cobraron $39. Yo no pago. Le digo con sinceridad. Dígame lo que me quieran decir, pero no les pago. ¿Para qué? Nada que ver. Lo siento en el agua. Él dijo que no se gasta agua, que él tiene agua en polvo.
0: Sí, es que eso lo dijo aquí incluso en la entrevista. Él dijo que no se gasta mucha agua, pero discúlpeme, en un hotel en el que las personas llegan y lo primero que quieren es bañarse, lo primero que quieren es el baño, lo primero que hay que hacer es tener las sábanas limpias, tener toallas limpias, ahí se consume bastante agua.
1: Mucha agua
0: en limpieza.
1: Así es.
0: Aparte de que también tienen servicio de alimentación. Así es que de que hay consumo es consumo. Y eso de ahí sí como cualquier local comercial, tiene que tener un medidor ya colocado. Es más, por eso le digo, desde el inicio, cuando colocaron la primera vez los medidores, sin ninguna excepción, debieron haberle colocado a todos los involucrados en la administración pública.
1: 14-14. De pronto el hotel está en la sierra y tal vez no se gasta mucha agua por el frío, dice un mensaje. Dice un mensaje. Andan cobrando al ojo. Ya nos queremos, ya nos vamos.
0: Y no dejan que nos vayamos.
1: ¿Tendrá de medidores de agua el Hotel del Caballero? Dice.
0: No bueno, sé. Si alguien pasa por allí, nos avisa, video, porque obviamente pueden verlo. Se han mostrado imágenes de que la colocación de los medidores es en la parte externa, ¿no?
1: Externa.
0: Se puede ver cómo, supuestamente, ¿no? Según las imágenes que vimos aquí, se puede ver cómo gira ya, cómo se está moviendo precisamente. El consumo de agua potable. Acá hay una pregunta que hacen.
1: Miren que yo me quiero ir, pero les juro, Inge, que si a mí me hacen esto, yo ahí sí, créame que, no sé, vea lo que dice. Es una zona alejada del centro, totalmente
0: de
1: acuerdo.
0: Por supuesto, sí.
1: Y me dijeron que debo hacer un oficio para justificar eso.
0: Ya veo.
1: O sea, a ver.
0: O sea, a usted le dan el problema. A usted como consumidor le tiran el problema. Yo se lo había dicho, porque yo ya he escuchado eso.
1: Por favor.
0: Usted va, quiere pagar, encuentra un problema y resulta que usted, el afectado, tiene que presentar un escrito indicando que está siendo afectado.
1: Señor Barros, póngase serio. A la gente que le está manejando estos temas de cobros, llámelos a una reunión y dígale ahí una cierta cantidad de denuncias de que están haciendo esto. ¿Por qué lo hacen? ¿Por qué están manejando este tema de esa manera? Usted está al frente de esta situación, pues por el amor de Dios. Por el amor de Dios, pensemos un poquito en el pueblo. Yo sé que tienen que cobrar, sí, pero no hagan eso. Si no han puesto medidor a un lado, ¿cómo le van a cobrar? Sí, ¿no? Pagaba 5.50 y no va a cobrar $39. No, de verdad.
0: Nos cuenta, amigo, cómo le va, pero debería presentar ese oficio, por lo menos para saber qué respuesta le van a dar. Un mensaje que está acá le dice, hola, licenciado, una pregunta.
1: Hola,
0: eso es para usted.
1: Dale.
0: ¿Está trabajando el Centro de Revisión Vehicular de Valencia?
1: No.
0: ¿No?
1: No.
0: ¿No está trabajando?
1: No, para nada.
0: ¿Nada de nada?
1: Nada de nada. Nada. En este momento me voy para allá, justamente ustedes están enviando, pidiendo videos y todo.
0: Sí, nos cuenta cómo le va. A ver, voy de, el último dice mensaje que va que voy a leer.
1: Dice que va de sapo. Voy de sapo.
0: En la esquina de la calle, Quinta y la A, parroquia 7 de octubre. A ver, ubiquémonos. Parroquia 7 de octubre, calle Quinta y la A. Ahí está la mamá de los huecos.
1: Vea eso.
0: Se ha ido la alcantarilla con todo hacia adentro. Vea esta denuncia en la calle Quinta y la A de la parroquia, 7 de octubre. ¿Usted quiere ver la mamá de los huecos? Vaya allá y allá la va a encontrar a esa mamá.
1: Increíble, Diosito.
0: Vámonos.
1: Vámonos, Inge. 14-17.
0: No, seguimos aquí.
1: Sí, no, ya. Ya quédese ahí tranquilo. Nos vamos, Inge.
0: Un gusto compartir con ustedes. No se desconecten porque a continuación viene buena música garantizado. El DJ propio desde acá ya está listo.
1: De una
0: va a salir con buena música. No tiene corte.
1: Sí, no hay corte, por eso lo mando.
0: Ya le dije a Teo
1: que no tengo corte las dos.
0: Ok, entonces no se desconecte porque a continuación tiene buena música en RBT satelital.
1: Señores, nos vamos. Gracias por haber estado junto a nosotros. Si Dios así lo permite, mañana volveremos con más, por supuesto, acá en el informativo satelital. Abrazo para todos. Buena tarde, buen provecho.
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0: Oye, qué bonito, qué chévere. Buenas tardes, buenas tardes, buena vibra el día de hoy, miércoles. Miércoles, miércoles, miércoles, loco, miércoles 2x1, claro que sí. Miércoles, mitad de semana, qué rápido se van los días. Oiga, estamos el calendario marca 10 de junio del 2026. Mañana, con la gran apertura del Mundial, claro que sí. Mañana, iniciamos con el torneo más popular del mundo entero. Las mejores selecciones participarán el día de mañana y, por supuesto, nuestra selección el día domingo. Día domingo a las 6 de la tarde contra Costa de Marfil. Así que ahí estaremos también. Bueno, no te olvides de mandar tu mensajito o tu pedido musical. Recuerda que este programa también lo haces tú al 09-92-32-45-24. 09-92-32-45-24. Recuerda que este programa también lo haces tú. Y sigue disfrutando en compañía de DJ Jeans, quien te acompañará hasta las 6 de la tarde, de 4 a 6. O que chicha, ya en unos minutos, bueno, un par de horas, en una hora, ya tenemos a el popular Corre Caminos aquí en la RBT satelital. Sigue en sintonía, sube el volumen porque llegamos con buena vibra. Y esto dice y suena así, ¿cómo?
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0: Un saludito para mi pana William Mora, que también está sintonizándonos a full volumen. ¡Súbale, súbale!

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0: listo, maestro. Bueno, hoy es miércoles, miércoles. Ombliguito de semana, ¿qué tal? Buenas tardes, ya estamos listos. Junto con ustedes, a través de la señal de la 91.5, el mejor programa de las tardes, ¿ok, chicha? Claro, chicos, tranquilo, no se preocupe. Que lo cogieron como nuevo al señor Correcaminos, turqueado, sentadito ahí en la sala de espera. ¿Y a qué hora comienza esto? Y vaya la sorpresa. Bueno, así es cuando lo cogen uno como nuevo, ¿no? Cuando uno recién llega a una empresa, sentadito a esperar que le reciban rápido la carpeta.
1: Es verdad.
0: Bueno, estamos listos en este día miércoles, ombligo de semana. Y por supuesto, en este momento, el mejor programa de las tardes, ¿o qué chicha? A través de la señal de la 91.5. Y el hombre de las perillas y de las mezclas, que también lo quiero como nuevo. Ahora.
2: Hola,
0: ¿qué tal, mi pana? Buenas tardes. Y su amigo de siempre, el Correcamino, estaremos con ustedes hasta las 18 horas 6 en punto con la buena chicha de mi pueblo. Así que preparado, tranquilo. Mañana comienza el mundial.
3: No creo.
0: Créalo, señor, a las 14 horas, el primer compromiso.
4: Claro, pero ¿qué más va a ser?
0: Claro, hermano, tranquilo, no pasa nada. Listo, maestro. Oiga, está fuerte el sol acá en la ciudad de Quevedo. Que no vaya a llover, por favor.
4: Vaya camerino, que la gente se está quemando.
0: ¿Estamos listos, preparados? Sí, señor. Ay, sin comentario el resto, nada más. Madrugue, mañana corre camino porque...
3: ¡Qué patio mía!
0: Oye, que me sorprendieron, pues yo soy turqueado ahí en la sala de espera, esperando a que uno le llaman al correcamino para que entre a cabina principal, mano.
4: ¿En qué estaba pensando?
0: Yo estaba turqueado, ¿a qué hora pasa ese dato?
4: ¡Turqueado!
0: Y ve, siguen de largo y... ¿Cómo hablamos? Rapidito. No, pues suma de las 16 horas. ¡Listo! Ahora sí, nos preparamos. Aquí estamos, preparado, maestro.

0: En este día miércoles, aquí está el mejor programa de las tardes. Ok, chicha, listo, preparado para que ya envíes mensajes. Anota, grábate este número 09 80 80 97.
1: Se olvidó.
0: Eso le pasa al señor Correcamino porque no come sardina. 09 80 79 37 45. Te repito, por favor, 09 80 79 37 45 es el número del Correcaminos para que ya envíe mensajes al mismo programa de las tardes. Ok, chicha, por la 91.5. Vaya, vaya, vaya, nomás vaya por la sombrita. Tranquilo. Saludo acá a los amigos conductores de la transportación urbana. ¿Qué tal? Buenas tardes. A ustedes, amigos taxistas, que andan martillando. Y, por supuesto, a las amigas ejecutivas que ya vieron la novela, apagaron el televisor y ahora sí están junto con la 91.5 en este día miércoles. Con el mejor programa de las tardes, Ok Chicha. Felicidades para todos los cumpleañeros y cumpleañeras. 09 80 79 37 45 es el número del Correcamino para que ya envíes mensaje. Seguimos activados. Pila, aquí está DJ Jinx.
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0: Y aquí estamos activados otra vez la señal de la 91.5 y el mejor programa de las tardes, oh, qué chicha. 16 horas con 35 minutos, 4 de la tarde con 35 minutos. Por ahí hay un mensaje de nuestro amigo. ¿Qué le pasa a nuestro amigo William Mora? Por fin, confirme la copia en el Super 26 y el Select 7 a full volumen. ¿Qué es lo que van a decir nuestro amigo William Mora, por favor? Dice que estaba refrescante este tinto sol, dice.
1: Confirme, Ramoncito. Buenas tardes.
0: Buenas tardes.
1: Estamos, muy sintonía.
0: Chévere.
1: Qué manera para andar bravo del sol hoy.
0: Ah, bravo ha sido.
1: Con ese pila. Oye, a ver si le vamos a la ropa. Que seguro llueve allá mismo.
2: La ropa.
0: William Mora, ¿qué tal, mi pana? Dice, así ha pedido bravo el sol, ¿no? Digo, así dice.
3: Yo no conozco el sol en estos momentos.
0: Está tan piñado por acá, James. Muchas gracias. Chévere, súbale volumen. Saludos a los señores pasajeros que van ahí en el Super 26, Select 7, junto con la 91.5. Y de igual forma...
3: Saludito para mi pana William Mora. Saludito.
0: Ahí le manda.
3: Yo creo que todavía sigue picado con la
0: fiesta. No, ya estaba manifestando.
3: No haga relajo.
0: Hacen relajo por acá estos manes. Siéntese tranquilo, hermano, muchachos, no haga relajo. Allá, sí, más o menos la fecha me estaba pasando el dato. El 28 de diciembre, el Día de los Inocentes.
3: Día de los Inocentes.
0: Bueno, mañana más reuniendo, todavía hay tiempo.
3: Está tiempo.
0: ¿Qué estamos en junio, no?
3: En combo, con maestro ceremonia y DJ. En combo, arroz con pollo.
0: Arroz con pollo. Saludos acá para nuestro amigo Pedriño en el Super 20, en el Timoteo, que veo que está a full volumen. Pedrino y anda con el guachicoco, dice por ahí. Oiga, saludos para la gente chévere que está activado en este día. Miércoles, un bonito de semana. Hola, aquí un saludo para la gente de Bimbo Quevedo. A full labor, una música, por favor, una chicha, estamos activados. Chévere, mi pana, la gente chévere de Bimbo Quevedo que están a full trabajo. Felicitaciones, chicos. Hola, por acá, allá nuestra amiga. Una vecina suya, pues está de cumpleaños acá en la Valdramina Alta. Le pasamos a las 5:30 a la cumpleañera. Felicidades. Ya estamos conectados con la mejor programación de Oque Chicha todas las tardes con la 91.5 RBT satelital aquí en la Bahía Calle Octava, en exclusividades Eddie, donde todo encuentra más barato. Está súper. Qué chévere las mezclas. Edison Amanta, felicidades. Buenas tardes. Y de igual forma, la chica que vende los jugos, jugo de mandarina, que me le gusta acá, Jim. Ay, saludo acá para la bisabuela Fabiolita Caiza y también para la abuelita Rosita la mandarina Cascaruda García y también para la bebé que está junto con RBT. En el Coliseo Central a full volumen. En relojería actual, ahí está Luchito, toda la señora Miriam Camacho, yo soy Elizabeth, a full volumen, gracias, súbale volumen, para que escuche sus amigos, sus panas, sus yuntas, a la gente de acá en la Ciudad del Norte, en la 20 de febrero, en la Venus, en la Nicolás Infante Díaz, 24 de mayo, 7 de octubre, Guayacán, Villa Alfaro, están con la 91.5, en la zona de mi pana acá, que hay colectivo hasta las 6:30, en la Valdramina Alta.
3: Son exclusivas.
0: Ah, ya, chévere.
3: Es exclusivo.
0: Exclusivo.
3: Claro.
0: Ni le pase el dato.
3: Hasta las 6:30 no más hay.
0: Corre camino, tiene que salir antes de las 6. Le paso el dato.
3: 5 para las 6. Ese señor está corriendo.
0: Oye, ayer salí, pues, y justo que llegaba a la parada,
3: ya
0: llegaba el bus. Y yo a las 6, vean, pónganse pila.
3: Por favor, señores, del colectivo del Vencedores, por favor, pero un ratito más. Sí, un ratito más, no por le cuesta nada.
0: Por favor.
3: Por favor.
0: Colaboren con el correcamino. Saludos para la gente chévere acá, la Timoteo Quevedo, el grupo Vencedores, la General Alfaro, Línea 7, que está junto a la 91.5, Cooperativa 7 de Octubre, Cooperativa Plaza. ¡Ey! ¡Ey! No se te moja la ropa
2: al día de hoy. ¡Recoja la ropa!
0: Marcial, informa. Creo que le han quitado el celular a Marcial. La gente chévere del grupo 8, que está junto con la RBT. ¡Felicidades! Y aquí estamos en este día, miércoles, ombliguito de semana, con Oque Chicha por la 91.5. Ahora, DJ.

0: vayas a bañar al mar porque la jaiba te va a comer. Así de fácil, no, así de sencillo. Para ciertos amigos,
1: que,
0: créalo, pana, que dice Gunce.
2: No,
0: no, no, tranquilo, no pasa nada, tranquilo. No, solamente te estaba comunicando porque como ciertos amigos dicen que se van a camellar, pero es que se van a ir al mar. Ay, la jaiba, la jaiba. Créalo, pana, créalo. Saludos acá para la señora Emma Díaz, que ya está en sintonía de la 91.

0: Mensajes, te repito, 09 80 79 37 45, ese número del Correcamino para que sigan enviando mensajes.
1: Vaya, me por allá. Mete un suspenso al número.
0: Gracias a la gente chévere. El Naval Minalta, la 15 de noviembre, en los Chapulos, en las Promejoras, en la Gustavo Campista, junto con la RBT. Felicidades. A la gente de acá, de Montalvo, en Babahoyo, en Vinces, en Baba, Palenque, Pueblo Viejo, Catrama, Ricardo, Urdaneta.
1: ¿Dónde le saluda a todo el mundo?
0: Un saludo para la gente chévere acá en Ventanas. Un saludo para el Chinito. Chinito, no se pierde un programa de la LBT Radio y del programa Oca Chicha. Saludo. Chinito, felicidades. A la gente de acá de la Quinsaloma, ¿cómo estamos? En Buena Fe, en Valencia, en Mocache. Gracias, felicidades. A la gente de acá de

0: Créalo, creo que entró por la ventana y por la puerta salió bien campante. Así que, no, fue a tomar agua, nada más, no se preocupe, tranquilo, no pasa nada. Saludo acá para Don Boli. ¿Cómo estamos, Don Bolívar Miranda? Siempre junto con la 91.5 y con el mejor programa de las tardes. ¡Oh, qué chicha! El hombre de las costuras, el propio, el original, allá en el recinto Limón, nuestro amigo Bolívar Miranda. Gracias por estar junto con la RBT. Felicidades. Un saludo acá. Un saludo acá para nuestra amiga Amparito Vite. ¿Cómo está? Buenas tardes. Lamentable DJ James. En la conducción, su amigo de siempre, el Correcaminos. Aquí estaremos hasta las 18 horas. Felicidades. Gracias a nuestro amigo, nuestra amiga Amparito Vite, que también está junto a la RBT. Tranquilo, tranquilo. No pasa nada, tranquilo. Un saludo. Dígame, ¿qué me quiere decir? ¿Algo?
1: Y tenemos cangrejo todavía, sí tenemos.
0: ¡Ay, este bastardo, Dios mío! ¡El hombre de los cangrejos!
2: Uno comiendo cangrejo termina cansado y con hambre.
0: Bastardo, el hombre de los cangrejos.
2: No, pues
0: él es que recorre veniendo en Valencia el cangrejo, ¿no?
2: Claro, pero, ¡ah!, pero él es el popular sándwich de chancho.
0: Este caballero, como siempre.

0: 31.5. Mira cómo están esos gallos. Confirme la copia. ¿Cuánto tendrá para este fin de semana? El hombre gallero internacional. Eso, confirme, confirme. ¿Cuánto hay para este fin de semana y para dónde? ¿En cuál gallera? Oye, y hay que apostar. Esas son palabras de gallero.
1: Las peleas de gallos son las mejores.
0: Sí, güey.
1: Yo sí he visto en vivo.
0: Ah, ¿usted se ha visto?
1: Claro, mi familia, por parte de mamá, son galleros.
0: Ya. Oye, esas apuestas, 20 a 15, 20 a 10, ¿cómo?
1: Una, le voy a contar una anécdota así, rapidito, flash.
0: Ya.
1: Una vez.
0: Ya.
1: Me fui a una gallera allá en Esmeralda, yo viví un tiempo por allá.
0: Y apostó, capaz.
1: Y, no.
0: No.
1: Llegó un señor ahí, usted sabe que hay personas que llegan con el ego bien alto.
0: ¿Ah, ya?
1: Ay, que este es mi gallo, nadie le gana. Le dijo un pana, $500 te apuesto que mi gallo le gana al tuyo.
0: ¡Ah, caramba!
1: El primer round, no llegó al segundo y se murió. Lo mató, le ganó.
0: ¿De verdad?
1: Le ganó los $500 y era un gallo que venía en racha.
0: ¡Caramba! Bueno, felicitaciones a los galleros.
1: Pero es plata eso.
0: Uy, oye, eso es complicado, hermano.
1: Pero también es cosa seria criar esos animales.
0: Oh, ya me imagino.
1: Una picada, eso es cosa seria.
0: Ya me imagino. Salud para la gente, para los galleros. Gracias por estar junto con la 91.5. A la gente chévere que está junto con la RBT y el mejor programa de las tardes, o qué chicha. Vamos a ver, mañana es jueves, ¿no? Viernes, dos
1: mañana
0: días.
1: Mañana es jueves, no está jueves.
0: Mañana jueves, el viernes y el domingo juega la selección. Vamos a hacer las gestiones para ver si ya vamos a obsequiar para que acierte el marcador.
1: Se va a poner regalón ahorita.
0: No, déjame ver, todavía no digo nada. Déjeme conseguir.
1: No se me está camisando, se
0: va. No, déjame conseguir a ver si alguien nos apoya. Un pana, un yunta, vea, corre camino.
1: Estamos buscando patrocinadores.
0: Que nos obsequie una camiseta de la selección. Una réplica ya, una réplica.
1: Está bien, una réplica.
0: A ver, vamos a ver esos panas, esos yuntas. Si me permiten, nos obsequia una camiseta para nosotros acá a regalar a algún oyente que acierte en el marcador para el día domingo.
1: Exacto.
0: Correcto. Así que vamos a hacer las gestiones. A ver, algún pana. Le voy a dar mi número para que me llame. Pila, corre, que mira, te voy a dar la camiseta para que ahí le sortee ahí para los ganadores, ¿ya?
1: Sin escuchar molestia.
0: Devuelva el número, nada más.
1: Sin escuchar molestia, regalarnos una camisetita acá para el grupo de RBT.
0: No es para el corre camino ni para allí. Es para el oyente. Así que pila. Vamos a ver un pana junta. Colaboren ahí, tengan la bondad.
1: No sean malitos.
0: No sean malitos, por.
1: Si hay que hacer un bingo, avis.
0: No, nada de bingo. No sé cuánto costará una camiseta réplica de la selección.
1: Hoy en día todo el mundo hace bingo, está por todo.
0: A ver, no sé cuánto vale una camiseta réplica de la selección.
1: Está como entre $20.
0: ¡Ay, sí! Vamos a ver, un pana, un yunta. Ahí lo quiero ver.
1: Yo me compré una en 25.
0: ¿Cuándo?
1: Hace como 3 semanas atrás. La camisa.
0: Ah, la camisa. No, la camiseta, la camisa no me ha comprado.
1: No, pero la camisa.
0: ¡Listo! A ver, alguien que se complique con el Correcaminos al 09-80-79-37-45 para que diga, pila, Correcaminos. Ahí está la camiseta para que sortee ahí con los oyentes. Pila, vamos a ver. No sé que no le van a hacer quedar mal al Correcaminos. Si no hay hasta el viernes la camiseta, no hacemos nada, mi pana. Dejémonos ahí. Seguimos activando el programa del pueblo y para el pueblo. Ya sé, va a pasar. ¡Felicidades! Siguiente día, miércoles.
1: Hasta la victoria.
0: Ahora, seguimos con la buena música. Ahora, DJ.

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Y aquí estamos activados otra vez la señal de la 91.5. 17:37. 5:37. Créalo, mi pana, créalo. 5:17. Cuente los minutos, corre camino para que salga embalado, ¿ah? Mira. Ok, vámonos con los cumpleañeros. ¿Dónde estamos? Oh, ya se me ha perdido con la mano. Acá está. ¿Dónde está? Ya se me perdió, oiga. Acá, vamos, listo. Prepare, vamos con los cumpleañeros y cumpleañeras en este día muy especial. Póngale ahora.

0: alta, alguien está de cumpleaños. La niña, la mimada, la engreída de la casa, nuestra amiga Irma Suárez. Mil felicidades, amiga Irma. A nombre de toda su querida familia, le desean lo mejor en este día muy especial. Y que lo disfrute a lo grande esta noche. Nuestra amiga Irma Suárez está de cumpleaños. Y hay una sorpresa para usted, de parte de todos sus familiares. Así que la gente chévere de la Valdramina Alta, a las vecinas, a los vecinos, pilas, lleven los regalos. Y por ahí va a estar uno invitado como paracaidista. El DJ James. Dice que es la Valdramina Alta, pero no sé en qué parte de la Valdramina es. En la primera, la segunda, la tercera cuadra, no sé. Bueno.
1: Claro.
0: Felicidades a nuestra amiga Irma Suárez, que los cumpla muy bien en este día muy especial. Bueno, seguimos con los cumpleañeros. Atenti, atenti, acá en la parroquia 7 de octubre.
2: Pero habla,
0: estoy hablando, habla, mi pana, habla, ya estoy, estoy hablando, tranquilo, tranquilo, tranquilo. Hoy está de cumpleaños el niño, el mimado, el engreído de la casa, Steven Anchundia, en la parroquia 7 de octubre. Mil felicidades a nombre de toda su familia, le desean lo mejor en este día muy especial. Nuestro amigo Steven Anchundia, allá en la parroquia 7 de octubre. Y como invitado va a estar Luchito Tuala, su querida esposa Miriam Camacho, y Jocelyn Elizabeth, llevando cuatro regalitos. Así que felicidades por nuestro amigo Steven Anchundia en la parroquia 7 de octubre. Y de igual forma, acá también en la parroquia 7 de octubre, hoy no puede ser, el niño, el mimado, el engrido de la casa, Oso Yogi, digo, nuestro amigo José Andrade está de cumpleaños. José Andrade, el popular Oso Yogi, en la parroquia 7 de octubre. Mil felicidades a nombre de todas sus amistades, amigos, familiares. Le desean lo mejor, muchas felicidades. Y por ahí también va a estar también, caramba, Luchito, toda la señora Miriam Camacho, Jocelyn, van a estar en las dos fiestas.
3: Toda la manada que va a estar.
0: Ahora, verá, ese ya se salió del presupuesto. Así.
3: No crees.
0: Felicidades para Oso Yogi, perdón, para nuestro amigo José Andrade en la parroquia 7 de octubre. Oiga, es difícil, pues imagínese usted.
3: Son un montón.
0: Vaya, son dos.
3: Unas 10 libras de arroz siquiera. Vea, sí, medio quintal.
0: Los invitados. Vayan nomás. Vaya
3: los
0: primero.
3: Los paracaidistas.
0: Primero vaya uno y sal. Pregunte a qué hora está la jama. Y después se va al otro cumpleañero. Dígale que le dé un poquito más tarde, que le preparen eso, el rico hornado ahí. Felicidades.
3: Buenas, ya comieron. Vengo por la
0: ¿y
3: comida.
0: ¿Y esto a dónde es este cumpleañero?
3: San Camilo.
0: ¿Acá en San Camilo?
3: Sí, sí.
0: Bueno, está de cumpleaños. ¿Cómo se llama el pana?
3: Axel.
0: ¿Y el
3: duro de la parrilla.
0: ¿Y el apellido?
3: Es que no me acuerdo.
0: ¡Esa clase de amigo, por Dios! Ya le voy a mandar un audio para que se le envíe al pana. ¡Atente acá en San Camilo! ¡Pila, pila, mi pana! El duro de la parrilla, nuestro amigo Axel, que hoy está de cumpleaños. ¡Mil felicidades a nombre de toda su querida familia, de sus amigos, de sus amistades! Le desean lo mejor en este día muy especial. El duro de la parrilla, Axel. ¡Axel, mi pana! ¡Pila! Te paso el dato. Este invitado que va a ir, se ha olvidado tu apellido.
3: Creo que era Mendoza.
0: En vez de darle hornado, dale un estofado de sardina. Así que felicidades, mi pana. El duro de la parrilla, Axel. ¡Felicidades! Aquí estamos, activados. Seguimos, bueno. Ok, muchas gracias. Un saludo acá para el ingeniero Víctor Gavilane, que está full sintonía. Ahí está con su querida esposa Erika. También de su querida hija.
3: Pilazo cumpleañero. Pasen ubicación para caer con correcamino.
0: El dura parrilla. Así que felicidades, entonces. El ingeniero Víctor Gavilanes se prepara. Oiga, el día sábado, vean. La mamá de la mamá de la mamá de la fiesta.
3: Pero bueno,
0: estoy hablando. Ay, felicidades. Y por ahí va a estar con mi pana, mi yunta. Mi pana. Chincholito va a animar la fiesta.
3: ¿Ah, ya?
0: Sí, mira. Déjame decir. Espero el día sábado a Chincholito, ¿verá?
3: Está ¿no? solicitado.
0: Imagínate.
3: Está como Steven. Cotizado.
0: Cotizado.
3: Gracias. ¿Qué será la vida de ese?

0: cualquier cantidad de invitados. Créalo, pano, nada de paracaidistas.
1: No diga eso.
0: Así que no venga con recamino. Ya se pasa, ingeniero. Oiga, y yo que iba ahí como guardaespaldas de chincholito.
1: Ya le dieron, no quieren paracaídas.
0: Ya me dijeron que
1: no hay dónde aterrizar.
0: ¡Felicidades! El día viernes, pasamos el feliz cumpleaños. Mira, don Víctor, ingeniero Víctor, me manda los datos. Así que seguimos activados en este día, miércoles.
1: Se viene la carrera de caballo.

0: aire.
1: 17 horas con 55 minutos.
2: Ya, despídase y corra, corra, corra.
1: 5 con 56 minutos. Listo, misión haber cumplido en este día miércoles.

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1: Ya me voy, listo.
0: Lo deja a las 15.
1: ¡Listo! Los esperamos mañana jueves, antes del fin de semana, a las 16 horas, 4 en punto, con otra programación más de Oh, qué chicha.
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1: Estuvo en las mezclas. ¡Yay! Los... ¡Vaya con las perillas!
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1: ¡Listo! Y su amigo de siempre, el Correcaminos. ¡Chao, mi lindo Ecuador!

0: Ya me había despedido el programa, mis panas. Hola amigos, manden un saludo acá para la gente chévere de Bimbo Quevedo. Están súper activados con el mejor programa de las tardes, oh, qué chicha. Los esperamos mañana a las 16 horas. Chao, chao.
1: Ya de lo quiera correr.

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0: Hola, ¿qué tal? ¿Cómo estamos? Saludos cordiales para todos. Gracias por estar con la señal de la 91.5 RBT satelital. Ya estamos listos para poder compartir con cada uno de ustedes. ¡Qué temperatura para terrible, Roberto, Darwin y amigos de la audiencia de la primerísima estación radial de la provincia de Los Ríos! Terrible, después de las 11 de la mañana con 15 minutos, salió el astro rey. Acá en Ventanas todavía la intensidad del sol y la intensidad del calor es insoportable. ¿Cómo te va, Roberto?
1: Muy buenas tardes, Cristian, Darwin y a todos los amables radioescuchas de la primerísima RBT satelital. Sí, estamos ya a pocas horas de comenzar la cita más completa donde paraliza a todo el mundo. Yo digo que a todo el mundo porque el rey del deporte, que es el fútbol, cada 4 años esto es algo imprescindible, algo que se espera. Y como tú dices, Cristian, yo creo que los científicos, los de la NASA, yo sí que se equivocarán un 10%, pero ellos de tan lejos, con estos equipos tan modernos que hay, ellos pronostican el tiempo, ¿no? Oye, ahí realmente, mire, pensábamos que las lluvias se venían de aquí para adelante día y noche, porque el día anteayer llovió hasta las 11 de la mañana. Ha dejado de llover ya.
0: No, pero está pronosticado que hoy hay lluvia.
1: Hay lluvia.
0: Sí, después de las 7, 8 de la noche, supuestamente hay una lluvia intensa que va a durar varias horas y que era hasta donde ellos habían pronosticado, o sea, hasta el día de hoy. Esto que se está viviendo, temperatura alta, más lluvia, no es lo que ellos tienen pronosticado que comience en el mes de julio.
1: Esto es otra cosa,
0: ¿verdad?
1: Sí.
0: Pero Roberto, yo fui al estadio hace rato, más o menos 4:30. Entré a la cancha, corrí creo que 30 metros.
1: La humedad.
0: Cambio, vaya.
1: La humedad.
0: Me vine a bañar a mi casa.
1: La humedad.
0: Oye, y venimos acá a la radio, acá donde hacemos el programa, y resulta que el aire no abastece.
1: No, porque ahorita, así como tú dices, Cristian, el cuerpo mismo siente esa calentura que tiene. Oye, y antes de venirme para acá al programa, me metí un rato a comerte a YouTube y vi que en Guatemala, si en Guatemala o no me recuerdo, pero en países de
0: Centroamérica,
1: Caribe, dice que es tradicional lloviendo peces en el aire, en serio. Y dice que esto no, le parece de risa a Cristian y amigos.
0: Yo me río porque se ríe Darwin.
1: Ya, y dice que él es que el. Es la calor que tiene el agua en el Pacífico. Y comienzan a saltar los peces. Entonces, son cosas que a uno lo hace pensar, si tenemos ya lo que somos católicos y creyentes, estamos en los últimos días, ya estamos, hay que confesarse, hay que portarse bien, pero uno se porta bien, pues. Pero en cambio, la situación está mal, pues. ¿Cómo te vas a portar bien? Si te portas bien, pagas. Si te portas mal, pagas. Entonces, ¿qué tienes que hacer? Neutral.
0: Bueno, antes de dar el paso a nuestro compañero Darwin Cepeda para que salude a la audiencia, déjame llegar con un saludo fraterno, porque hoy está cumpliendo el mejor de sus días el ingeniero Stalin Mora Guerrero, gran personaje, director de planeamiento urbano, director de catastro, funcionario del MAGAC. Ha tenido como 500.000 trabajos. Así es que déjame llegar con un abrazo fuerte, muchas estimaciones.
1: Hay que ir a la celebración, la torta, ¿no? Aquí el pana Darwin, yo creo que está contento porque dice que sí lo ha tratado muy bien el día de hoy.
0: No, Stalin es un tipo espectacular, ¿no? Así que un abrazo, primo querido, que Dios te bendiga y te conceda muchos años más de vida. Solo te digo algo, nada más a la distancia. La libertad es incondicional. Hay que hacer las cosas como están estipuladas. No se deje llevar por el momento, ¿sí? Solamente es un pequeño concepto.
1: De amigo.
0: Porque a veces la gente que lo rodea a uno, no todos son amigos, ¿no? Así que saludos para y muchas felicidades para Stalin Mora Guerrero. ¿Cómo te va, Darwin? Bienvenido, buenas tardes.
2: Buenas tardes, Cristian, licenciado, nuestros oyentes que ya están en sintonía. Bueno, también me uno a estos saludos para Stalin.
0: Darwin, dice Teo que subas un poco el volumen.
2: No sé si... Stalin Mora, que está de. de cumpleaños el día de hoy. Pero también quiero llegar una nota de pesar para nuestro amigo Ale Chacón y su esposa Natalie Vite. Hoy me levanté con esta noticia de su hija Victoria. Luchó, pero Dios tuvo la última palabra, Cristian. Y sabes que, mira cómo se me pone la piel porque uno tiene hijos. Uno pasó por esto también. Uno pasó por esto y uno sabe que tener un familiar con este tipo de enfermedad no es fácil. No es fácil luchar. Y estos momentos donde no hay consuelo, no hay esa palabra que te diga, ¿sabes qué? Vamos a estar bien, porque es duro, es duro.
0: Bueno, en realidad se me pasó por alto al inicio del programa llegar con esta nota de solidaridad, con esta nota de pesar. No sé si le subimos un poquito a todos los micrófonos, Darwin, de la consola. Y la verdad es que hoy lo llamé, hoy le escribí a Alex temprano. Él está en Pamplona, en España. Allá estaba su hija internada. Y dentro de lo que me manifestó, me dice: Cristian, compa, mi hija me estaba esperando. Llegué, la vi, se sintió muy feliz, muy feliz. Me abrazó muy fuerte. Creo que me estaba esperando, decía Alex, porque hoy en la madrugada dejó de existir. Pero hay un tema valioso y fundamental en estos episodios, Roberto, Darwin y amigo. Cuando el padre, la hermana o la mamá o el abuelo o la hermana o el hermano o el sobrino, algún familiar ha hecho todo lo posible o lo imposible para que su hijo, su nieto, su sobrino, su primo luche y siga con vida, yo creo que eso te deja tranquilo, ¿no? Hoy le hice una nota relacionada a este tema y dentro de lo que manifesté, a mí me parece que este angelito Asley Victoria Chacón Vite, creo que debe irse tranquila, Roberto, o se debió haber ido tranquila a la eternidad, porque tiene unos padres maravillosos. Alex y su esposa lucharon hasta el final con sus propios recursos, Roberto, llegaron hasta España para salvarle la vida a su hija.
1: Sí, déjame llegar con este sentido más profundo. También yo le escribí hoy, después de ver la nota tuya, Cristian, y al manifestarte él, pues, que sea compa. Y eso me llevó hasta un poco de quebrarme, en el sentido de que la niña, en todo su proceso de enfermedad y también de recuperación, esperaba que llegue su padre, abrazarlo, eso, y ver que después, a pocas horas en la madrugada, fallece. Y no fallece aquí en el país, o donde uno puede, en otra parte, en España. Así que fuerza, resignación, fortaleza. Uno está con ese pensamiento de que los hijos lo van a sepultar a uno como padre, pero no, nunca está pensando eso, que los padres vamos a sepultar a nuestros hijos. Y eso sí que duele bastante. Ese proceso es una prueba. Yo le puse, Alex y Natalie, es un examen que Dios le puso a ustedes, y ese examen, pues, algo que uno no puede descifrar, pero es un examen, y esto siempre nos pone a nosotros para ver, bueno, qué fortaleza tiene uno.
0: Roberto, tenemos en línea directa desde los Estados Unidos de Norteamérica a nuestro compañero licenciado Rolando Palacio. Rolando Palacio, ¿cómo te va, Rolando? Muy buenas tardes. La audiencia de RBT Satelital a través de División Deportiva Radio te desea escuchar y que nos detalle cómo se vive cuando estamos a pocas horas de que se inicie la gran fiesta mundialista. Muy buenas tardes, gracias por tu deferencia, bienvenido.
3: ¿Cómo estamos, Cristian? Buenas tardes a los oyentes, tan prestigioso medio de comunicación, el programa de RBT Satelital. Yo no he comprendido, porque te cuento que estoy en la casa de Giovanni Salinas. Hoy en horas de la mañana estuvimos la llegada del entrenamiento de la Selección Ecuatoriana de Fútbol y su generosidad de Giovanni Salinas para con los periodistas que estamos aquí en Ohio. Nos ha hecho una invitación a su humilde morada, pero humilde entre comillas, que vive aquí en Ohio. Entonces estamos en una reunión con los colegas periodistas de diferentes sectores del país para conversar sobre el fútbol, sobre la selección ecuatoriana de fútbol. Por eso me han comprendido que cómo está la final, mi querido Cristian.
0: En perfectas condiciones, Rolando, en perfectas condiciones se te puede escuchar de manera clara. A pesar de la distancia, ¿no? Giovanni Salinas, Filambanco, ¿verdad? Giovanni Salinas, arquero de grandes condiciones, que creo que le faltó un poco de suerte en su momento para consolidarse.
3: Sí, en eso estamos totalmente de acuerdo, ¿no? Pudo jugar en grandes equipos como Barcelona. Me dijo que la pena que yo no me acordaba mucho de su trayectoria por el Cuenca, Liga Deportiva Universitaria de Puerto Viejo, el Calvi, Audaz Octubrino y muchos equipos más. Y dentro de su trayectoria internacional se fue a jugar también a Panamá y luego se vino acá a Estados Unidos a jugar un torneo de universidades que son muy comunes aquí, que lo trajo el profesor Rodríguez, y aquí se quedó ya haciendo patria. Bueno, y hoy nos invitó, ¿no? Hoy en horas de la mañana estuvimos en el hotel de concentración de la Federación Ecuatoriana de Fútbol, se acercó él y nos hizo la cordial invitación a toda la prensa. Yo creo que ¿cuántos habemos aquí? No más de 30 personas, de 30 periodistas que hemos llegado aquí donde hace base la selección ecuatoriana de fútbol. Hay otros periodistas que están en otros estados, están en otras ciudades, por las situaciones económicas que también atraviesa. Por ejemplo, nosotros el día 12 estaremos viajando hasta Filadelfia para participar en un partido de la selección ecuatoriana de fútbol. Vuelta, estaremos en Ohio para estar presente, ¿no? Estar muy cerca observando qué es lo que está haciendo el profesor Beca Fiesto con este seleccionado. Así que estamos haciendo un debate de dos años. Y eso son las novedades. Novedades de la selección ecuatoriana.
0: Bueno, Rolando,
3: nosotros llegamos ayer en horas de la noche, dime.
0: Sí vi la foto temprano que posteaste junto a Giovanni Salinas primero y también una pequeña entrevista que le hiciste a Carlos Víctor Morales. ¿Cuál es el concepto o cuáles son los conceptos que maneja la prensa previo a la participación de Ecuador el próximo domingo en su partido de debut ante Costa de Marfil?
3: Te cuento que hay mucho optimismo. Yo diría que hay demasiado optimismo por parte de algún sector de la prensa ecuatoriana, pero yo sí creo que ese primer partido es sumamente difícil, por lo que es Costa de Marfil. Entonces yo no quiero pecar de muy
0: optimista,
3: exitista, optimista, porque para mí ese partido es sumamente difícil. Ecuador tiene buenas individualidades. A mí políticamente en el aspecto colectivo me deja muchas dudas del trabajo también sabe hacer. Si puedo estar equivocado, y ojalá que esté equivocado, pero una cosa es observar las individualidades y otra cosa es el trabajo conjunto que tiene que realizar en la selección ecuatoriana de fútbol.
0: Rolando, ayer podíamos indagar cierta información que, por ejemplo, este mundial a desarrollarse en Canadá, Estados Unidos y México tendrá tres inauguraciones, pero aparte de aquello, es un mundial que arrojaría prácticamente en cuanto a ganancias cerca de 13.500 millones de dólares para la FIFA. ¿Cómo está el tema de las entradas? Sabemos que está duplicado, triplicado en relación a lo que fue Qatar 2022. Tú también tuviste la oportunidad de estar allá. ¿Y cuáles son las diferencias que existen en el tema económico para conseguir localidades?
3: Para mí hay una diferencia abismal. Ayer llegamos a la segunda parada que hicimos, porque la primera hicimos en Bogotá. Pero cuando yo fui a Doha, a Qatar, por ejemplo, ya en los aeropuertos se vivía la fiesta, había la algarabía del Mundial. Pero aquí, Dios, te juro que no había ni siquiera un sticker del Mundial. Y en la hora de la noche que llegamos aquí a Ohio, tampoco se ve la algarabía o balcones de casas con banderas de Estados Unidos, de la fiesta mundialista. No hay la algarabía. Bueno, ojalá que mañana, como se inaugura el mundial, salgan, pero no se nota. Y en cuanto a las entradas, aquí están sobrevaloradas. Aquí se ha exagerado demasiado, una barbaridad. Entonces, ha subido el precio en cuestión de la gasolina, lo decía el Uber el día de hoy. Inclusive, por ejemplo, hoy tuve que comprarme un pan para el desayuno. Me compré un pan, no te exagero, $1.50 un pan pequeñito. Y yo que hago relajo y que vino por pagar 20, 15 centavos un pan. 20 centavos un pan, $1.50 cada pan aquí. Entonces dicen que por la fiesta del Mundial es que se ha exagerado en los precios. Es más mercantilista ahora el Mundial, yo creo, ¿no? Porque si hablamos en el aspecto futbolístico, ojalá que salgan buenas figuras y salgan figuras que vayan a brillar en el ámbito mundial.
1: Muy buenas noches, Rolando. Te habla Roberto Alcíbar. Está de Visión Deportiva y algo más de la primerísima RBT Sal y tal. Oiga, usted ha estado ya en los entrenamientos, ¿Cuál sería la posible formación de Ecuador para el día domingo para comenzar contra Costa de Marfil?
3: ¿Qué tal, Roberto? ¿Cómo estás? Un saludo cordial, un abrazo fuerte. Te cuento que de lo seguro que se manifiesta, porque todavía tú sabes que siempre han salido Betacense con sorpresa, pero de lo seguro que yo me apuesto a decir que es Galíndez en la portería. En la extrema defensa, en la marcada de la punta derecha, siguen las dudas, como siempre ha existido en estos partidos, ¿no es cierto? Las dudas, por ejemplo, no sé si va Alan Franco o va Ángelo Preciado. En el centro de la saga, como siempre, Pacho, con Ordóñez e Hincapié. Y en la mitad de la cancha, Moisés Caicedo. De ahí el resto, yo creo que Heiner Valencia aquí porque es la figura adelante. Y el resto, para mí, que quedan muchas dudas en lo que tiene que realizar. Inclusive por eso hoy no pudimos acceder a los entrenamientos. Carolina Vice, que es la que está al frente de Relaciones Públicas en este Mundial, ha manifestado porque estaba previsto para el día viernes también realizar 15 minutos de práctica, poder observar a nuestro periodista, pero a última hora nos llegó un mensaje de WhatsApp manifestándonos que ya no podemos asistir a este entrenamiento. Hay mucha incertidumbre en el interior de la selección ecuatoriana del fútbol.
1: Rolando, ¿cómo está el temporal por allá? ¿Qué avisora? ¿Lluvia? ¿Calor? ¿Cómo está eso?
3: Te cuento que hay un calor bárbaro aquí en el estado de Columbus, en Ohio, en este momento donde estamos, ¿no? Aquí estamos adelantados con una hora más. Aquí son las 19 horas con 27 minutos y todavía no está brillando el sol. Y hoy en horas de la mañana, porque antes la temperatura según eso para poner mi indumentaria, y se manifestaba que iba a haber una pequeña llovizna a las 10 de la mañana, pero un sol espectacular hoy. Qué barbaridad, que inclusive estando parado bueno, estábamos esperando a la delegación de la federación.
0: Bueno, muy importante, Rolando, toda tu apreciación de lo que se está viviendo previo a la Copa del Mundo. Te estamos agradeciendo de manera infinita. No comas mucho, maestro, porque después se va a ir unas libras de más y no va a estar en condiciones para demostrar sus cualidades dentro del torneo de profesionales.
3: No, ya no se come como antes, ya le das hasta poco. Ya el fútbol únicamente ya queda solo el talento, pero la velocidad, la reacción y el no. Eso se va perdiendo. Pero
0: oiga, ¿lo extraña Yuri Peter Aguayo y don Víctor Gómez acá?
3: Sí, de cuenta que hoy no pude estar muy bien al aire porque llegamos ayer en horas de la madrugada y verdad que cansado. Yo me levanté muy tarde por el cansancio del viaje y no pude comprar el chip o el rumen respectivo aquí porque allá me cobraban como 60, $70, pero limitado. Y aquí como vive mi hijo no estaba, decía, papá, cómprese allá, que calla nada barato. Y en verdad que compré un plan ilimitado y me salió como en $50, $60 y le puedo compartir que es lo más importante.
0: Y bueno, se economiza, Rolando, de esa manera. Oiga, tranquilo que seguramente la cena dentro de poco donde Giovanni Salinas debe ser una parrillada, porque al tipo le encanta la cocina y especialmente los asados.
3: Así me dice aquí, porque creo que ha matado es dos vacas, sinceramente, no, de ahí. En serio, y hay también esas heladitas, están espectaculares, pero como uno no puede alzar mucho el codo por claro. Cuestión de la responsabilidad y el profesionalismo, entonces únicamente vamos a hacer en la veña, como dice.
0: Claro. Bueno, Rolando, te estamos dejando en las palabras finales ya, que te puedas despedir de la audiencia de RBT Satelital, porque también entendemos que de una u otra forma tienes que compartir con la gente que está allá en estos momentos anécdotas y muchas cosas más. Muchísimas gracias por habernos permitido tener este contacto telefónico y ojalá que en los próximos días podamos tener un nuevo enlace para que puedas informarle a la gente, a la audiencia de Visión Deportiva Radio y RBT Satelital de la provincia de Los Ríos, el litoral ecuatoriano, de todo lo concerniente a la Copa del Mundo y especialmente de nuestra selección Ecuador. Un abrazo y muchas gracias.
3: Con todo gusto, ya saben, a las órdenes y también agradecido soy yo por el apoyo que le vas a brindar el próximo día sábado, que es el partido que tiene que jugarse allá en la ciudad de Vinci. Un abrazo fuerte y que tengan una bonita noche.
0: Perfecto, Rolando Palacios, allí estuvo nuestro compañero desde el lugar de los hechos, ¿verdad? Donde se está viviendo ya la fiesta del fútbol, como dijo el maestro Roberto Alcíbar, se paraliza el planeta Tierra.
1: Sí, oye, en ese sentido creo que Ecuador no va a sentir mucho el cambio. Dice que está haciendo un fuerte calor y un solazo, entonces no ha cambiado mucho de lo de aquí de Ecuador. Entonces esto es
0: lo que pasa, Roberto, que también no te olvides de algo, hay muchos jugadores que de los que juegan acá no hay nadie prácticamente, todos están en otros países, pues están en México, en Brasil, en Italia, en España, y que de pronto de una u otra manera sí le puede afectar hasta cierto punto. A nosotros no, porque estamos soportando temperaturas muy altas durante todos estos meses, que uno, por ejemplo, ayer en la mañana, yo por lo general voy todas las mañanas a hacer ejercicio, más que nada por salud. Llego a la casa, me baño, desayuno, Roberto, eran las 9:30, me puse un pantalón blanco y una camisa negra, mangas largas, y me senté en la parte de afuera de la casa, ahí en la sala, y sentado sudaba. Tenía ganas de regresarme al cuarto y cambiarme de ropa, porque de verdad que era impresionante, y no estaba haciendo sol.
1: O sea, él, eso, lo que más o menos sabemos de lo que, eso se llama humedad. O sea, es lo que la tierra está caliente. Por eso es que los que más o menos comprendemos esto y hemos vivido del tiempo de 1959 para adelante, sabemos que cuando la tierra está caliente puede haber los movimientos telúricos.
0: Claro.
1: Porque la tierra quiere botar, sacar la energía que tiene en el núcleo. Entonces, esto aquí es peligroso.
0: Ojalá que no lleguemos aquí.
1: Ojalá, Dios.
0: Roberto, una pregunta. No le escuché bien la parte cuando le consultaste a Rolando sobre una posible formación. ¿Qué dijo al respecto?
1: Él dice que hasta en la... Hay dudas todavía en lo que es la marcación. O sea, ¿quién va a ser marcador? Se sigue insistiendo con Alan Franco por la derecha y por la izquierda con Pierre Hincapié. Y teniendo dos, como ayer explicamos aquí, dos marcadores de oficio. Y ahí en el centro sí sigue Ordóñez con Pacho. En la media dejó que va de cajón, como se dice, Moisés Caicedo. De para allá está la duda, porque todavía no ha establecido correctamente cuáles son los
0: dos. Yo creo que arriba sí está seguro, sí, claro, lo de Plata
1: Egner y...
0: Y dos más que están seguros son... O sea, en la mitad de la cancha, ¿quiénes están fijos, Roberto, para mí?
1: Moisés
0: Caicedo, Pedro Vite, sí, que es titular indiscutible, porque ha jugado todos los partidos, goza la confianza del técnico, y el otro llevó
1: ya
0: ha mejorado.
1: Sí.
0: Y arriba Plata y Egner. A mí me parece que la duda está ahí, en ese volante central que va a acompañarlo a Moisés Caicedo.
1: Ahí está la duda, ¿no?
0: Porque al final no sabe si lo pone a Franco, no sabe si lo pone a Minda, no sabe si lo pone al otro que tú nombrabas ayer, Angulo.
1: Angulo, sí, son Angulo.
0: O sea, creo que por ahí hay una pequeña duda. No sé qué tengas, Darwin Cepeda, en cuanto a Ecuador, aparte de lo que hemos hablado, no sé qué novedades pueden existir, porque hoy la selección entrenó, pero entrenó a puerta cerrada, Roberto. No hubo atención para los medios. Es por eso que los periodistas, tanto de la provincia de Los Ríos como de la provincia del Guaya, los más conocidos, por supuesto, porque no hay mucha gente tampoco, creo que hay 30 periodistas que están afincados donde está Rolando, han ido a compartir con Giovanni Espinosa. Giovanni Espinosa fue un buen portero, Roberto. El problema de Giovanni es que él fue salado. Cuando llegó al inicio tenía a Israel Rodríguez y Marcelino Cetre.
1: ¿Sí?
0: Luego él tuvo a Alex Ceballos y a Chinto Espinosa.
1: Sí.
0: Entonces, si no era Ceballos titular, era Chinto Espinosa. Y resulta que Salinas tenía pocas oportunidades. Tenía condiciones, pero el arquero, cuando su titular no se lesiona, pasa sentado todo el año.
1: Y yo me recuerdo que ese breve paso que tuvo por Barcelona no fue brillante. Era un arquero de oficio, pero no era la expectativa que
0: necesitaba Barcelona,
1: sí, en ese tiempo. Pero y creo que tuvo por ahí sus pasos por Liga de Puerto Viejo, por los Octubrinos, y luego se fue, creo que a Panamá. De Panamá creo que fue a Estados Unidos.
0: Sí, a la MLS. Claro que en ese tiempo la MLS era menos competitiva, claro, que ahora. Yo recuerdo que en su momento también llegó, ¿te acuerdas, Eduardo, el Tanque Hurtado, a los Ángeles Galaxy? Un equipo poderoso con una camiseta amarilla, que jugaba amarilla con verde. Era la camiseta oficial de ese equipo, donde brilló el Tanque Hurtado. El Tanque Hurtado es uno de los jugadores ecuatorianos que estuvo en grandes, en varios países. Estuvo en Suiza, estuvo en Chile, estuvo en México, estuvo en Estados Unidos y otros más.
1: Donde le fue bien fue en Chile con Colo Colo.
0: Claro,
1: también
0: goleador,
1: allá en Suiza.
0: En Suiza fue goleador.
1: No, fue uno de los grandes centro delantero.
0: Y tú te acuerdas antes que lo llame Dusan Draskovic a la selección sub-23, al Tanque Hurtado, que allí jugaba Iván Hurtado, Máximo Tenorio, jugaba el Tanque. él estuvo en Ventanas. Lo trajo Fausto Rodríguez un día sábado. No sé si te acuerdes ese momento. Aquí compartió con don Fausto, fue al estadio y recién estaba llegando a Unión Deportiva, al Valdés.
1: Ya, Unión Deportiva Valdés. Sí,
0: al equipo de los Berni.
1: Sí, sí, sí. O sea, y siempre ha mantenido esa sencillez. Mira que no tiene esa posición, hoy es comentarista deportivo.
0: Y tiene una escuela de arqueros también allá en los Estados Unidos.
1: Sí, oiga, también la selección ecuatoriana, cuando llegó al hotel, oiga, en el Valencia ha cambiado de look, se ha pintado el cabello y fue el que más atendió a la prensa. Un canal, pues, allá está exclusivo, el canal de fútbol con la periodista, la familia. La compañera Alcibar le hacía las entrevistas y para qué atento le dijo que sí, que todo estaba tranquilo, todo estaba bajo control, con entusiasmo, con optimismo, que Ecuador está muy bien. Fue el único que como que dice vulgarmente, paró bola a la prensa. Y de ahí los otros, pues el que le hizo de la mano fue Alan Franco, también otros jugadores como Pacho, pero el que se acercó a dar breves declaraciones fue en el Valencia.
0: Yo te voy a decir algo antes del paso de Darwin. Yo sí estoy en desacuerdo en ese tipo de acciones de los jugadores. Roberto, deben ser agradecidos con Dios, con el Divino, con el Señor, de que son futbolistas, de que están en hoteles 5 estrellas, que ganan mucha plata. ¿Por qué tienes que evadir los saludos o ser amable con la gente que te llama, que te pide un autógrafo?
1: Y más eso, Cristian, darse cuenta el sacrificio que hace un periodista. Yo sé que van por una cadena, van por de televisión, van por una radio, pero el sacrificio, lo que hace enorme por querer tener la primicia para su oyente. Pero hay algunos que ni como se dice seguramente, ni bola para.
2: Sí, lo que pasa es que para mí, como dice Cristian, yo también estoy en desacuerdo. Porque los que estamos acá queremos saber cómo se siente el equipo dentro del grupo, cómo se siente ellos. Entonces, cómo van al Mundial también, escuchar, ¿no?, palabras de ellos. Pero hay jugadores que no. Y le cuento que siempre estoy revisando y veo videos de cuando juega Liga de Quito. Y el que sale a dar la entrevista y sale a hacer sus bromas y todo y se lleva bien con la prensa, Adé.
1: Ah, ya.
2: Ricardo Adé, una gran persona, hermano.
0: Pero me hablas en Liga Pro.
2: En Liga Pro.
1: Ajá. Sí. Cuando sale Liga hacia el exterior.
2: Sí.
0: Cuando ya
2: termina de jugar, todo, y salen. Y allí hay espacio por donde pasan ellos, está la barrera que están los periodistas y siempre están allí esperando, más bien esperan a Adé para entrevistarlo, porque ese es el que más atiende a la prensa.
1: Porque yo no creo que el técnico le tenga prohibido que le diga, ¿cómo estás? Estamos en perfectas condiciones, que le pregunte.
0: No, nadie le prohíbe, es el nivel de cultura,
1: porque
0: Roberto.
1: Porque yo creo que no le van a preguntar cuál es el esquema que hicieron, cómo va a ser, no. ¿Cómo se sienten? ¿Cómo está casa adentro el grupo? Y eso es lo que quiere saber la gente acá, pues.
0: No, y tú acabas, los dos, tanto Darwin como en tu caso, Roberto, dicen conceptos muy, muy importantes. Porque mira, por ejemplo, lo que tú acabas de señalar al manifestar el esfuerzo que hace el periodista. Oye, ¿qué te cuesta regalarle 30 segundos? Saludos a todos, bendiciones, los quiero mucho, se acabó. Pero son con unas poses que después, cuando se quedan eliminados de algún torneo, yo te preguntaría algo: ¿qué pasaría el fútbol sin los hinchas y sin los periodistas?
1: No, no hay, pues.
0: No habría eco, pues.
1: Bueno, esto aquí es tanto o igual que alguien, un profesor que sea arrogante, no quiera atender al padre de familia, no quiera atender la inquietud de un estudiante. ¿Qué pasaría si no hay estudiante? ¿Qué pasaría si el padre de familia no manda una institución? No habría institución. Entonces, es casi lo mismo. El fútbol va con periodistas, con aficionados. Y me gustó la actitud de Edgar Valencia. Firmó autógrafo a todos y fue el único que atendió a la prensa. A la poca prensa que estaba ahí. Porque se veía que en medio de comunicación ecuatoriano estaba el canal del fútbol y otra radio, no había nadie más.
2: No solo la prensa, licenciado. Recuerde que de acá, de nuestro país, salieron bastantes compatriotas a emigrar. Y este es el momento donde se une, donde se siente que está como que estuviera dentro del país, estando lejos. Y ver a los jugadores de la selección, ver a los periodistas. Y ellos esperan es estar cerca de los jugadores y conversar. Y pedirle un autógrafo, pedirle fotos.
1: Sí, Darwin, hoy hubieron partidos, los últimos partidos de amistoso ya para Portugal. Hoy se despidió ya de su gente, de allá de Portugal. Jugó contra Nigeria. Nigeria no va a estar en la cita mundialista, fue eliminado. Portugal vio bastante apurado, ganó 2-1 Nigeria. Nigeria fue un buen planteamiento. El aficionado aplaudió. Cristiano Ronaldo muy bajo, no se quiso esforzar, no se quiso exponer porque está pues a la puerta de la inauguración del Mundial 2026 y por entrar o querer hacer un gol podía exponerse. Un jugador de Portugal tuvo una fuerte entrada de un rival y preocupó al cuerpo técnico, al estratega Martínez, y gracias a Dios no pasó a mayores. Y lo hizo todo lo conteniente, lo sacó para que no vaya a lesionarse. También hubo otro partido, Inglaterra contra Costa Rica. Inglaterra 3, Costa Rica 0. Con estos dos partidos que pudimos apreciar, ya terminan estos partidos de amistoso para estar a punto y estar ahí, pendiente de hacer una buena presentación en el Mundial 2026. Darwin.
2: Sí, ya se acabaron los amistosos. Mañana arranca ya, se abre el telón. ¿Cómo se dice? Se abre el telón.
1: La hora precisa aquí en Ecuador es 18 horas, ¿no?
2: El partido, pero el evento empieza como a la una.
1: Sí.
2: A la una,
1: ya,
2: sí.
1: Ya para el partido es 18 horas.
2: Claro, el evento comienza temprano, licenciado. Comienza temprano y de allí, recuerde que hay artistas y todo a las 2 de la tarde. No es mucha la diferencia. Y hay ciudades que están dentro del horario de nosotros acá en nuestro país, licenciado.
1: Sí, pues aquí hay una noticia muy importante.
2: Sí,
1: creo que el calor sí.
2: Ya son las 18 horas con 43 minutos, 18 horas con 43 minutos en RBT Satelital. Estamos desde la provincia de Los Ríos para todo el mundo, porque también nos pueden escuchar por la web.
1: Sí, entonces. Bueno, Cristiano Ronaldo, 41 años.
0: Ah, Roberto, antes de lo de Cristiano Ronaldo, estaban hablando ustedes sobre el tema inaugural. Habrán tres inauguraciones, sí, ¿verdad? Mañana jueves en México.
1: México, sí.
0: En el Estadio Azteca. El día viernes tengo una duda ahí, si es en Canadá o en Estados Unidos, porque en los tres países se va a hacer un acto inaugural y me parece que es muy importante y acertado, ¿verdad? Porque mira que todos pensábamos en su momento que de pronto el acto inaugural iba como primer partido a desarrollarse en Estados Unidos, pero no fue así.
1: Sí, México tiene la... Y va a ser en el Estadio Azteca, ¿no? Ese monumento de fútbol mexicano. Y yo creo que...
0: Ahí en ese estadio se jugó la final de México 86.
1: Sí, y bueno, y previo en la inauguración, previo a la inauguración, van a ser homenajeados dos superestrellas que quedaron campeón en ese estadio. ¿Sabe quién? Pelé. Uno, porque Pelé quedó campeón ahí.
0: Y Maradona. Pelé quedó campeón en México 70.
1: 70 y Maradona en 1986.
0: Ajá. ¿Sí? Dos grandes del fútbol, ¿verdad? Bueno, esto es Visión Deportiva Radio. Son las 18:44 minutos. Nos hemos llevado casi todo el tiempo hablando del Mundial, ¿verdad? No, ¿Qué otras novedades acerca de Cristiano Ronaldo? ¿Algo ibas a decir?
1: A ver, sí. Cristiano Ronaldo, le hicieron una pregunta que si ya él va a ser el último Mundial. Y vea, contestó Cristiano Ronaldo, dejó en claro que el retiro todavía no está en sus planes. El astro portugués confesó que su gran objetivo sigue siendo conquistar una Copa del Mundo y que mientras ese sueño siga vivo, continuará compitiendo al más alto nivel. Incluso RC7 aseguró que no descarta llegar a disputar el Mundial 2030. Una posibilidad que sorprende al mundo del fútbol considerando su extraordinaria vigencia. A los 41 años, la ambición del bicho sigue intacta y su deseo de hacer historia con Portugal continuará más fuerte que nunca. ¿Qué
0: ya,
1: te parece?
0: Ya te voy a hablar de ese tema. Primero déjame fortalecer lo que decía Darwin, que estaba en lo cierto. Mira, acá está la información que llega, dice lo siguiente. Ceremonia en México, fecha jueves 11 de junio, sede Estadio Azteca, Ciudad de México. El evento comenzará 90 minutos antes del partido inaugural, con una duración estimada de 16 minutos y medio, inspirado en el papel picado mexicano. Artistas confirmados, como Shakira, entre otros. Bueno, la ceremonia a desarrollarse el día viernes en Canadá, el viernes 12 de junio, la sede será el BMO Fiel en Toronto, capital allá de ese país. Artistas destacados, Michael Bublé. Indicar que el partido destacado será entre Canadá y Bosnia. Canadá contra Bosnia. México jugará contra Sudáfrica. Y la ceremonia en Estados Unidos el día viernes también. Viernes 12 de junio, en la sede del Stadium de Los Ángeles, California. El evento desarrollado en colaboración con Valley Gordon Studio celebra la cultura y la unidad de ese país. Artistas destacados, Katy Perry, Lisa, entre otros. El partido destacado será entre Estados Unidos y Paraguay.
1: Bueno, viendo, yo sé que en Estados Unidos la seguridad es extrema ahora que está cerca de inaugurarse el Mundial. Bueno, pero preocupa los equipos que van a estar, y creo que en ese estado, no sé qué equipo van, qué grupo está, en Kansas City. Ahí hubo un tiroteo. Un tiroteo y que...
0: Bueno, por muy desarrollado que sea este país, no nos olvidemos que hay personas con problemas de demencia que han provocado serios incidentes a lo largo de la historia, Roberto. No solamente podemos hablar de lo que tú señalas ahora. A lo largo de la historia, cada año un tipo coge un rifle, porque allá tú puedes comprar armas y sacar un permiso, y a veces los hijos abusivamente cogen esos rifles, porque a veces el padre, la madre se van a trabajar y ellos quedan solos, y hay gente que tiene problemas de alcohol, de drogadicción, tienen problemas de demencia, y hemos visto que hay personas que arman tiroteos y matan a 8, 10, 15 personas.
1: Y sí, se ha visto que son y algunos son estudiantes, van con esas armas, y ahí si ha tenido algún contratiempo con algún compañero o con un profesor. Y son los víctimas, sí, o sea, la situación no es que porque es un país del primer mundo tiene todo controlado, no, se le sale de la forma como hacen la seguridad, y tienen que poner a buen recaudo de esto.
2: Cristian y licenciado, aquí mañana 12, ¿no? Ya estamos 12 de junio. El compromiso, como lo decía Cristian, el compromiso...
1: No, 11.
2: 11, claro, por eso digo, mañana 11, hoy estamos 10, eso es lo que digo.
1: No, 12 dice.
2: 11, el 11, el jueves, mañana jueves, el compromiso entre México y Sudáfrica, está para las 2 de la tarde.
0: Sí.
2: 2 de la tarde. El día de mañana también, a las 21 horas, está Corea del Sur y Checa.
0: República Checa.
2: Sí, República Checa.
0: Hay dos partidos mañana. Sí. No, que el segundo partido es a las 9 de la noche nuestra.
2: Sí, exactamente. El día viernes tenemos Canadá, Bosnia, como lo decía, a las 2 de la tarde. El día viernes también tenemos Estados Unidos, Paraguay, a las 8.
0: A ver, eso también quería complementar ahorita, vale la pena que la gente nos escucha también, Roberto y Darwin, que nosotros acá en la radio podemos hacer programa tranquilamente jueves y viernes, porque no chocamos con horario. Mañana hay dos partidos, el uno a las 2 que termina a las 4 y el otro que comienza a las 9 de la noche.
2: Sí.
0: Y el viernes, por lo propio, creo que hay dos partidos también el viernes, uh-huh. Porque juega Estados Unidos contra Paraguay y juega Canadá-Bosnia, me parece. Y el uno está para las 2 y el otro está para las 8 de la noche.
2: Claro, ya de aquí, claro. De lunes para allá ya arranca ya el tema.
0: Claro,
2: y
0: ahí claro, tenemos que ver cómo nos acomodamos. Claro, ya como decía,
2: el día sábado 13 tenemos, a las 2 de la tarde, tenemos Qatar, Suiza. 2 de la tarde. Ustedes no pueden estar porque ustedes tienen que estar allá en Chacarita.
1: Al sábado.
2: Claro, el sábado. El sábado a las 5 de la tarde. Brasil, Marruecos.
0: El sábado.
2: El sábado a las 5 de la tarde. El sábado también a las... sábado 13 a las 8 de la noche, Haití, Escocia. Ese sería el los compromisos el día sábado. Y el día sábado también a las 11 de la noche.
1: Ya, ese... O sea, va a haber tres partidos.
2: Ya, Australia y Turquía. ¿Ya? Entonces el sábado va a haber, el último partido se va a acabar a la 1 de la mañana, sería.
1: No, con tal que uno esté, oiga, la fiebre mundialista, usted no solamente está esperando nomás que termine el primer partido para engancharse en el segundo partido. Y eso es importante, ya cuando uno se pone, ¿cómo se dice? En forma mundial.
2: Oiga, y aquí el domingo para no moverse en casa y salir de mañanita, comprar la comida, dejar para que la esposa prepare,
1: pasar con los hijos. ¿Del viernes?
2: No, claro. Pero el domingo van a jugar los compromisos, los rivales de Ecuador a las 12 del día, Alemania, Curazao.
1: 12 del día.
2: A las 12 del día, el día domingo, va a jugar este compromiso.
1: Y luego de eso hay otro.
2: Claro. Acá el domingo a las 3 de la tarde, Países Bajos, Japón.
1: Y a las...
2: ¿Ya?
1: Y a las
2: el 6. Domingo también a las 6 de la tarde tenemos a Costa de Marfil versus Ecuador.
1: Ahí estamos.
2: A las 21 horas, el domingo, Suecia versus Túnez.
1: O sea, cuatro encuentros el domingo.
2: Cuatro encuentros. Acá el lunes a las 11 de la mañana, España, Cabo Verde. El lunes 15 de junio.
1: ¿Dos al día?
2: A las 11. ¿11? 11 del día, a las 11. España versus Cabo Verde. De allí ese mismo día, lunes, a las 2 de la tarde, Bélgica versus Egipto. El día lunes también a las 5 de la tarde, Arabia Saudita versus Uruguay. Y también tenemos acá al día lunes a las 8 de la noche, Irán versus Nueva Zelanda.
1: O sea, de a partir del domingo ya van cuatro encuentros, ¿no?
2: Claro, desde el sábado ya.
1: Desde el sábado, domingo, lunes.
2: Ya de allí para allá ya arranca el tema, de allí para allá arranca el tema ya de 11, 2, 6... Y entre 8 y 11 de la noche.
1: Es importante para que los que tienen trabajo, pues tendrán que dejar sus equipos para que los que llegan a casa, pues descansadito, ven la repetición nada más.
2: Claro. Eso sería hasta el lunes. Tengo todo acá, los partidos. Aquí el compromiso entre México y Sudáfrica, lo pueden verlo también en Telamazonas.
1: Telamazonas va a pasar 40 partidos.
2: Ya, Telamazonas también tiene Canadá, Bosnia también lo tiene. Telamazonas también lo tiene Estados Unidos versus Paraguay. Y también lo tiene, para la señal de Telamazonas, tiene Brasil, Marruecos. Esos serían los partidos que tiene Telamazonas. También el día domingo Telamazonas tiene Países Bajos versus Japón y Costa de Marfil versus Ecuador.
1: Darwin, sí, los tres partidos de Ecuador lo tiene en vivo
2: Telamazonas, claro.
1: Telamazonas, sí.
2: Disney lo tiene.
1: Sí.
2: Estos compromisos. Ya, como alguien dijo, el día de mañana voy a trabajar y no me llamen porque voy a esperar hasta la 1 de la tarde. De ahí para allá les apago el teléfono.
1: Pues así, una sola tri. Esta fue la reacción de la selección de Ecuador masculina tras la clasificación. O sea, mira, aquí la gente ha estado un poco confundida. No es que Ecuador ya femenino clasificó directamente al Mundial. Está él. Al repechaje. Entonces, la tri femenina terminó cuarta en la tabla general y alcanzó un cupo para el repechaje para el Mundial 2027 en Brasil. La ilusión por el clasificar no se pierde. y los muchachos apoyaron desde la distancia. Tendrá una segunda oportunidad para clasificar al Mundial Brasil 27 femenino. Perdió 1-0 ante Argentina. Entonces, hay que seguir con esa ilusión. Todavía no está todo perdido. Deben ganar sus dos partidos en el repechaje para ver si que están en la cita de Brasil 2027.
2: Esto es lo que concierne al equipo, la selección ecuatoriana femenino. Algunos estaban confundidos, decían que había clasificado, pero no, está al repechaje. Hay que esperar a la selección ecuatoriana que haga también sus cosas bien, ¿no?
1: Oye, y jugó con todos sus elementos de la selección. Ahí estuvo Nayeli Bolaño, pero fue bien marcada por la selección argentina. También tenemos otra noticia que es muy importante. Mbappé es el centro de la polémica. Kylian Mbappé generó un intenso debate en Francia tras abandonar la concentración de la selección luego del amistoso ante Irlanda del Norte. Aunque el permiso fue autorizado por motivos personales, posteriormente el delantero fue visto en Madrid junto a su pareja, situación que no cayó nada bien entre los aficionados franceses. En redes sociales surgieron críticas de hinchas que consideran que el capitán de los Blues priorizó asuntos personales en un momento importante para la selección francesa. Mientras tanto,

0: del deportista son asuntos muy personales. Son muy personales, pero así es cuando se quiere hacer polémica de algo que es intranscendente.
1: Bueno, tenemos aquí en línea a nuestro compañero Ángel Cabaña de Argentina. Vamos a hablar un poco sobre la selección argentina. Ángel, cuéntanos alguna novedad sobre el cuadro argentino.
2: Compañeros, el gusto de saludarlo. Ha cerrado ayer la selección argentina los partidos amistosos preparativos pensando en el gran debut del día martes. Se espera con ansiedad saber si finalmente Diego Martínez va a poder ser de la partida o no. Evoluciona favorablemente Montiel de los problemas en los gemelos de ambas piernas y creo que finalmente va a ser parte de la delegación oficial, y también ha evolucionado en forma positiva Lionel Messi, Rodrigo De Paul, Toro Martínez, Nicolás Tagliafico, así que me parece que esas son las novedades más sobresalientes de la selección argentina de cara al gran debut en la Copa del Mundo. Reitero, el próximo día, martes, 22 horas de la República Argentina.
0: Pues buenas noches, Ángel. Te habla Roberto Alcibar de aquí del Stack de Visión Deportiva, algo más de la primerísima RBT satelital. Oiga, Ángel, una posible alineación que ya está sonando para el próximo partido y el debut de la selección argentina.
2: Me parece que todavía es demasiado pronto porque hay jugadores que se están poniendo bien en la parte física. El dibujo táctico me parece clarísimo. La Argentina va a jugar con un claro 4-4-2. Va a intentar defenderse con la pelota y manejar los espacios con el útil, con el balón. Pero bueno, habrá que esperar cómo se desarrolla la semana, porque me parece que en la cabeza del técnico el equipo está claro, pero habrá que ver cómo responden en la parte física, en la recta final de cara al gran debut.
0: Con el ingreso de Beltrán en el partido amistoso que tuvo Argentina, ¿el cuerpo técnico ha quedado satisfecho que tiene tres grandes porteros para cuidar la selección argentina?
2: Sin duda, Beltrán está llamado a ser el portero de la selección argentina de cara a los próximos 15 años. Lo llevan para que vaya adquiriendo experiencia, para que tenga roce internacional, pero está claro que el chico dio con la categoría para defender un arco tan grande como el de River, y será el reemplazante natural de Armani, y está claro que será el reemplazante natural del Diego Martínez en un futuro no muy lejano en la selección argentina.
0: ¿Qué otras novedades hay dentro de la selección argentina?
2: ¿Cómo me decías, perdón?
0: ¿Qué otras novedades hay dentro de la selección argentina?
2: No, el equipo ya comienza a trabajar de cara al gran debut en la Copa del Mundo. Para ver si pueden ser de la partida desde el minuto cero o si lo involucran como pasó en el último juego amistoso en el segundo tiempo para poder ir recuperándolos en el aspecto físico.
1: Ángel, una consulta. Acá en nuestro país también está estricto también el tema de la señal. Acá se paga para ver. ¿Cómo está el tema allá en Argentina? Sabemos que también casi está pasando lo mismo que en nuestro país.
2: Sí, no está tan claro el tema. Ahora comienza a hablarse de la posibilidad de que una emisora compre los derechos oficiales de FIFA para poder transmitir los partidos por radio y luego sí poder todas las emisiones radiales poder emitir. Pero todavía no está claro, es insólito tampoco de comenzar la Copa del Mundo. No está clara la situación de si, sobre todo, las radios pueden o no transmitir dichos compromisos.
1: Sí, eso te preguntaba, porque acá en nuestro país hay un canal de televisión, el único que puede transmitir, pero son pocos los partidos. Entonces, eso quería saber allá, ¿cuáles son los canales de señal abierta que puede llegar a transmitir el Mundial?
2: Los canales de televisión en forma abierta, el único que puede transmitir dicho compromiso de la Copa del Mundo, que no va a transmitir la totalidad, sino un gran porcentaje, es Telefe. Luego están los canales de cable como Teis Sport y TV Sport, que van a repartir